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2: Muy bien, nos vamos con El Chocolatazo a Veracruz y tenemos a José Manuel. José Manuel, buenas tardes.
3: Buenas tardes.
2: José Manuel, le vamos a hacer El Chocolatazo a Isabel. Ella viene siendo tu novia desde hace un año, ¿verdad?
3: Sí.
2: Un año de relación, todavía no se conocen en persona, solamente por internet, por el WhatsApp, por Facebook y todo eso.
3: Sí.
2: ¿Tú dónde la conociste, en Facebook?
3: Me la presentó un amigo y ahí nos pusimos en contacto por WhatsApp y todo.
2: ¿Tú la amas a ella y ella dice que te ama a ti?
3: Sí.
2: Ok, ella tiene, ¿cuántos hijos tiene ella?
3: Ella tiene un niño.
2: Tiene un niño y tú la has ayudado a ella a salir adelante con su niño. Tú la sacaste de trabajar para que esté más tiempo con él, ¿no?
3: Pero sí la ayudo en algo, sí.
2: Pero tú sí la ayudas, ¿no?
3: Sí, sí la ayudo, ya.
2: Entonces el chocolatazo se lo vamos a hacer porque últimamente está muy cambiada contigo.
3: Sí, porque luego sí me contesta y todo, pero ya últimamente no quiere hablar por videollamada ni nada.
2: Ok, no quiere hablar por videollamada ni nada. ¿Tú le has hecho algo? ¿Le has fallado? Dime la verdad.
3: No. Luego de repente sí yo dejo de marcarle uno, dos, tres días, pero por lo mismo de mi trabajo, que luego estoy ocupado y todo eso.
2: ¿Y se enoja?
3: Pues luego sí se enoja y que no sé qué, y ahí están los detalles, los problemas.
2: Bien, vamos a marcarle en este momento, José Manuel, vamos a ver si Isabel te manda los chocolates a ti o a alguien más, ¿ok?
3: Ok.
2: Sí, entra ahí la llamada.
4: Bueno.
2: Bueno, con Isabel, por favor.
4: ¿Quién habla?
2: Hola Isabel, mi nombre es Carla, te llamo de una compañía de chocolates. Tenemos una promoción donde le mandamos chocolates totalmente gratis a alguna persona especial que tú tengas. Me imagino has escuchado de estas promociones, ¿no?
4: Sí, sí, claro que he escuchado.
2: Ah, bueno, Isabel, pues es algo muy simple. Si tú tienes a alguien especial, nosotros le mandamos los chocolates, llegan de 2 a 3 días, vienen en forma de corazón, le podemos escribir algo muy padre en la tarjetita que va con los chocolates, y bueno, de eso se trata.
4: Ah, ok.
2: ¿Tú tienes a alguien especial, Isabel, a quien te gustaría que le mandemos los chocolates?
4: No, pues sí tengo, ¿verdad? Pero...
2: ¿O si tienes a alguien especial a quien te gustaría que le mandemos los chocolates en forma de corazón, Isabel?
4: Bueno, pues no precisamente. Bueno, sí, claro que sí tengo, pero ¿cómo lo...?
2: O sea, como que tienes a alguien por ahí, pero no es una relación muy seria, ¿o cómo?
4: No, es que ni que sabe quién, la verdad sí me sacó de onda, pero o sea, todavía no me caía el 20, ¿sabes?
2: No, tranquila, Isabel, yo entiendo, a veces esto saca de onda, pero es algo muy simple.

0: en realidad.
1: Bueno, pues entonces, ¿pero cómo procedería ese asunto? A ver, dígame.
0: ¿Cuál asunto? ¿De los chocolates?
1: De que se los mande a alguien.
0: Bueno, es algo muy fácil. Tú me dices a dónde se los enviamos, por ejemplo, a su trabajo, a la escuela, te los envío a ti, tú se los entregas, llegan de 2 a 3 días, vienen en forma de corazón, le podemos escribir en una tarjeta algo muy especial que vaya de tu parte. ¿Cómo se llama él, la persona que tú tienes que es muy especial para ti?
1: Jaime.
0: Jaime, ¿y Jaime viene siendo tu esposo, tu novio, un amigo especial o qué es de ti?
1: Bueno, él es mi novio.
0: Ah, muy bien, Jaime es tu novio. Vamos a decir que le mandamos los chocolates a él. Le escribimos en la tarjeta algo así como: Jaime, te quiero, te amo, eres muy especial para mí, o algo así. No sé, ¿qué le escribiríamos a él?
1: Ay, pues todo lo que usted me dijo.
0: ¿En serio? O sea, él es muy especial para ti, lo quieres mucho.
1: Ah, claro que sí.
0: Bueno, entonces le mandamos los chocolates a Jaime. ¿Me dices, él viene siendo tu esposo o tu novio, qué es?
1: Mi novio.
0: Tu novio, Isabel, muy bien. ¿Y ya mucho tiempo de novios?
1: Bueno, ¿y eso por qué? ¿Por qué la pregunta?
0: Bueno, tienes razón, ¿verdad? Bueno, lo que pasa es que preguntaba más que todo como para ver cuánto tiempo tenían de novios y para ver qué le podía escribir, así algo más profundo, algo así.
1: No, es que ¿sabe qué? Le pregunto porque, ¿qué tiene que ver el tiempo?
0: Bueno, no, sí tiene razón, no tiene nada que ver. Oye, pero dices que Jaime es tu novio, que es alguien muy especial, que le escribiríamos que lo amas, que lo quieres, que es muy especial. Pero entonces, si él es muy especial, Jaime, ¿qué es para ti o qué significa para ti José Manuel, por ejemplo?
1: ¿A quién?
0: Dices que Jaime es tu novio, la persona que amas, la persona especial a la que le mandaríamos los chocolates. Pero si tienes a Jaime, entonces, ¿quién es José Manuel?
1: ¿Quién es ese?
0: ¿Quién es ese? Bueno, no sabes quién es, aquí te lo paso. Adelante, José Manuel.
2: Sí, bueno.
0: ¿Me escuchas, José Manuel?
2: Sí, lo escucho.
0: Escuchaste la plática, obviamente, todo lo sobre Jaime, que lo quiere mucho, que es alguien especial, a quien le mandaría los chocolates, lo escuchaste, ¿no?
2: Oh, qué bueno, es lo que quería saber, nada más.
3: Ya colgó.
0: A ver, márcale de nuevo.
3: Le puedes dedicar la de siempre te voy a querer.
0: Oh, shoot. A ver, márcale de nuevo.
1: Sí, bueno.
0: Sí, bueno, Isabel, bueno, estábamos hablando contigo. Tenemos en la línea a José Manuel. Él escuchó toda la llamada, él es tu novio. Pero dices que también tienes a Jaime, ¿no?
3: Y colgaste.
1: Se cortó la llamada, disculpe, se cortó la llamada. ¿Quién habla?
2: Manuel.
1: Bueno.
2: Bueno.
1: Bueno.
2: ¿Me escuchas?
1: Sí, sí. ¿Y te escucho?
2: ¿Qué pasó?
1: Pues es lo que digo, ¿qué pasó?
2: Te dice, no, nada más quería saber qué onda contigo, pues ya, ya supe.
1: Sí, pues, ¿qué tiene? O sea, mira, para empezar, yo ya sabía que eras tú, en primer lugar.
3: Clásico, lo que dicen todas las mujeres que agarran aquí, ya sabía.
0: A ver, José Manuel, pues tú lo escuchaste todo muy clarito. Tú dices que le ayudas económicamente a ella, ¿verdad?
2: Pues no seguido, pero sí, luego le echo la mano ahí.
3: ¿Y se gasta el dinero con el Jaime?
2: Sí, pero ni modo, así pasan las cosas. Dicen que amor de lejos.
0: Sí, está difícil. Ya colgó de nuevo, ¿no?
2: Sí, nada más es lo único que ya sabe.
0: Pero es muy común cuando las personas que agarramos aquí siempre dicen así como, oh, no, es que yo ya sabía que eras tú.
2: Ay, dice que según ya sabía que era yo, pero si supiera hubiera dicho el nombre, ¿verdad?
0: Exactamente, oye, pero tú igual ya habías visto un cambio en ella, ¿no? Dices que le llamabas, ya no te contestaba igual, no te texteaba igual y todo eso, ¿no?
2: Sí, por eso ya.
3: Pero también es muy común, Choco, que ahorita pasa el coraje, el brody le va a llamar, la va a perdonar y va a decir, mi amor, estamos bien. ¿Y quién es Jaime? Maldita sea.
0: Cálmate, cálmate.
2: No, ¿cómo crees? No, es que yo hice esto porque ya con esta es la segunda vez.
0: ¿Esta es la segunda vez que ella te engaña o la segunda vez que qué?
2: Que una persona me engaña, sí.
0: ¿O es la segunda vez que una persona te engaña? ¿Tú ya habías hecho el chocolatazo?
2: No, es la primera vez. La otra fue en personal.
0: ¿O en persona? ¿Tú viste cómo la otra persona te engañaba con otro?
2: Sí, no, lo que pasa es que no la vi, sino que era mi esposa y me viene para acá y pasaron las cosas.
0: ¿O era tu esposa, te vienes a Estados Unidos a trabajar y se fue con otro? ¿O te dijeron o te mandaron fotos o cómo fue?
2: No, pues ella me lo dijo y todo.
0: O sea, te vienes para acá a trabajar y te dijo, ya me cansé de esperar, me voy a ir con otro.
2: Sí.
0: ¿Y cuánto esperó ella? ¿En cuánto tiempo se encontró a otro?
2: 2 años apenas, espero, no más aguantó 2 años.
0: Solo se aguantó 2 años y te engañó, se fue con otro que, ¿quién era? ¿Tú ya lo conocías al otro?
2: No, afortunadamente no, eso fue lo bueno.
0: ¿Y tú tenías hijos con ella?
2: Con la primera sí, tengo tres niños.
0: Entonces ella se fue con el otro y también con tus hijos, tus tres niños.
2: Ahorita nada más se quedó con dos y el mayor está viviendo con mi mamá.
0: Wow, ¿y están viviendo en la misma ciudad?
2: No.
0: ¿Se la llevó para otro lado?
2: Sí, se la llevó para otro lado.
0: Entonces te abandona, se va con sus hijos con el otro y ella está ahora feliz, tu ex.
2: ¿Cómo sí, ya? Son felices y le hasta luego platico con ella, que le vaya bien y o quedamos, sea, como amigos y todo.
0: ¿Tú ya la perdonaste?
2: Pues, perdonar, por lo que me hizo a mí sí, pero pues ahora sí que los niños son los que ven todo, ¿no?
0: Pues muy fuerte todo eso. Entonces, después de escuchar esto, José Manuel, que esta mujer pues anda con un tal Jaime, pues como que ya no es tan fuerte comparado con lo que ya pasaste.
2: No, pues ya, como que nada más un pellizco. Bueno. A despertar del sueño.
0: Sí, ¿no? Bueno, cuídate mucho, hasta luego. Bye, bye.
2: Hasta luego y gracias.
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Ay, esperemos que estén pasando un excelente jueves. Llegó el momento de presentar a dos más que estarán en la casa de los babosos.

0: bien, bueno, vamos a presentar a dos más. Diablito, por favor, ponte aquí. Erasno, te necesito de este lado. Y bueno, tú, Doggy, tú los seleccionados, por favor, de este lado. Háganme el favor.
1: A ver, este para allá un poquito, güey. Este para allá un poquito.
0: Diablito, ¿tú estás dentro de la casa de los babosos?
2: Yes.
0: Doggy.
3: Gracias a todos.
0: Garbanzo, tú también eres parte de la casa de los babosos. Seleno, tú también eres parte de la casa de los babosos.
4: Saludos a todos. Los quiero, los amo, los deseo, especialmente a los hombres casados.
2: Y se va a encelar el garbanzo, se los vas a bajar.
1: No, pero no puede estar haciendo tanta publicidad.
0: Muy bien, bueno, estamos contigo, Doggy.
3: Gracias, ya decíamos.
0: Es el momento de mencionar a dos más.
1: Dos más.
0: Fox, Tuca, Piojo, Huachusei, Pelotero, Barney, José José, Obrador, Ranchero Chido. Y muchos más.
1: Don Mac, no lo dejen.
0: Don Mac, por favor. Es verdad, Don Mac. Llegó el momento de...
5: Así estoy bien, si quieren. Era su madre.
0: Que entren dos más. Y uno de ellos...
1: Oh, come on.
0: Eres tú. Erasno.
1: Estamos hartos,
2: ¡Ya vieron! ¡Miedo!
1: Nah.
3: Te voy a decir, Erasmo, como es uno de tus luchadores favoritos, ir a Brody, cero miedo, Brody.
1: Pentadoggy.
3: Pentadoggy, Brody.
1: Viene a...
0: Muy bien, bueno. Erasmo, estás ahí. Vamos ahora con el siguiente que estará en la casa de los babosos. Empezando este lunes, a través de aquí en vivo en la radio, también a través de elerasno.com. Y en las plataformas de podcast pueden escucharlo. Así que el siguiente que está en la casa de los babosos,
1: agárreme la mano,
0: okay. Eres tú, Ranchero Chido.
2: Les estoy diciendo, les estaba diciendo en el fil apenas ahora. Les estaba diciendo en el fil apenas ahora que traigo una corazonada. Que yo iba a entrar, traigo una corazonada yo, ay, porque el día de que viene siendo el domingo después de misa me quedé al Santísimo. Y ya pues dije, voy a entrar a la casa de los babosos, porque me dirán baboso, pero ya no voy a andar en el filo una semana ahí dándoselas al sol.
0: Qué bien,
1: tiene
0: Ranchero
1: sus ventajas.
0: Chido. Qué bien, Ranchero Chido. Pues bueno, ustedes ya son parte de la casa de los
3: babosos.
1: Viene con Canela, ¿no?
0: ¿Perdón?
1: ¿Qué pasó? Viene con cadena, el Ranchero Chido, ¿no?
2: No, que voy a traer cadena, pues ¿qué piensas usted? ¿A quién estás figurando que soy yo?
1: No, pues ahí con la... ¿Va a venir Bertalicia con usted?
2: No, ahorita yo me quiero, por eso me quiero escapar igual que tú cuando van a trabajar fuera de la ciudad, que te vas bien feliz. Oye, que no te anda siguiendo la señora Blanca.
0: ¿Te sigue la señora Blanca, Diablito?
1: No.
2: Siempre que estamos se va del bar donde estemos para ir a hacer un FaceTime call.
0: Muy bien, en este momento quiero, por favor, que tú primero, Garbanzo, me digas quién es el que te cae más gordo de todos los que están en la casa de los babosos.
1: Doggy. Ya, rápido.
0: Con la emoción.
1: No, es que para qué, okay, ya bueno. Tú lo sabes, maldito viejo.
0: Muy bien. ¿Te salió del corazón? Diablito, ¿quién es el que te cae más gordo de la casa de los babosos?
1: El Doggy.
0: ¿El Doggy también?
1: Sí, porque va a venir aquí a tratar de incultar su religión.
0: Muy bien. ¿Erasno?
2: La neta, aquí se va a hacer un puro desmadre y yo creo que sí es casa de babosos. Aquí vamos a hacer nosotros. A mí me caen más gordo de todos el Doggy, la neta.
1: Aguas fiestas, Dog.
5: Sí, es un castrozazo.
1: Brody,
0: ¿a ti, Seleno?
1: ¿Por qué hacer eso, Brody?
0: ¿Seleno?
4: Ay, no, se me hace chistoso el Diablito, el Garbanzo, el Ranchero Chido. Ay, vamos a estar juntos.
1: ¡De veras!
4: Y bueno, el Erasmo me cae bien. Yo me caigo súper bien. Ay, no sé, no es que me caigas gordo. Es como que... ¡Ay! El doggy.
0: Muy bien.
1: Ve buscando tu rincón.
0: Doggy.
3: Muy bien. Yo creo que de eso se trata, ¿no? Los guerreros siempre se encuentran ante.
6: Por eso caes gordo.
3: Esas murallas. Nada más que estas no son murallas. Estas son. ¿No han visto cuando tienen huerto atrás? Las señoras tienen como un papelito negro para tapar del polvo. Son murallas, son hule ahí.
0: Bueno.
1: Siempre encuentran.
3: Ustedes algo. Empezaron, ¿no? Ahora ya no se van a aguantar.
6: Por eso,
3: son
6: pues, como las mujeres. Es que tú caes gordo por eso, por tus comparaciones estúpidas.
3: Es que tienes razón. En este momento. Hola, soy el Doggy, así no soy yo. Esos no son mis, así no son mis valores. Yo soy diferente, eso les gusta a ustedes, ¿no? O nada.
1: Yo con bueno. Qué frustrante eres.
0: Okay, bueno, Doggy, el Doggy será parte de esta casa de los babosos. Garbanzo, Seleno, Erasno, Diablito, Ranchero Chido están en la casa de los babosos, ¿ok? Vamos. El día de mañana tendrán su primer reto.
1: Mañana.
0: Aunque esto empieza el día lunes, el día de mañana tendrán su primer reto, nada más para que vayan calentando y le vayan quitando las telarañas a sus cerebros, ¿no? Así que eso es. ¿Quién es tu favorito, Diablito, de la casa de los babosos?
1: La verdad, Seleno.
4: Ay, gracias.
1: Es que tú eres una tentación.
4: Ay, menso, no hagas eso.
1: Es una tentación.
4: Menso, no hagas eso, vas a llorar.
1: A ver, ven para acá.
4: Ya, pero.
1: Ven para acá, te voy a hacer tu.
4: Diablo, no hagas eso, no vas a llorar.
1: Voy a hacer tus sueños realidad.
4: No.
1: Con un hombre casado.
0: Bueno, ya. A ver, vamos.
1: Siéntate
0: aquí. Garbanzo, ¿quién es tu favorito?
1: Siéntate aquí.
6: Pues, Choco, la pregunta ofende, no manches. Selenito, ¿cómo se viste?
4: Ah, ya acá. No, ustedes me quieren. No, ay, sí, no, es una broma.
6: No, es que es bien único. Cuando
4: serio?
6: Dices que. A mí me gusta mucho cuando dices. Tienes las manos y las
4: oye,
6: botas llenas
4: pero,
6: de tierra.
4: Nomás una cosita, Garbanzo.
6: No, es que tienes muchas pros.
4: Deja de estarme siguiendo al parking porque, dime, voy a verte. Stalker. Ahí me asustas.
6: No,
4: siempre me das por atrás, me abrazas. Dice, ¿quién soy?
6: Es que.
4: Y como tienes sus manos suavecitas, ya sé qué es él.
0: Muy bien. ¿Qué quieres decir, Garbanzo?
6: Nada más que está muy guapo, Cele. Y la neta camina muy sexy.
4: Ay, ustedes me van a matar aquí a piropos.
0: ¿Tu Doggy, quién es tu favorito?
3: Mi favorito es.
6: ¿Por qué está enojado?
3: Fíjate, Choco. Que diga primero Erasno.
0: Ok, Erasno, ¿quién es tu favorito?
6: Hoy nomás es.
0: Mi favorito es Eleno también.
6: ¿Qué hago?
4: Tú, hoy. Dejo.
0: Pues.
4: Es que ustedes son bien daino. Es que. Miren, es que yo de niño nunca tuve mucho cariño.
0: Bueno, vamos a aprender historias en la casa de los babosos y ustedes. ¿Quiénes son? Parte de lo que son. Y la gente los va a conocer más.
4: Sí, es que yo me faltó mucho amor. O sea, andaba con 5 niños. Y yo quería andar como con 6 o 7. Hacía las escondidas. Me jugaba con ellos. Y me decían, ah, yo con Seleno. Porque yo jugábamos ahí al papá y la mamá.
0: Ok, bueno, vamos contigo, Doggy.
3: De verdad, mis favoritos, pensándolo bien, ¿no? Y uno se mira en el espejo y dices, ahí está mi favorito. Mi favorito soy yo, Choco.
6: Ah,
3: que lo sepan todos.
6: No, ¿qué es eso?
3: Que lo sepan todos, yo soy mi favorito.
4: No.
3: Creo que eso de tener favoritos fuera de casa es estar...
6: Oh,
3: pensando a ver qué hace un güey que no tienes control de.
6: ¿Qué va?
3: Mi favorito soy yo. Tengo control sobre mí.
6: Ay, no más.
0: Ay, ay, ay. ¿Sabes lo que es el egocentrismo?
3: Ahorita no tengo tiempo para contestar tu pregunta. Nada más estoy pensando en las mías.
0: Oh. Ah, bueno. Ya por ahí va. Señores, no, tenemos la casa de los babosos.
6: No, eso.
0: Ya sabemos quién es el favorito. Seleno. El que cae gordo es el Doggy. ¿Quién es el más baboso?
3: Garbanzo.
4: Oh, Garbanzo. Sí, eres Garbanzo.
7: Sí, no, este güey es el padrino. Está el oro en la plata, el bronce, este güey es platino.
6: Ay,
7: no
6: más, cálmese.
0: ¿Diablito?
1: Garbanzo.
0: Ay, no, aquí todos.
6: Ranchero Chido, usted no me quede mal.
7: Yo te voy a decir, el que más gordo me viene cayendo a mí, viene siendo el Doggy, y el que me cae mejor a mí, así como amigos, viene siendo el Garbanzo, pero que sea así como mi favorito, el Seleno.
6: Yo voy, ¿eh?
7: Además, ya dijiste ayer que se van a ganar $10,000. Imagínate, $10,000. No cualquiera se gana $10,000 en la casa de los famosos.
6: ¿Quién es el baboso?
7: En el Phil. ¿Cuánto me vengo ganando en el Phil?
6: ¿Cuánto gana, ranchero?
7: Ahorita más o menos hay, que tú digas, así como los ya grandes, buenos, que cobran más. Porque yo le puedo hacer como Lupe Esparza, pero ahorita ando tipo cholo.
0: Bueno, a ver, ya regresamos. Está en la casa de los babosos. Así que... Vaya pensando en su favorito. Llámenos. ¿Quién es su favorito en la casa de los babosos? 1-888-874-2656. Llámenos. ¿Quién es su favorito? Mándenos un mensaje también al WhatsApp de Erasno, 323-541-7994.
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días, este es el show de Erasmo y la Chocolata. Gracias a los que nos escuchan en el podcast. Si se pierde el programa, bueno, ya está ahí en el podcast. Recuerden que la semana que viene, o lo dirían los señores, la semana que entra, vamos a estar con la Casa de los Babosos. Así que no se lo vaya a perder.

0: va a haber retos, va a haber de todo. Ya saben que tenemos los primeros elegidos para hacer, para estar dentro de la casa de los babosos. Fueron el Diablito.
1: Así es.
0: El Doggy. Y el día de ayer dimos a conocer que el Garbanzo y también el Seleno están en la casa de los famosos Seleno.
1: Babosos.
0: De los babosos. Claro, bueno, no, no hayas cómo, Garbanzo, resaltar.
1: ¿Tú también vas a estar ahí?
2: Hola, Garbanzo.
1: Pasó, Seleno. Oye, ay, Seleno, vienes muy apretadito.
2: Te voy a decir algo. Ayer cuando fui elegida para la casa de los babosos, que el Garbanzo que me agarra en el parking y me dice, hey, ¿qué hay que hacer? Y le digo, ¿de qué? Dice, hay que encerrarnos, pero ir practicando.
1: Estoy haciendo...
3: dije, brother,
1: no,
3: te
1: no,
3: dije.
1: No, no, yo lo que hice, y ya que bueno que lo dices al aire, güey, yo lo que te dije es...
2: ¿Por qué me dices, güey?
1: No, bueno, perdón, Seleno. Seleno, yo, lo, es que eres argüendero.
2: Seleno, oigan, ¿él quién es?
1: Es Chucho, Chucho. El de la moto. Mira, la saluda, moto. Saluda a Seleno.
3: Mucho gusto, Seleno, ¿cómo
2: ay,
3: estás?
2: ¡Ay, qué voz! Oye, Chucho, tú eres Chucho el de la moto.
3: Eso dice, así me bautizó el José José.
2: ¡Ay, qué bonito! Oye, Chucho el de la moto, ¿y cuántos caben en la moto?
3: Pues, los que tengan que caber, Seleno.
2: Con uno más, papi, con uno más.
1: Ah, come on.
2: Con uno más, deja ver tu mano.
3: No seas celoso, Diablito, me está viendo feo, sí, por tu culpa, ay. Seleno.
2: Bueno, entonces que me alcance el Garbanzo, pero no me hizo así de, hey, Seleno. Me agarró por atrás y dice, me puso los ojos, las manos en los ojos.
1: No.
2: ¿Quién crees que es? Y rápido supe.
0: ¿Por qué? O sea, ¿rápido supiste que era el Garbanzo?
1: ¿Cómo? ¿Por
2: qué? Porque tiene sus manos, es el que tiene las manos más lisitas aquí.
0: Y sí es cierto.
1: Sí, sí, es verdad.
0: Sí, sí, es cierto. Oye, entonces lo de la bicicleta es un fraude.
2: Es un fraude, el Garbanzo es un fraude andando chistosito. Hey. Oigan, y que me... Y entonces, pues, soy muy gracias, seré gran parte de la casa de los babosos. El alma, el brillo y las y el sol de esa casa.
0: Diablito, ¿qué sientes tú?
4: Amor por ti.
0: Ok, gracias. Me gusta que hay amor.
1: Yo pues solo digo, para aclarar lo de ayer de Seleno, por favor.
4: Ah, no te aclares.
1: Solo para aclarar. Yo sí me le acerqué y le dije, formemos un clan para hacer equipo dentro de la casa de los babosos y así ir hasta la final.
0: O sea, todavía no saben ni qué se va a tratar y ya están haciendo clans.
1: Bueno, pues
2: pero
1: eso es una
2: él
1: estrategia.
2: Asume. Yo quiero que lo asume todo. ¿No?
0: Ok, bueno, vamos a las encuestas, guys. Bueno, Garbanzo, Seleno ya son parte de la casa de los babosos. Diablito, el Doggy.
1: Yeah.
0: Y el día de hoy, más tarde, vamos a dar a conocer otros dos participantes más de la casa de los babosos. ¿Quién serán? What you say? ¿Será el pelotero? ¿Será Necesita de tu Dinero? ¿Barney?
1: José
0: el
1: José. Tuca,
0: José José. No, bueno, no sabemos. Así que vamos con las encuestas.

0: la encuesta número 4 que pusimos el día de el martes en la página de X de Erasmo y la Chocolata. El día 7 de agosto, o sea que el día de mañana, Choco, sí, mañana 7 de agosto, estaremos con el Día Internacional de la Cheve, la cerveza, la birra, como dicen allá en Italia. Mañana es Día de la Cerveza. Las cervezas es de las bebidas más antiguas, Choco, de la humanidad. Ahí te van. Los primeros indicios de que había cerveza estamos hablando de los tiempos de Mesopotamia, en el año 4000 antes de Cristo.
1: 4000 antes de Cristo ya había índices de que había cerveza.
0: Así es, nice. Ya había chela. Así que, señores, la pregunta es, mañana Día de la Cerveza, ¿cuál de estas cervezas prefieres de las 4 más vendidas en Estados Unidos? ¿Ok? Aclaré ahí, de las 4 más vendidas en Estados Unidos, porque van a decir, esas cervezas no están buenas, yo tomo de esta, tú Erasmo, ¿para qué andas poniendo esas fotos? Ay, yo tomo de esta, yo tomo pura cabrona, pura victoria.
2: Ok. Oye, Erasmo se podía hacer un otro personaje, bro.
0: ¿Cómo le quieren poner, maestro?
2: A ese señor vamos a ponerle
3: cervecero.
2: Yo tengo una. Tiene un nombre así, se ve como, no sé, tiene un, como, que se llame Don Jesús Galvez, algo así, bro.
3: Don Jesús Galvez,
2: regidor. Que me llamo Jesús Galvez.
1: ¿Tú, Garbanzo, cómo le quieres poner al señor?
3: El viernes.
1: ¿Por qué viernes?
3: Se toma el viernes.
1: ¿Cómo?
3: Así, porque el viernes se toma. Es el fin de semana de chamba a tomar el viernes. Vámonos.
1: Al señor le dicen el viernes.
3: Simón.
1: Porque el viernes se toma.
3: Claro.
1: Ok.
0: Pues es también viernes de dormir en cama ajena. El día de ahorcar rucas, güey. ¿Cómo le vas a...
3: El día de ahorcar rucas.
1: Oh my God.
0: Oh, no, o sea, no tienen barrio.
4: Ponle Marco Chelero. Marco Chelero.
2: Ocho, güey. No le
0: Flores. No tienen la culpa, güey.
4: Marco Chelero Flores.
3: Error.
4: Váyanse los dos, todos ustedes de aquí
1: entran. ¿Y a mí por qué, estúpido? ¿A mí por qué? ¿Eh?

0: ¡Ándale, Wendy!
1: Mañana, Día de la Cerveza, harás una encuesta de las cuatro cervezas más vendidas en los Estados Unidos. ¿Cuál eligen ustedes? Está la Modelo Especial, la Michelob Ultra, la Bud Light y la... ¿qué? ¿Pusiste dos veces Bud Light?
2: Era la Coors Light.
0: Está bien.
2: Pero bueno que puse en la foto, ahí está, la Coors Light, la Bud Light, la Michelob Ultra o la Modelo Especial.
1: Erasno, ¿tú qué tomas? ¿Cuál te gusta de ahí?
0: No, ¿cuál
2: la
0: no?
2: La neta, todas, pero la que más es la Michelob Ultra. Esa está chida, está para refrescarse, güey.
3: También esa, la Michelob Ultra.
1: ¿También, Diarito, tú, es que... Garbanzo?
0: Coors Light, es mi preferida, Choco. Todos los viernes paso por mi seis.
3: Ah, ya sé por qué. Oye. Le gusta montar en las montañas.
0: ¿Qué tiene que ver eso?
1: Bueno, a ti, Doggy.
4: Bueno, de las de ahí, yo creo que sí, Michelob Ultra también. Lo que pasa es que es light y tiene 99% de calorías, y cuando te andas ahí cuidando el bofe, yo creo que es
0: el bofe,
4: porque esa cerveza no pierde el sabor. Y por ejemplo, Coors o Bud, como que ya está muy diluido el sabor a cerveza.
2: Bueno, ahí está, en primer lugar, Choco, Modelo Especial, la ganadora. 77% votaron que les gusta la Modelo. Saludos al equipo del Jiquilpan, el 3,000 veces campeón en la Liga del Burro. No hay competencia, Choco. Y armaron un equipo de paga, güey, para que nos ganaran. Los ganaron el otro día. 4-2.
0: Qué bueno, güey.
1: Ah, o sea, ya les ganaron.
2: Sí, pero ¿qué crees? Fue el equipo C. No fuimos los buenos, güey. Y hacían penas. Y porque hay un penal, el Pollo hubiera sido 4-3.
0: Ese Pollo juega bien feo, ¿no?
2: Pues ya, sí, güey. Lo tiene ahí porque, pues, tiene palancas.
0: El mejor de ahí es el Tibo y Don Dani.
3: Oye, una pregunta sobre las chelas. En la radio, en los 2000, cuando uno anunciaba algo así.
1: ¿En los 2000?
3: Sí, en los 2000. Y alguien decía, no, pues me gusta la Michelob Ultra. De volada enviaban, ¿no? A los tiempos
1: en aquel
3: cambiado.
1: Tiempo, cuando decían, me gusta esto, llegaban los fans, que los radioescuchas.
3: No los fans, sino que también las empresas.
1: Pero, las empresas, bueno.
3: Ha cambiado las cosas.
2: Sí, ya cambió todo eso.
0: Hey, se está hablando el señor.
2: Oigan, Choco, pues bueno, Coors Light es la que menos. Déjame decirte que Coors está chida. Saludos a Talanda, que trabaja en la Coors en Denver. Tenemos muchos compas que trabajan ahí en la Coors Light. Pues ahí está. Esas son las cervezas para el día de mañana. Esta pregunta armó mucha controversia. Ah, no, todavía no. La 8. Es que va la del que si el dinero de comprar la felicidad, caray, Choco.
0: Espérate.
1: ¿El dinero? ¿Esa es una de las preguntas?
2: Pero esa es la 6, vamos en la 5. 8 de agosto, sí, este 8 de agosto, Choco, prepárate porque el día sábado, 8 de agosto, es el Día Internacional del Orgasmo.
3: No, ¿really?
1: Diablito, ojalá un día sepas qué es eso.
0: Qué va.
1: Oh my God. Diablito, ¿sabes qué es eso?
3: No sé.
1: Garbanzo, ¿tú sabes?
0: Sí, Choco.
4: Dice que lo ha sentido.
0: Choco. Oye, pero no aclararon bien. Tiene que decir puesto. Del orgasmo femenino. Este no leyó bien.
1: ¿Día de qué?
2: 8 de agosto, Día Internacional del Orgasmo Femenino. Ahí. Para hombres, la pregunta. ¿Alguna vez dejaste a una mujer a medias cuando casi llegaba al orgasmo y llegaste tú primero? La respuesta para mí es que sí. Y más de una vez, yo he llegado primero y las morras sí se han quedado así como que, WhatsApp. Pero después viene la revancha, eso está chido.
1: Ok, ¿tú revanchas, Diablito?
3: A mí siempre, man.
1: Te pasas
3: precoz.
1: Siempre. Eres precocito.
0: No entendió la pregunta, pregúntale.
1: Sí, que la dejó a medias a la chica y él llegó el primero. Okay, ya, Garbanzo, a ver tú.
0: Ah, un chorro de veces, Choco.
4: Oye, el paro del Garbanzo es tener al Diablito, o sea, hay un güey más güey y que está más gordo, eso es el paro de él.
0: Por eso estás tú al lado de Erasmo.
3: Oye, Garbanzo, ¿quieres que te haga el amor?
1: Güey,
0: ok. Oye, esa gala.
1: Bueno, a ver, muchachos, entonces, ¿te ha pasado, Doggy, a ti?
4: Sí, a todos los hombres nos ha pasado que llegamos primero que una mujer que diga que no está...
3: A Doggy no lo creo.
0: Con esos músculos que tiene.
3: Claro, tú eres...
4: Además, tiene que ver eso, güey. Hay güeyes gorditos que son buenos que...
1: Qué bien sabe, maestro.
0: Hay un gordito que me llevó a la casa.
4: Es que ustedes no hacen, en lo que trabajan no lo hacen.
3: Es solito cayó.
4: Investigación.
0: Cayó.
2: Oye, maestro, se lo echó un gordito, ¿verdad?
4: Sí, bro.
3: El Doggy es el que se sienta ahí en el locker room en los gyms y ve a los hombres encuerándose.
4: Ah, bueno,
0: esas sí ya son.
4: Bueno, ya, esas son ideas de.
0: Esas son ideas de enfermo.
4: Sí.
0: Eres un.
2: Oye, Choco, el otro día me dijo el Diablito que va al gym, pero siempre se queda sentado así como donde están. Bueno, ya saben los gorditos que no agarran nada, ¿cómo son?
1: Bueno, a ver, pues dice que sí. ¿Cuánta gente?
2: Choco, la mayoría, mira, 54% de los que votan aquí fueron sinceros. Dicen, la neta, yo, sí, 54%, más de la mitad. Más de una vez, 29%. Nunca me ha pasado, 17%. Ay, siempre.
0: Cálmense, garbanzos.
2: Matadores. Siempre la dejaron a la mujer temblando.
0: Joder, tío.
1: Bueno, pero una cosa es que llegue primero tú y otra que la dejes ya después con ganas, ¿no?
2: Exactamente.
1: Erasmo, ¿a ti alguna vez te pasó estar con una mujer y que no, de plano la dejaste con ganas?
2: Sí, sí, sí. No, en una. ¿Y sabes qué? Ya hablé con. Y ya hablé con ella y hablé con una sexóloga y me dijo: es que tú estás muy. ¿Cómo se dice? Ansioso. Cuando un vato está muy ansioso de una morra que quiere estar con ella y que está bonita y acá, y como esa morra ya la tenía ganas desde hace muchos años, y ese día que pasó. No me la esperaba, güey, fue así. Y nomás no.
0: De hecho,
1: Choco. A ver, pero nomás no qué, o sea.
0: No hubo WhatsApp.
1: Pero híjole. ¿Por qué? O sea, llegaste muy pronto, no funcionó, ¿qué pasó?
0: Nervio.
2: Estaba nervioso.
1: A ver, Garbanzo, estoy preguntando específico, ¿qué pasó ahí? O sea, era obvio que estaba nervioso, ¿qué le pasó?
4: Que no se le paró.
1: Oh, what? Oh my, Doggy, por favor.
4: Es que no estás entendiendo,
0: sí,
4: que.
0: Choco.
1: ¿Eso pasó?
0: Y hasta sí. Le hicieron una canción, un grupo que se llama Marrano, Choco. Le hicieron una canción.
2: Estoy ansioso de veras.
3: Oye, Choco, eso.
2: De meter.
3: Nada. Pero lo que dice Erasmo es cierto. Tener tanto ansiedad que quieres. Yo conozco a alguien que caminó así el hall de un hotel y no llegó al cuarto porque ya se. Él solito.
1: O ya en el pasillo, ya
2: tirando aceite.
1: Oh my God.
0: ¿Y tú, Choco, a cuánto estás dejado así ya a mal andar?
1: Pues mira, yo cuando me junto con tu hermana y Erika, pues ya han sido varios. No andamos dejando olumbra la por ahí.
3: Chorro.
1: ¿Algo más que quieras preguntar?
0: Okay. ¿Por qué nunca participas en las encuestas? Tú eres la mujer.
1: A ver, hazme una pregunta para participar en la encuesta.
0: Ahí está. ¿Tú
1: cuántos has dejado así como si ya anduviera con?
0: Es una
1: yo te
0: pregunta.
1: Voy a decir algo, Garbanzo. Soy de Los Altos, Jalisco, del estado. Y de la región más conservadora de México, si no sabías, ¿ok?
0: Pero ese
1: no me hagas esas preguntas. Falta de respeto para una mujer y una dama.
0: Oh, tu hermana.
1: Y tú no te rías.
0: Choco.
1: Es que eso es lo que no les gusta. Ya cuando les dicen.
0: No, pero es que es la pregunta.
1: ¿Le has preguntado a tu hermana cuántos hombres ha dejado así? Ah, chale. Ah, chale, ¿verdad? Si te van a contestar. A ver, pregúntame. Pregúntame.
0: Choco, tú celebras el día del orgasmo.
1: Chale. Ay, chale. A ver, le has preguntado a tu hermano. Oye, hermano.
0: Choco,
1: ¿cuántos hombres has dejado ahí,
0: Choco,
1: tirados?
0: Choco, la pregunta es para ti. No. Tú eres parte de la encuesta, es la que trabaja aquí.
1: Claro que no quiero que me. Pero aquí es pregunta para hombres, dice ahí.
4: Pues ya ves.
0: Ustedes.
2: ¡Oh!
4: No, ya ves cómo no te respetan.
0: ¡Choco!
1: 54% sí.
2: 29% dicen que nunca les ha pasado y sí, una vez, 29%. Y a mí me ha pasado varias veces, pero dejar así ya con ganas, no, más una, pobrecita.
1: ¿Pero después viniste por la revancha o no?
2: Sí, varias veces. Desde ahora sí, ando como el ansioso.
0: Pon la canción.
2: No.
1: Bueno, niños, hoy vamos a dar a conocer dos participantes más de la Casa de los Babosos. Así que no se lo vayan a perder más adelante aquí en el show de la Chocolata. Volvemos con el Doggy. Y además, tenemos. ¿Qué más tenemos? Bueno, las parodias y.

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0: o sea, a ver, permíteme, pero es que yo no soy la que eligió esto. Aquí entre todos eligieron quién iba a estar en la casa de los babosos, quién no. O sea, la gente, yo no sé por qué se enoja, se molestan y todo eso. O sea, eso es lo que es.
1: Yo no tengo nada que ver con eso.
2: Yo soy Guachosei, buenas tardes. El diablito no sabe ni hablar. El garbanzo nomás se sabe reír. El Doggy es un amargado. El Seleno se la pasa tirándole a los hombres casados. El ranchero chido anda con el Seleno. ¿Por qué?

0: Tiene la razón, Chocolata. Una radioescucha el otro día dijo que tú eras infantino en la hembra contra macho. Déjame decirte que pareces infantino porque estás escogiendo a tu favorito. ¿Cómo es que llegaste a una elección para que quedara fuera el pelotero? Este hombre aquí, este otro hombre, este que parece hombre. ¿Y cómo entró aquel que parece hombre, pero no es el Garbanzo, el Seleno, todo eso?
1: Tranquilo, yo
0: me tienen hasta la madre, cagajo.
2: Tú también. Bueno, a ver, Seleno, Garbanzo, Doggy, Erasno, Ranchero Chido, Diablito, ustedes son parte de la casa de los babosos.
3: Gracias, Choco.
2: Una disculpa a ustedes, se les dijo que probablemente iban a entrar, nunca se les realmente dijimos, uy, van a estar 100% o sí dijimos don José José.
0: A ver, si ustedes ya saben, díganme, oiga, borracho, no venga, o vamos a hacer una llamada por Zoom.
2: ¿Por dónde?
0: Zoom.
3: ¿Por su qué?
2: ¿Por quién? ¿Cómo Zoom?
0: ¡Por Zoom!
3: Zoom.
0: M al final, no sean pendejos. ¿Por qué no me dicen, don José? Uno que ya está más difícil. Y además hay escaleras para subir aquí. El elevador parece para un enano.
2: No, el elevador no es para un enano. El elevador, la puerta es pequeña para los de sillas de ruedas.
3: No, es no, para tampoco, carga. Es para carga, carga, Choco.
2: También. No, también es para los de sillas de ruedas.
3: No, bueno, si quieren.
2: Okay, ¿por dónde lo suben?
3: Como que pues ahí abajo.
4: No nos permiten aquí.
2: No, por ahí, no, claro que sí.
0: Carga. Carga. Es la que traigo aquí. Ya había aquí atrás en la espalda del estrés. Porque me dijeron, oye, seguro vas a estar ahí. ¿Pero qué? No, siempre los mismos, Chocolata Infantino.
1: Yo estoy de acuerdo. Mira, yo ya le dije a los muchachos.
0: Mac.
1: Yo ya les dije.
0: Nos reunimos hoy en la mañana en el IHOP.
1: Sí, ahí estábamos con...
2: ¿Se reunieron en el IHOP para qué?
1: Pues para desayunar, ni modo que
0: vayas en el IHOP. Para hacer una protesta. La protesta, que estamos haciendo la protesta, don Mac, dígale.
1: Sí, pero yo ya le hablé al Trueno. Y mañana a las 8:37, después de comerciales, vamos a tener 5 minutos al aire para expresar esta injusticia.
2: ¡Ah, con el Trueno!
1: Sí, porque esa radio sí es justa.
0: Yo.
1: Ahí.
0: El Trueno me habló y me dijo, vengan.
1: Sí, él nos va a ayudar.
0: Al punto del 5 después de la hora, vamos a estar poniendo un promo. Justicia por los buenos.
2: Sí. Ah, ustedes son los buenos.
1: Y él también nos dijo que él también puede hacer la casa de otros babosos, no de estos, de otros.
2: Ah, ¿ya piensan hacer la casa de los babosos dos?
0: No. Es la casa de los babosos VIP.
3: Ah. ¿Qué está pasando?
0: Barney, ¿por qué te quedas callado?
1: Habla tú también.
5: Uy, es que tengo mucho coraje. Porque no es posible que no entremos a la casa de los babosos. Y estamos aquí con estos babosos que ya están elegidos como siempre.
3: Es que eres un peligro. Come on.
2: Sí, Barney, tú ya dijeron los de seguridad que siempre hay problemas, siempre entras con armas.
5: ¿Hay algún pedo con eso?
1: ¡Hey! ¡Oh, my God!
3: No, pa.
0: Yo prometo que Barney se va a portar bien. Y tenemos allá al pelotero. Ya vino, tenemos al Trueno, que está aquí con nosotros.
2: A ver, el Trueno.
1: Sí, aquí es donde.
2: A ver, Trueno, ¿qué pasó?
6: Hola, ¿qué tal? Muy buenas tardes. Gracias a todos y a todas. Les saluda el Trueno, claro que sí, con muchas gracias por invitarnos. Estamos aquí en Radio Poder, donde tocamos la misma música que en otras radios, pero aquí se escucha más bonita. Muchas gracias a todas las personas que fueron parte de la promoción de regreso a clase, Choco.
2: Oye, pelotero, ¿qué promoción tuvieron ahora de regreso a clase en tu radio?
6: Fíjate que estamos tirando la casa por la ventana, estamos regalando un borrador a cada radioescucha que nos llame.
3: Más que nosotros.
7: Van a quedar eso,
6: estamos regalando un borrador porque sabemos que últimamente los papás se quejan mucho de los niños que la están regando mucho, entonces dije, para los hijos que la riegan, solamente en Radio Poder tenemos el borrador de Radio Poder.
1: Eso, mi Trueno, tú sí eres locutor, no como otro.
6: Ese sí se escucha como locutor. Sí.
1: ¡Ese es el bueno!
6: No como Erasmo y la Chocolata, que tiene la voz de chicharra.
2: Ya. ¡Chincharra tu madre!
1: Y usted tiene voz de
6: reno. Ya está muerta como casi yo también.
2: Muy bien, bueno, a ver, usted, ¿quién más se quiere quejar? Digo, esto parece día de quejas no, a los que
1: dile,
2: no entraron.
1: ¿Qué vamos? ¿Cómo va a ser esto?
2: A ver, espérese, ¿quién está hablando?
1: Dile, ¿cómo se va a hacer
6: César
1: esto?
6: César Bono, dile.

0: chaparro?
1: Ese es el mono.
0: ¿Qué estás haciendo, chaparro?
2: Muy bien, bueno. Choco, a mí no me incluyeron en el juego. Yo siempre vengo.
0: Cálmate, güey. Era todo.
2: ¿Qué me quieren? ¿Por qué no me dejaron entrar con los adultos?
3: Que no habías entrado ya, aquí había un niño ya.
0: Sí, aquí había un niño ayer.
2: Sí, aquí había un niño. Ay, caray, ¿quién eres tú, niño? Nos agarramos de la mano, nos vamos con el trueno.
0: Yo como que es un desmadre.
3: Bueno, alguien más. A ver, alguien más.
0: ¿Qué va a pasar?
3: ¿Alguien más por aquí que se quiera quejar?
4: En este momento, a las personas que están escuchando, quiero que pongan su foto en el aceite sagrado, que pidan por nosotros, que oren, pero que hagan una donación de $5,000 para que podamos salir de este problema.
3: ¿Por qué siempre tienes que pedir una donación? ¿Tú necesitas de tu dinero?
4: Porque en este momento las personas están siendo apoderadas por el diablo. Satanás se está apoderando de ti, Chocolata. Apoderándose de los 6 que van a estar en la casa de los babosos.
0: No, man. Pónganos en aceite.
4: Pongan en este momento la foto de los que ya están en la casa de los babosos para que sean maldecidos.
0: No.
4: En aceite sagrado.
3: Tranquilo, no hay que desear el mal. Tú necesitas tu dinero, no está para tanto.
0: Para que sea mal.
4: Empezando con la Chocolate, que es la que empezó todo esto. Yo voy a levantar mi mano para pedirles a ustedes que en este momento no donen $5,000 para que haga efecto. Vamos a ponerle $10,000 cada persona.
3: Mira.
4: No es posible.
2: Necesitado de tu dinero.
0: Ah, caray. ¿Eso qué? Ya cambié.
2: Necesitado de tu dinero. ¿Puedo ir contigo?
4: Este niño puede ir conmigo a donde quiera, pero lo importante es la donación. Si el niño va conmigo, necesita comer, lo veo muy gordito, que sean $15,000.
0: No,
3: pura pedidera. ¿Alguien más que se quiera quejar el día de hoy? Por favor, ¿alguien más por ahí?
4: Merry Christmas.
3: Santa, ¿qué haces aquí? Estamos en verano.
5: Hola, ¿cómo están? A todos los chiquitines les saluda Santa el original, no el del mall. Y quiero y exijo mi espacio en la casa de los babosos. Merry Summer.
0: Merry Summer, what?
5: Sí, porque estamos en temporada de... de summer.
0: Sí, de verano.
5: Del verano, y yo quiero, Chocolata, pedirte, por favor.
3: ¿Y traes a tus renos también?
5: Sí, vienen mis renos. En este momento, quiero pedirte, por favor, que veas mi look de verano.
3: O sea, Santa viene de rojo, pero como, o sea, como con shorts de Santa y una camisa así como, como así como de basquetbolista.
0: Está mamadita.
3: Pero de Santa. Sí, no te, pensamos que, o sea, estás gordo, pero como... luchador mexicano, o sea, fuerte pero gordo.
5: Muy bien, y quiero decirles que es muy mal estar juzgando a las personas por su físico. Si ustedes se burlan de alguien, no les van a traer regalos el fin de año, ¿ok? Nada más quería decirles que no me olviden y que si quieren a alguien muy baboso, me llame para la casa de los babosos.
0: No manches.
2: Oye, Santa.
0: A eso vino nomás.
5: Perdón.
2: Oye, Santa, ¿sí, niño? Mi mamá está embarazada. Tiene 8 meses.
5: Tiene 8 meses tu mamá. Está muy chiquita para estar embarazada.
2: 7 meses.
3: No, Santa, está embarazada la mamá y 8 meses de embarazo.
2: Se me hace raro.
5: Perdón, déjame reírme a gusto. La mamá tiene 8 meses.
2: Y encontré tus botas allí.
0: ¿Eh? Ah, hasta la risa se le fue.
2: Por la chimenea encontré tus botas.
3: A ver, déjame, hago cuentas. Diciembre, enero, febrero, marzo, abril, mayo, junio, julio, agosto. ¿Está embarazada de 8 meses?
2: Sí, Choco.
3: Oh, my God, Santa.
5: Me tengo que ir porque mis renos ya tienen hambre. Ya me voy.
2: ¡No te vayas, Papá Noel!
5: Papá Noel, mamá tampoco.

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0: línea telefónica a Ramón. Ramón, ¿cómo estás? Buenas tardes.
1: Buenas tardes, Choco. ¿Cómo estamos? Buenas tardes. ¡Feliz!
0: Muy bien, se escucha que estás feliz. A ver, ¿por qué estás feliz para el público que está escuchándonos en este momento?
1: Pues, si las cuentas no me fallan, creo que soy el ganador de la playera de la selección autografiada por Hugo Sánchez, original de 1986.
2: ¡Eso!
0: Te llamas Ramón. ¿Cuál es tu apellido, Ramón?
1: Ramón Juárez de Merito, Jalisco.
2: Tiene el nombre como un defensa del América, Choco.
0: Sí, ¿verdad?
1: Igualitito, primo.
3: Oye, Choco, checa bien que el Erasmo no le haya mandado la camisa solo porque el Brody tiene el nombre de un jugador del América.
4: Ah, sí, yo Erasmo, dudaría.
0: Tú haces eso y te parto la cara.
2: ¿No la partimos o qué? No, a mí no me andes diciendo eso. Yo ni siquiera saqué el ganador, lo sacó los de redes, que fue Chucho, el de la moto, diría el ranchero chido. Chucho, el de la moto, fue el que sacó a este Ramón. Dijo, él es el ganador. Que porque no sé qué hizo a mí, que me da. Yo me quería quedar con la camisa. Yo estoy enojado que ha ganado.
1: No, ver, primo, ¿qué pasó?
0: Ramón.
1: No, nada con Ramón.
3: Saludos,
1: Juárez.
3: Brody. Saludos.
1: Es mi sobrino o algo, pero no. Me la gané a legal, a pulso, creo yo.
3: Mira, Choco, a mí, como tú lo has dicho, lo has mencionado, lo importante aquí es que gane alguien que va a disfrutarla. Alguien que se ve que se. Hay gente que anda buscando ganarse algo y se lo gana nada más sin ni emoción, ni siquiera lo necesitan. Por lo menos oigo que es alguien que sabe.
0: Bueno, a ver, tú te lo ganaste, escribiste algo. Estamos regalando cosas en redes para que nos sigan. Cada vez vamos a regalar más cosas que tienen que ver con el programa, camisas de fútbol, X cosas, ¿no? Y dijimos que Hugo Sánchez cumplía años. Y Hugo Sánchez dijo que obviamente, quien escribiera algo bonito por lo de su cumpleaños iba a ganar la camisa. Y la camisa ya va rumbo a Oxnard, que es donde tú vives, ¿no? Ventura.
1: Ventura, California.
0: En Ventura. ¿Qué aquí es lo que
1: tienen,
0: escribiste?
1: Aquí tienen su humilde casa.
0: No lo dudo.
1: Pues mira. Sí. Bueno, nunca me voy a comparar contigo, Choco.
0: Obvio, allá en los Altos de Jalisco. Obvio.
1: Claro, obvio, obvio. No, mira, hace tiempo, así como dice el maestro Doggy, pues quién no sabe quién es Hugo Sánchez. Entonces, pues ya hacía tiempo que se me había ocurrido hacerle un tipo homenaje, canción al más grande de México, al más grande futbolista de México, y pues salió eso de le dice a el niño de oro de México era el mejor, de cabeza o de chilena fue el mejor rematador, pero también con la izquierda tiene un gran récord, señor. Algo así, estoy todo nervioso, pero
2: ay, güey,
4: ahí está perra esa rola.
0: Okay, o sea que eres cantante además.
1: No, mi hijo es el cantante.
0: Ah, ok. ¿Y tú compusiste la canción?
1: Yo soy loco, poeta, y como dice el dicho, sí, pues la compuse ahí en mis ratos de ocio.
0: Bueno, pues eres el ganador por haber hecho ese comentario para Hugo Sánchez, donde habla de que, pues, de su carrera un poquito y bla, bla, bla. Total, de que te pusiste creativo y para esto es para que las demás personas nos sigan en redes y, bueno, vamos a tener premios ahí. Recuerden que aunque ustedes nos sigan y no les aparezcan ahí en sus redes, es porque a veces cuando publicamos algo no le llega a todos los que nos siguen. Le siguen solamente a cuánto, 30% de los que nos siguen, más o menos. Si tenemos en Facebook tenemos 2 millones de seguidores, nunca hemos pagado para que nos sigan como otros, y obviamente de esos 2 millones le van a llegar a 200,000 personas, si quieres, ¿no? O menos, porque obviamente
4: no eliges con cuánto pagues,
0: porque Facebook ya quieren que le pagues para que le llegue más gente, Instagram y todo ese rollo, pero bueno, te llegó a ti y eres el ganador. Lo que quiero decir es que siguen, chequen nuestras redes todos los días para que encuentren cosas bonitas.
3: Bonitas, y luego lo primero en la cara del garranzo.
4: Qué belleza de hombre.
2: Oye, Choco, me metí al Facebook de Ramón Juárez. Aquí está en una quinceañera. Dice, feliz cumpleaños, mi niña hermosa. Dios te conceda muchas felicidades y mucha salud. Dice en un Facebook.
0: Oye, Erasmo, deja estar hurgando. Sí,
1: apenas, pues tuvimos la dicha de festejar a nuestra hija y pues
2: buena la
1: nada, estuvo bien padre, se la perdieron, no sé si les llegó la invitación, pero se las mandé.
2: Fíjate que yo vivo ahí en Osnare, ¿cómo no me llegó la caraja invitación, tú Ramoncillo?
0: ¿Cómo que Ramoncillo?
2: Ese Ramoncillo viene, hace buenas fiestas, Ramoncillo.
1: La vida, por favor.
2: Esos de Jalisco hacen buenas fiestas, en algo han de andar. ¿Para qué andan esos y estonones?
1: Sabe, vale, yo no sé.
2: Chendo. No sé, vale. Primo, ¿quién es Chendo?
1: Chendo, es un vato perro que canta en la banda a Gavera y un vato perrón para la segunda, es un musicazo el compa.
2: ¿A poco música llevaste a la Gavera para la quinceañera de tu hija?
4: Nah, está jugando, güey, no.
1: Sí,
4: ¿es en serio? Neta.
1: Fue porque es mi compa, me hizo el paro ahí.
3: Con razón.
4: Porque es difícil agarrarlos, choco a ellos.
0: ¿Y en la banda qué?
4: A Gavera.
1: La Gavera.
0: Necesito ir a vomitar.
2: ¿Cómo la?
1: Pero agave, Choco, es agave. Bueno, ¿dónde viene el tequila?
0: Sí,
1: Jalisco,
0: pero
1: Jalisco conocido mundialmente por el tequila.
0: Del agave sale el tequila. Del agave sale el tequila, no las bandas, tú, menso.
4: Oh. Ahora sí lo torció.
1: Perdón.
2: Mira lo que puso aquí, mira.
1: Oye,
2: vale,
1: pues, primo,
2: me
1: estás quemando.
0: ¿Qué dice ahí?
2: Dice Ramón Juárez, dice, pone un video y se oye la música y dice, y él aclara, Choco, dice, la música no es mía, es de Rod Stewart.
0: Ah, pensé que era de él. Oh, qué bueno que lo aclaró.
1: Es que si no lo pones, te cortan la música. Cáiganle, ahorita está la feria aquí en Ventura, el viernes, es el desfile bien perrón, en la ciudad de Santa Bárbara, así es que cáiganle.
4: Choco, ¿por qué no te invitaron?
0: ¿Qué pasó?
4: ¿Por qué no te invitaron de reina?
1: Sí, podrías haber sido la reina, Choco, la escaramuza principal del desfile.
4: Y ahí llegan, Choco, y se hace el festival del mariachi, que por cierto va a estar tu novio Jos Favela también.
0: ¿Jos Favela va a estar ahí?
4: Sí, sí.
0: ¿Y cómo sabes tú eso?
4: Porque me dijo que te mandó mensajes y que tú ni lo pelas, que no
0: sé. No, es que pues son musiquillos, o sea, musiqueros. No. ¿Cómo voy a andar yo con Garmanzo? Ya estás grande para que aprendas.
4: No, pues Choco, entonces ¿a quién se los vas a dar?
2: Saludos a todos los del Molino Jalisco, allá toda la banda del Molino Jalisco. De ahí eres tu primo, ¿no? Ahí cerquita de Viña de los Niños. Sí.
1: Cerquita de Villa de los Niños, sí,
2: Rancho La Estampida, por allá.
1: Sí, a cabecera municipal, Jocotepec, Jalisco, pegadito a Chapala, y pues todo bien bonito, por allá. Cuando gusten, pues allá, y acá en Ventura tienen su casa.
2: Zapotitán, Jalisco, allá toda la banda de Lomas de Buenavista, allá, Acatlán de Juárez, toda la banda ahí.
4: Conoces bien, eras notado.
1: Claro,
4: ahí.
1: Claro, aquí un saludo también para mi mamá Paz y mi tía Mari que vinieron desde... Ah, bueno, mi mamá está aquí, pero mi tía Mari vino desde Texas.
4: A ver, pásanos a tu mamá Paz.
2: Sí, pásanos a tu mamá Paz, a ver.
1: Aquí habla la mamá.
5: A ver, ¿qué pasó? Dígame.
0: ¿Con quién hablamos?
5: No escuché. Con la señora María Paz Velázquez, mamá de Ramón Alberto Juárez.
0: ¿Cuántos años tiene usted? ¿Ya se escucha más nueva que su hijo?
5: ¡Ay, hágame la buena, por favor!
2: ¡Yo se la hago!
5: Le voy a decir los años que tengo, pero por favor no quiero que se vaya a caer, siéntese bien.
0: A ver.
5: Tengo 74 años.
0: ¡Oh, my God! Y se escucha más joven que el señor. Oiga, ¿su suegra le ha dado mala vida a Ramón?
5: No, para nada.
0: Bueno, yo nada más preguntaba, no. Es porque Ramón se escucha cansadito.
5: No, pobre, tengo unos hijos súper trabajadores. Gracias a Dios, bendito sea Dios, son un orgullo hispano mis hijos.
2: ¿Y su favorito es Ramón?
5: Oiga, ¿me sabe algo?
2: Está hablando tanto. Oiga, pásenos a su nuera, por favor.
5: A ver, ¿dónde está? Ahorita se la van a pasar.
2: ¿Cómo se llama?
5: ¡Qué maravilla! Mi nuera se llama Fabiola López.
2: Pásenos a Fabiola. Pásenos a Fabiola, por favor.
5: Claro que sí. Esa.
2: No, espéreme. Pásenos a Fabiola.
5: Ahorita le digo, ella es una hermosura de mujer.
4: No, pásela.
5: Así que la pasó.
2: Así
4: ya no.
2: Fíjate, Fabiola.
5: Bueno, bueno.
2: Oiga, ¿cómo cómo le cambió su suegra al último cuando vio que venía? Dijo que si Ramón se oía cansado es porque no le habían dado buena vida a la mujer.
4: ¡Oh!
5: No, claro que le doy buena vida.
3: Oiga, pero ¿por qué anda diciendo eso la señora la señora Paz de usted?
5: ¿Cómo?
3: La señora dijo que usted no le daba buena vida a Ramón.
5: Claro que le doy buena vida.
3: Ey, Choco, te digo, las suegras hablando de siempre a espaldas de la nuera.

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3: Yo también. Bueno, me voy a dormir.
4: Okay, un beso. Te veo mañana.
3: ¿Por qué no cuelgas?
4: No, tú primero.
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5: Uno, dos y tres.
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4: 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Ahora sí.
5: Uno, dos.
4: ¿Ana? Ana, ¿qué haces? ¿Cuelga el teléfono?
6: Lara está enamorada. Lara está enamorada.
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1: Se fue la Pantera, Grupo Recluta,
2: con los Firmes Campa. ¡Jálese, viejones!
1: ¡Jálese,

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1: Ándale pues. Como dice el corrido, al fin envía su guitarra, es lo que está haciendo el viejón Don Trini por ahí. ¿Conde? El corrido del 24. Ándele, pues allá. Claro que sí, una composición del viejón del compa Derey por ahí donde ande, saludos, claro que sí. Vamos a complacer el corrido del 24, compa, con su servidor, el Tigrillo Palma. Vámonos, Don Trini.

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3: Yo también. Bueno, me voy a dormir.
4: Ok, un beso, te veo mañana.
3: ¿Por qué no cuelgas?
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0: Hoy lo puedo abrazar y decirle que lo logramos jueves. Grupo clasificado, estamos al tiro.
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2: Vámonos, seguimos.

0: Eso, buenos días, mi gente de Las Vegas, buenos días, para toda la gente que ya nos escucha a esta hora de la mañana, son las 5 con 16 minutos, ya es viernes, gracias a Dios, ya es viernes, ya estamos cerrando una semanita más, en vivo por acá desde el estudio de la bonita Supermarket y a través de la Tricolor 105.1, y ahora, como ya es una verdadera costumbre acá, de viernes, pues adelante, señor productor. Ya ni para qué pregunto qué va a hacer si ya sé lo que va usted a hacer. Adelante, señor.
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0: Señor Pocaluz, qué manera de echarnos a perder el día. Buenos días, ¿cómo está usted el día de hoy?
2: Muy buenos días, mi querido Saji.
3: Hola, chiquito.
2: Antes me daba vergüenza entrar con esa canción.
0: Sí, ya sé.
2: No, pero ya hasta lo hice como un himno ya.
0: Ya, ¿para qué la hacemos de emoción? Ya, ¿para qué la hacemos de todos?
2: Pues no,
0: ya
2: aparte cuando la pone, vele la sonrisota acá al canijo, míralo.
0: Míralo.
2: Ay, qué bonito, chiquito. Allá al rato la galáctica va a empezar a molestar. Ya,
0: en cualquier ratito aparece la galáctica ahí, vas a ver.
2: ¿Se despertará tan temprano?
0: No sé cómo la habrán dejado.
2: Ah, pues muy buenos días, mi querido Saji, y a todos los radioescuchas del un programa más después de ya van 2 años y pico, ¿no?
0: Ah, no sé.
2: El programa.
0: Ah, sí. Ah, no, sí, bueno. Para la gente que nos escuchaba desde los sábados, pues empezamos el 4 de mayo del 2024 a las 4. Ah, no. Y te pusimos. No.
2: Termina la frase.
0: No. Es muy temprano para andar con esas cosas.
2: Ahorita que nadie nos escucha.
0: Por eso. No vaya a ser la de malas que el jefe vaya a estar escuchando y para que le andamos jugando
2: Sí.
0: Bueno, el día de hoy tenemos información para ustedes. Viene por ahí, en un rato, viene por ahí la terapeuta para hablar cómo debemos de prepararnos para este regreso a clases, que ya el lunes comienzan los chamacos nuevamente el año escolar, este próximo lunes. Así que le vamos a decir cómo debe de prepararse usted mentalmente, cómo debe de prepararlos a los niños también mentalmente para este regreso a clases. Viene también por ahí más al rato el doctor Vargas de Clínica Mi Pueblo para hablarnos sobre temas importantes de salud. Si usted quiere que le hagamos alguna pregunta, si usted tiene algún tema que le gustaría que tocáramos con el segmento de Clínica Mi Pueblo, pues déjenos saber con muchísimo gusto. Envíenos por ahí sus temas o también sus preguntas a través de nuestra cuenta de WhatsApp al 702-507-1001. 702-507-1001, que ahí con muchísimo gusto, pues, vamos a hacerle las preguntas al doctor Vargas más al rato. No nos vaya a preguntar, ¿cómo me amaneció el azúcar hoy? Pues usted debe de saber, ¿verdad? Usted debe de saber qué consumió ayer, qué se metió ayer. Pues esas preguntas no, ¿verdad? Pero si usted quiere saber, si el Pocaluz quiere saber, ¿por qué me salió un granito en el...? Bueno, pues vamos a preguntarle más al ratito aquí al doctor Vargas. Usted también, pues mándenos sus preguntas. Además, el día de hoy, ¿qué boletos tenemos, Pocaluz?
2: ¿Qué boletos tenemos? Muy interesante la pregunta, mi querido Saji. Hay que dejarlos en suspenso.
0: ¿A ellos o a ti mismo, güey?
2: Yo apenas voy empezando. Yo también no tengo acceso a todo eso.
4: ¡Pocaluz! ¡Estás bien, güey!
0: Totalmente de acuerdo. Bueno, el día de hoy tenemos boletos para el Durango Fest, que llega el próximo viernes 25 de septiembre con la música. A ver, dime 4 agrupaciones que van a estar ahí, 4 de las 5. Te perdono que no me digas una.
2: A ver. Música duranguense. Me imagino que Capaz.
0: Ah, Capaz de la Sierra.
2: Los Alacranes.
0: ¿Alacranes de qué?
2: Durango.
0: Alacranes de Durango, no, pero son alacranes musical, ok, la doy válida.
2: Hay integrantes que son de Durango.
0: Sí.
2: Ya ves.
0: Bueno, más bien todos son nacidos que acá, no es que sus papás sí son de Durango.
2: Pero sangre
0: Durango. Te lo validamos, sí, está bien.
2: Debe de ser... Y muchos más.
0: Eres un imbécil.
2: Mitad.
0: Llevas dos, güey.
2: Por son eso. Cinco, son bueno, cinco 40%, bandas. 60% imbécil, 40% bien.
0: Pues ni tanto, güey. Es más como 30. Un 30% bien. Durango Fest, que llega que Montes de Durango, Alacranes Musical, Capaz de la Sierra, Patrulla 81 y Banda Lamento Show de Durango, que llegan el próximo viernes 25 de septiembre. ¿A dónde?
2: Al Craig Ranch.
0: Al Craig Ranch. Oye, esa ¿no? mam.
2: Es que yo los quiero cambiar, algo más familiar. Porque...
0: Ay.
2: Ahí voy. Ya empezó es mi gente. Segundo día.
0: Ya empezó la gente por ahí a oriéntalo, habla con él, Diosito.
2: Disculpe, señores, es mi segundo día en el trabajo.
0: Dios mío, si ya no lo ocupas aquí, llévatelo, por favor. ¿Qué hace aquí echándonos a perder el programa?
2: Ya
0: pero
2: voy,
0: bueno.
2: Ya voy a empezar la escuela el lunes.
0: Que llega el viernes 25 de septiembre a The Theater dentro del Virgin Hotel.
2: Ya ves, es que está muy chiquito, por eso lo quiero llevar al Green Ranch.
0: ¿Cómo cuánta gente le calculas?
2: ¿A cuál? ¿Al Pearl?
0: Eres un imbécil.
2: Al Pearl le caben como 3,000.
0: A ver, ¿qué dice por ahí el compa Efraín? Dice, buenos días, feliz viernes, día de cheque a Wiwi. Ahora sí a gastarlo en los útiles escolares. Dices bien, compadre, dices bien. Díselo al Pocaluz o yo se lo digo. Díselo tú, a ver qué le quieres decir.
2: Dilo. ¿Qué?
4: Pocaluz, ni con un trasplante de cerebro te quitará lo imbécil.
0: Totalmente de acuerdo.
2: ¿Por qué tanta agresividad desde tan temprano, cha?
0: Pocaluz, eres un imbécil, dijo. Lo dijo Efraín. Yo lo afirmo. Salud para el buen amigo José Luis Álvarez también, que dice, buenos días, camaradas. Anda muy feliz el Pocaluz. ¿Estará nervioso por el señor producer o por ser el supergaláctico?
2: Es al revés, carnal. El producer es el que está contento. Vale,
0: ah, pero tú también.
2: Ah, bueno, o sea.
0: Venías de gratis.
2: Es de buena vista el carnal, o sea, eso sí, no lo niego.
0: Dice, poco a poco va aprendiendo el Pocaluz, oriéntalo, habla con él. No, este ya no se arregla ni con un Cristo de oro, dijera ya el Erasmo. Te alburearon, Pocaluz. Mira, hasta los radioescuchas se dan cuenta y tú ni en cuenta. Y eso es que eres chilango.
2: No, pero es que ahora sí ya tengo a quien responderle cuando eres, albureé.
0: Eres una vergüenza para los chilangos, dicen. Saludos por ahí para la familia García Ayala también. Para Anaí García, para nuestro buen amiguito Alan Joel también, que ya anda ahí en su casita.
2: Chambeando varios.
0: No, Alan Joel es niño, güey. Él todavía no chambea.
2: ¿Ah, no?
0: Todavía no. Pero pues, Anaí, mire la serie de Luis Miguel para que aprenda cómo explotar.
2: Señora, hay camiones que van pasando a cada rato y chiclets.
0: Sí.
2: Aprovechelo de aquí al domingo.
0: Yo desde que vi la serie de Luis Miguel aprendí a cómo explotar a mi hijo. A ver cómo.
2: Ya lo mandé a trabajar con mi carnal, órale.
0: Sí, o sea. Saludos ahí también para la señora María Tavera. Muchísimo que. Nos está enviando sus paisajes.
2: Ya corriendo.
0: Ya, no, caminando, pero algo es algo. Caminando,
2: ya más que uno,
0: ejercitando. Dice, buenos días, ya entrenle. Pues si ya andamos acá, bien entrados. Que desquite lo que se le va a pagar al Pocaluz. Desquita tus 8.25 la hora.
2: 8.25, sí. Y todavía quiere comisiones ágil, no manches.
0: Y así es chilango y ni alburear sabe, te digo, ya ves.
2: Sí sé alburear, nada más que no puedo al aire.
0: No, yo
2: no, soy tan bueno, pero sí sé defender. No,
0: eres bastante malito, diría yo. Siempre te acaba uno empinando y tú ni en cuenta. Siempre eres del típico que le dice uno, ¿y el recibo? Y siempre,
2: ¿cuál recibo?
0: Ay, Pocaluz, eres un imbécil.
2: Si no han comprado nada.
0: Ándale, típico. Lo dirás de broma. Bueno, el día de hoy también tenemos bastante información local, información que usted necesita saber. Así que no le cambie, quédese escuchando acá el recalentado, que además también el día de hoy recuerde que tenemos también los boletos para el Durango Fest. Tenemos información para ustedes que pues ustedes quieren saber, así que el día de hoy escucha el recalentado porque también viene en solo minutos, viene el segmento de ¿Sabía usted qué? El segmento de las efemérides para que sepa usted que se celebra un día como hoy, que ocurrió un día como hoy. Haremos un viaje por la historia y mucho más aquí en El Recalentado en solo minutitos. No le cambien, que ya regresamos con más. Ya volvemos. Este es El Recalentado.

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0: Es el recalentado en vivo desde el estudio de La Bonita Supermarket. Ahora sí, mi estimadísimo Pocaluz, vámonos rápidamente con el segmento de las efemérides. Y es que ya es momento de hacer nuestro recorrido por la historia. Ay, cuando quiera, señor productor. Bueno, y recordar algunos de los acontecimientos más importantes. Es usted un imbécil también.
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0: Ya, deja de desconcentrarlo, por favor. Bueno, vamos a ver qué se celebra en un día como hoy, 7 de agosto. Pero antes de comenzar, hoy se conmemora el Día Nacional del Corazón Púrpura aquí en Estados Unidos. Para los que no saben, esta fecha rinde homenaje a los hombres y mujeres de las Fuerzas Armadas que han resultado heridos o han perdido la vida durante su servicio militar. La condecoración del Corazón Púrpura es una de las más antiguas y respetadas del país y representa el sacrificio y la valentía de quienes han servido a su nación. Ahora sí, vámonos con las efemérides. Arranca. ¿Quién empieza, tú o yo?
1: Dale tú.
0: Ay, ya ves.
1: Ya vas encarrerado.
0: De nada te sirve que seas chilango. Ah, raza.
1: No puedo estar
0: muriendo
1: así.
0: Un día como hoy, pero de 1782, nació el químico alemán Leopold Gmelin.
1: ¿Por qué crees que te dije que empezaras tú?
0: Leopoldo Gmelin. El cual fue uno de los científicos más importantes del siglo XIX y es recordado por desarrollar un sistema de clasificación de compuestos químicos que ayudó a organizar el conocimiento científico de su época. Sus investigaciones contribuyeron al desarrollo de la química moderna.
1: Mi querido Sagi, un día como hoy, pero de 1819, se llevó a cabo la histórica batalla de Boyacá en Colombia. Las tropas lideradas por Simón Bolívar derrotaron al ejército español en una victoria que aseguró la independencia de la entonces Nueva Granada, territorio que hoy comprende principalmente Colombia. Este triunfo fue fundamental para consolidar los movimientos independentistas en América del Sur.
0: ¿La batalla de dónde?
1: La batalla de Boyacá.
0: Boyacá.
1: Boyacá.
0: Lleva acento en la
1: Lleva
0: A.
1: Acento en la ¿En cuál?
0: En la última A. Porque
1: Boyacá.
0: Eres un Bueno, en un día como hoy, pero de 1912, nació Myrna Loy, una de las grandes estrellas de la época de oro de Hollywood, la cual participó en más de un centenar de películas y fue reconocida por su elegancia, su carisma y talento frente a las cámaras. Décadas después de su retiro, sigue siendo considerada una de las actrices más importantes del cine clásico estadounidense. Así que, por si nos escucha Myrna Loy, happy birthday to you.
1: Un día... Ya falleció hace rato, carnal.
0: Ah, entonces no nos está escuchando.
1: Ya. Ay, ChatGPT.
0: ¿Entonces no nos está escuchando?
1: No.
0: Pues yo no dije que está viva, güey. Yo nomás dije si nos está...
1: Ok.
0: O sea, ahí dice que sigue siendo famosa.
1: Sí.
0: Además, si fuera ChatGPT nos hubiera dicho que van a nacer mañana. ¿Verdad, Efraín? Saludo.
1: Un día como hoy, pero de 1942, comenzó la batalla de Guadalcanal, una de las campañas militares más importantes de la Segunda Guerra Mundial. Durante 6 meses, fuerzas estadounidenses y japoneses se enfrentaron por el control de esta isla en el Océano Pacífico. La victoria de los aliados marcó un cambio importante en el desarrollo de la guerra y frenó el avance japonés en esa región. Algo interesante de esa batalla fue que, como hay mucha jungla en esa isla, muchos japoneses, que eran los que tenían el control de él, cuando estaban enfrentando a los estadounidenses, pasaban por los ríos y fueron atacados por cocodrilos. Entonces dicen que más de 1,000 soldados perdieron la vida en esa isla debido a cocodrilos.
0: Ah, ¿tú estabas ahí?
1: No, pero si hay algo que no soy imbécil, es en la Segunda Guerra Mundial.
0: Ah, ¿estuviste presente?
1: No, pero me encanta ver documentales y me encanta estudiarlo.
0: Ah, mira nomás. Si usted no sabía...
1: Por eso entré aquí al programa, porque soy experto.
0: Experto, bueno. También un día como hoy, pero de 1959, Estados Unidos lanzó el satélite Explorer 6, Aunque era una misión científica, hizo historia porque logró captar la primera fotografía de la Tierra vista desde un satélite en órbita. Hoy estamos acostumbrados a ver imágenes del planeta, pues todos los días, ¿verdad? Pero en aquel momento fue un acontecimiento que sorprendió al mundo entero.
1: Y hay gente que sigue diciendo que la Tierra es plana.
0: Hay un güey que conozco que dice, mira, no es redonda, es... Ayer, ¿qué estabas diciendo?
1: Ah, pero pues es lo que mandó la NASA ya.
0: Eso es por un beso.
1: Un día como hoy, pero de 1960, Costa de Marfil obtuvo oficialmente su independencia de Francia. Desde entonces inició una nueva etapa como nación soberana y hoy es uno de los países con mayor crecimiento económico en África Occidental.
0: También un día como hoy, pero de 1961, el cosmonauta soviético Germán Titov, o sea, el compatito.
1: Germán.
0: Germán Tito. Así, ¿no? Titov.
1: Titov.
0: Pero el compatito lo vamos a decir para sí, que la raza entienda.
1: Para que se sienta más bonito.
0: Sí, sí, sí. Hizo historia al pasar más de 24 horas orbitando la Tierra a bordo de la nave Vostok 2. Fue apenas la segunda misión tripulada de la historia y permitió demostrar que el ser humano podía permanecer un día completo en el espacio. Un paso fundamental para las futuras misiones espaciales. A cuando quieras.
1: Un día como hoy, pero de 1964, Estados Unidos intensificó oficialmente su participación en la guerra de Vietnam tras aprobar acciones militares como contra otros objetivos en Vietnam del Norte. A partir de ese momento, el conflicto aumentó considerablemente y terminaría convirtiéndose en una de las guerras más largas y polémicas de la historia moderna de Estados Unidos.
0: Así es. También un día como hoy, pero de 1968 nació... ¿Quién crees?
1: ¿Quién?
0: El papá de Ángel Aguilar. Si es el papá, ¿cómo se llama?
1: Pepe Aguilar.
0: Ay.
1: Sí lo conozco, sí lo conozco. También bueno, su papá.
0: Este, pues fue uno, es hasta el día de hoy uno de los herederos de las familias más importantes de la música mexicana.
1: Y argentina, ¿no?
0: Y ha construido una carrera llena de éxitos en la música regional mexicana con múltiples premios Grammy y Latin Grammy también. Pepe Aguilar se ha consolidado como uno de los artistas más influyentes del género y ha contribuido a mantener vivas las tradiciones de la música ranchera y el mariachi. Y veíamos, y es algo que hay que reconocerle, que no deja morir las tradiciones de nuestra cultura mexicana. Hace años venía con una, bueno, ni tantos, hace que 2 años creo que fue la última que vino aquí a nuestra ciudad,
1: sí,
0: que era el Jaripeo Sin Fronteras, que era recordar de cómo en México estamos acostumbrados al jaripeo. El jaripeo es algo muy nuestro, ya sea competencias tanto con jinetes mexicanos, jinetes americanos, y pues ese folclor que no puede faltar, y es algo de que hay que reconocerle, que la hija haya empezado a hacer sus cosas, pues ya es muy aparte, ¿va? Y la que a la hija se le haya salido lo argentino, pues ya es otra historia.
1: Pero eso sí es también de cosa de admirar, que no es fácil sobrepasar la sombra de tu papá. Él lo ha logrado.
0: No, especialmente que ella está chaparrita y este güey está bien alto, sí, o sea, no menos le va a pasar la sombra, güey.
1: No, yo digo del papá de Pepe Aguilar, o sea, también un señorón. Entonces, hay veces
0: a
1: que...
0: A ver, güey, ¿cómo se llamaba el papá
1: de...? José Antonio Aguilar.
0: Ah, José Antonio.
1: Sí, ¿no?
0: ¿Seguro que José... es José?
1: No, no es José Alfredo Jiménez, es este...
0: Eres un
1: imbécil. ¿Cómo se llama? ¿Cómo se llama este? Ay, ni me acuerdo.
0: Ya ven,
1: de repente.
0: Con lo que tiene uno que batallar.
1: Con oye, este pero otra imbécil. Otra persona que nació un día como hoy, pero de 1961, fue Carlos Vives, cantante y compositor colombiano.
0: ¿Y él sí vive?
1: Sí, él sí vive.
0: Ah, por eso.
1: Y vive muy bien, con esa lana que gana, vive muy bien.
0: Yo pensé que iba a decir vive lejos, ya, ¿qué pasa?
1: También, pero... pero él sí vive bien porque él gana más de 8.25 la hora.
0: Ah, pues es que hay talentos que... con los que no puedes competir, poca luz.
1: Ay, bueno, y un día como digo, de 1965, la actriz colombiana también, Diana Golden, una persona muy conocida en las telenovelas mexicanas.
0: Yo nada más conozco Golden, el canal, que no lo ven en las noches.
1: A las 12 de la noche se pone bueno.
0: Sí, a las 12 de la noche no vean el canal Gómez.
1: Ay, si ay, cuando uno va saliendo a las taquerías de México, ya saben qué canal es el que están poniendo.
0: Sí, no, no. Tiene muy buenas películas en el día, pero en la noche no lo vean, por favor.
1: Y ministro Jiménez a dormir.
0: Sí, no, no lo vean. Que el otro día me sacó un susto ahí. Prendí. No, en el día tienes muy buenas películas. Para la gente que tiene canales de México, en el día tienen buenas películas de americanas y mexicanas. Clásicas. Y las americanas, pues en español, dobladas. Pero en la noche se pone medio feo el asunto. No vean ese canal. Salen muchos anuncios.
1: Es muy informativo, es mucha anatomía.
0: Ah, sí, no lo vean, por favor. Bueno, también un día como hoy, pero de 1974 falleció la doctora Virginia Apgar. ¿Sabes quién era ella?
1: No.
0: No, pues yo tampoco, pero quizá su nombre no sea muy conocido, pero millones de bebés alrededor del mundo han sido evaluados gracias al sistema que ella desarrolló, bueno, y creó. El famoso test de Apgar permite revisar apenas segundos después del nacimiento aspectos como la respiración, el ritmo cardíaco, el tono muscular. Apgar permite revisar apenas segundos después del nacimiento aspectos como la respiración, el ritmo cardíaco, el tono muscular y los reflejos del recién nacido para conocer rápidamente su estado de salud. Hoy sigue siendo una herramienta fundamental en hospitales de todo el world. O sea, para los que no hablan inglés, de todo el mundo.
1: Un día como hoy, pero de 1998, se registró los atentados contra las embajadas de Estados Unidos en Nairobi, Kenia, y Dar es Salaam en Tanzania también. Las explosiones dejaron cientos de personas fallecidas y miles de heridos. Estos ataques marcaron un antes y un después en la lucha internacional contra el terrorismo y pusieron la mira en la organización Al-Qaeda, años antes de estos atentados del 11 de septiembre.
0: Ahí está. Y un día como hoy, pero del año 2008, comenzó la guerra entre Rusia y Georgia, un conflicto armado por el control de la región de Osetia del Sur. Aunque duró apenas unos días, tuvo importantes consecuencias políticas y militares que aún hoy siguen influyendo en la relación entre ambos países y en la estabilidad de esa región, Europa del Este. Aguas, que aquí asustan en la estación, ¿eh? Aguas. Saludos para todos los hermanos venezolanos. Bueno, y de esa manera cerramos el segmento de las efemérides aquí en El Recalentado. Oye, ¿ya sabes cómo se llama entonces el papá de Pepe Aguilar o todavía tienes dudas?
1: Todavía tengo dudas.
0: ¿Todavía?
1: Sí, me confundí.
0: Sí, a ver, ¿cómo se llama?
1: Pues te estoy diciendo que me confundí.
0: Eres un imbécil.
1: A ver, edúcame.
0: Ya la gente ya mandó su... hasta Efraín dijo, pásaselo al Pocaluz.
1: A ver.
0: Güey, se llama Antonio Aguilar.
1: Antonio Aguilar, perdón, disculpe.
0: ¿Quién no sabe?
1: Sí, sé, lo conozco. Sí, conozco.
0: Ahora, ¿cómo se llama la mamá?
1: Sé que es cantante famosa también, pero no recuerdo su nombre.
0: Ajá.
1: Pero ella sí, casi no la escuchaba.
0: Eres un imbécil.
1: A ver, ¿quién es? Flor Silvestre.
0: Flor Silvestre, güey.
1: Ya ves, ya me acordé. Te lo dije antes de que lo dijeras. Era Flor, ¿ya viste? ¿Ya ves? Ella no la escuchó.
0: José Antonio Aguilar.
1: José Antonio Jiménez.
0: Está bien imbécil.
1: Me confundí con José Antonio Jiménez.
0: Ahorita, disculpe, que dijiste José Alfredo Jiménez, a veces me pregunto si en paz descanse don José Alfredo Jiménez estará orgulloso de mí.
1: ¿Por qué?
0: Porque con dinero y sin dinero hago siempre lo que quiero. Ay, güey, era una canción que él
1: ya compuso. Ya sé que es una canción, pues estuvo muy mal. Ah, pero ya me estás pagando.
0: Se fue a la órbita el poca luz. No le cabe, regresamos con más en solo minutitos aquí en El Recalentado. Ya volvemos.
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0: Es el recalentado en vivo desde el estudio de la bonita Supermarket. Mi estimado Pocaluz, ¿qué tenemos? Cuando quieras, ¿con qué vamos al aire?
1: Vamos a empezar con el segmento de ¿Sabía usted?
0: Ah, raza, hija del... Güey, despierta.
1: Disculpa, estaba mirando algo que pensé que era importante para el programa.
0: Ah, ¿pensaste?
1: Pensé.
0: Pero no era, o sí era.
1: Sí puede ser. Hablando, ¿quién es el compa que trabaja en el Chili's?
0: Ah, el compa Esteban Cerón.
1: Oye, compa, ¿allá también ponen Golden?
0: No creo, no andan por...
1: Ah, qué aburrido.
0: Ah, no, pero dijo... A ver, ¿qué fue lo que dijo? Dice, ¿me pueden dar el nombre del canal donde salen las americanas dobladas? O sea, las películas americanas dobladas al español, es lo que quiere decir.
1: ¿Quieren cambiar de canales allá en
0: Chile? Sí, quieren cambiar, yo creo, recomendaciones para que el cliente les deje 5 estrellas.
1: Ajá. Nada más pues que si ese va... Golden sí es de 5 estrellas.
0: Oye, pero es que, o sea, te confunden, porque ese canal, pensarías tú que es un canal familiar, que es un canal donde vas a ver cosas... Películas, te digo, en el día salen muy buenas películas, sale, el otro día estaba viendo la de No Manches Frida, y es que yo veo muchos canales de México, por si la gente, yo sé que a la gente a lo mejor le viene valiendo 3 hectáreas de nada, pero a mí me gusta ver los canales de México, a mí me gusta ver las noticias de México, a mí me gusta ver Foro TV, me gusta ver TUDN. Sí. Y me gusta ver las narraciones de México allá con Andrés Vaca y todos ellos, porque ay, no. Acá luego te ponen a uno que otro.
1: No, güey. Yo prefiero escuchar a Martinoli y Luis García.
0: Eso, güey.
1: Se me hacen más vaciados.
0: Pues sí, pero muy déspota. Digo, Martinoli, a mí no me gusta.
1: Pues Faitelson no es una monedita de oro.
0: Por eso, pero fíjate, en la de México, en TUDN México, luego no sale ahí Faitelson. Faitelson únicamente sale acá en Estados Unidos. Cuando están jugando el América, que sale este tipo, ¿cómo se llama? El que jugaba en Reynoso, Carlos Reynoso.
1: Carlos Reynoso, sí.
0: O sea, buenas narraciones.
1: Sí, me gusta.
0: A mí me gusta cómo narra Andrés Vaca, especialmente cuando dice, ven al panel el América. Eso, me encanta. Que, por cierto, el día de ayer ganó el América 3-1. Y fíjate, o sea... No me gusta cómo juegan, tienen muchísimos errores todavía, siento yo que tienen muchos errores, pero, o sea, están dando los resultados.
1: Y el equipo que traemos, se cae de Mau.
0: Ayer en la contención tenían a esto un chavito.
1: Alan Cervantes
0: y a un Isco, no sé qué.
1: Sí, el brasileño.
0: Pero, o sea, ¿él de dónde salió? Exacto, no sabemos. Es de fuerzas básicas. O sea, pero es lo que tiene Guillermo Almada, que juega mucho con jóvenes, así que, pues, y está primer lugar en la Liga MX, así que...
1: Y es de los pocos equipos mexicanos que ganaron ahora con la MLS.
0: Y en lo personal, no me gusta.
1: No.
0: El Cruz Azul ayer también jugó, ganó 1-0 y terminó pidiendo el tiempo ya al final, sobre la hora. Nomás los miré cómo se arrinconaban. Un penal clarísimo que no les marcaron. Ah, pero no fuera el América, porque les regalan los triunfos.
1: Sí.
0: A ver, ¿qué van a decir de eso? Ahí al compa Esteban Cerón, al compa Efraín. A ver, mano clarita, hasta se ve cómo estira la manita. Sí, pero los que estaban en el VAR eran mexicanos.
1: Dijeron, el pastel.
0: Dijo, no, ¿cómo? Pues si estás viendo que toda la MLS nos está empinando a todos los equipos mexicanos.
1: Sí,
0: al Puebla lo golearon, 4 goles...
1: Cinco.
0: A Pumas lo golearon.
1: Vergüenza de Pumas.
0: Necaxa, tu equipo de todos tus amores, también perdió.
1: Han perdido casi todos.
0: El Toluca ganó.
1: Ganó 3-0.
0: O sea, los equipos de siempre terminan ganando. El América, te digo, me sorprendió. Yo no le veo, aparte que esta copa yo no le veo mucho interés. Aunque te da un boleto que al Mundial de Clubes. O sea, pero están equipos como Cruz Azul que ellos ya tienen un pase al Mundial de Clubes. O sea, ellos ya están en el Mundial de Clubes.
1: Aparte que ganar $1,000,000 no es como la gran cosa tampoco. Digamos, equipos como Puebla, Juárez, equipos de abajo, Querétaro, sí los necesitan, pero digamos, equipos como América, Monterrey, Tigres.
0: Uy, perdón, el señor Rico hablando. O sea, a mí me dan $1,000,000.
1: Pero me refiero a los equipos mexicanos.
0: ¿Qué hay que hacer? A ver, dale un besito a la Galáctica o qué pe... O sea, no, ay. $1,000,000, no.
1: Bueno, pero para los equipos mexicanos sí es así como de que...
0: Sí, pero pues es que... Pero, o sea, un melón de dólares, o sea...
1: ¿Qué harías por $1,000,000?
0: No me preguntes, güey, porque me va a quemar.
1: Aprovecha que todavía nadie nos escucha.
0: No, $1,000,000, o sea... Ahí está, saludos para el compa Esteban Cerón, que ay, sí, ganó. Ahí le va el saludito. ¡Ah! Dice el compa Pastrana que no te duermas, güey. Te están escuchando, que eres un
1: imbécil. Es temprano.
0: Señor productor.
1: ¿Qué necesidad de empezar el programa tan temprano?
0: Señor productor, por favor, hágame los honores, póngale por ahí el cuál te gusta.
1: Escoge
0: una letra. Poca luz de la
1: el que salga el sol.
0: A la Q.
1: El que salga el sol.
0: ¿Al que salga el sol?
1: Sí, pues ahorita que todavía no ha salido.
0: Es más, bien, señor productor, por favor, hágame el favor, ponga ahí lo que usted quiera.
2: Poca luz, ni con un trasplante de cerebro te quitará lo imbécil. Ya, sal del closet, poca luz, y di que estás enamorado del productor.
1: No, era por conveniencia, era nada más para entrar aquí a trabajar. No, disculpa, carnal, disculpa.
0: Ah, era lo bueno.
1: Sigue estando guapo, carnal, pero sí.
3: ¡Ey, poca luz! ¡Ya deje que salga el sol! ¡Eres un imbécil!
0: Te conocen.
1: Ya empezó a poner varios y yo creo que se enojó.
0: Ya, o sea, ya se dio cuenta que nomás lo usaste para entrar. Lo agarraste como tu boleto de entrada.
1: Sí.
0: Bueno, vámonos. Vámonos rápido con el ¿sabía usted qué? Porque ya estamos sobre la hora. Vámonos con el segmento de ¿sabía usted qué, señor productor? Ya sabe, la camita como siempre, por favor. Eso quiere decir que está enojado ya.
1: Sí, le picoteó bien feo a los botones.
0: Hey. Vámonos con estos 5 datos que seguramente le van a sorprender esta mañana. Si usted nos está escuchando, son las 6:29. Adelante, señor Pocalay. Mejor conocido en el bajo mundo como el Power Ranger. Mejor conocido en el bajo mundo como el rencoroso. Mejor conocido en el bajo mundo como el piano embrujado.
1: Explícale eso, ¿por qué?
0: No saben por qué. A ver, si usted sabe por ahí que nos está escuchando, ¿sabe por qué le decimos piano embrujado? Ahorita al término del segmento le vamos a decir por qué. Pónganos por ahí en WhatsApp si usted sabe por qué le decimos piano embrujado el Pocaluz. Adelante, Pocaluz.
1: Hasta crees que vaya a saber. ¿Sabía usted que el pez espada puede nadar más de 90 kilómetros por hora? ¿Te la sabías?
0: No.
1: Pues dirá. Sí, estamos hablando de uno de los peces más rápidos del planeta. ¿Qué te distrae?
0: Están entrando los mensajes de la gente. Ya está sacando conclusiones. No. ¿Por qué te decimos?
1: No fuera para cosas educativas, porque nadie responde luego.
0: Ale, bueno, sigue con lo que estabas, poca luz.
1: Bueno, repito. Les repito que el pez espada puede nadar a más de 90 kilómetros por hora. Este pez espada. Perdón.
0: Eres despierto.
1: Perdón, disculpa. El pez espada puede alcanzar velocidades cercanas de los 90, incluso hasta los 100 kilómetros por hora. ¿Y cómo le hace? Su cuerpo está diseñado prácticamente como un torpedo. Tiene una forma. ¿Qué? Torpedo.
0: Nada acá sacando mis propias conclusiones.
1: Tiene una forma muy aerodinámica que reduce la resistencia del agua. Además posee músculos muy potentes y una característica muy especial: una glándula cerca de los ojos que calienta su cerebro y sus ojos, permitiéndole mantener una excelente visión incluso en aguas profundas y frías. Y ese famoso pico o espada no lo utiliza para atravesar a sus presas, como muchos lo creen. Los científicos han observado que lo usa principalmente para golpear bancos de peces como sardinas o macarelas, aturdiéndolos antes de alimentarse. Así que la próxima vez que usted escuche la frase "rápido como un pez", ya sabe a cuál se están refiriendo.
0: Bueno, ¿sabe usted que el bambú pertenece a la misma familia que el trigo y el maíz? Dijera que el maíz, aunque parece un árbol, en realidad no lo es. El bambú pertenece a la familia de las gramíneas. Y usted se preguntará, ¿y esa Mauser qué es? Bueno, Exactamente igual que el trigo, el arroz, la avena y el maíz. La diferencia es que algunas especies de bambú pueden crecer hasta más de 30 metros de altura. Y aquí viene otro dato impresionante. Algunas variedades pueden crecer casi un metro en un solo día, convirtiéndose en una de las plantas de crecimiento más rápido del planeta. Gracias a su resistencia y flexibilidad, el bambú se utiliza para fabricar viviendas, muebles, pisos, puentes, papel e incluso ropa. Esta planta que es la que más asusta, ¿no? Es que es el bambú. Bueno, el que sigue, Pocaluz, que ya vamos, estamos tarde.
1: ¿Sabía usted que el cuerpo humano contiene aproximadamente 5 litros de sangre?
0: Ah, 5 nomás.
1: 5 nomás.
0: Y yo que me querían sacar 3.
1: Aunque depende de la estatura y del peso de cada persona, tú sí ya vienes cargando como unos 8.
0: De sangre, de sangre.
1: De sangre, de sangre. Un adulto promedio tiene entre 4.5 y 5.5 litros de sangre circulando por todo el cuerpo. Esa sangre cumple funciones fundamentales como transportar el oxígeno, llevar nutrientes a los órganos y recoge desechos que para que el cuerpo los elimine. Además, ayuda a combatir infecciones gracias a los glóbulos blancos. El corazón trabaja sin descanso para mover toda esa sangre. De hecho, bombea alrededor de 7000 litros diarios, haciendo que la sangre recorra miles de kilómetros de vasos sanguíneos a lo largo de nuestra vida.
0: Ah, mira, entonces, ¿cómo bombea tanta sangre si nomás tenemos entre 4.5 y 5.5?
1: Ah, pues, porque está trabajando constantemente, entonces es como un... Es lo que lleva acumulado, es lo que lleva acumulado.
0: Bueno, ¿sabía usted que el Océano Pacífico es tan grande que cubre más superficie que todos los continentes juntos? Cuando vemos un mapa del mundo, no siempre alcanzamos a dimensionar su tamaño. El Océano Pacífico ocupa aproximadamente 165 millones de kilómetros cuadrados. Eso representa cerca de un tercio de toda la superficie del planeta. Para ponerlo en perspectiva, para usted que nos está escuchando a esta hora de la mañana, todos los continentes juntos ocupan menos espacio que el Pacífico. Además, es el océano más profundo del mundo. Ay, que no conocen al Pocaluz. Ahí se encuentra la fosa de las Marianas, cuyo punto más profundo supera los 11.000 metros. Es tan profundo que si colocáramos el monte Everest dentro de esa fosa, todavía quedaría agua por encima de su cima. Y pensar que conocemos mejor la superficie de la luna que muchas zonas del fondo del océano. ¿Tú has tocado fondo alguna vez?
1: Sí.
0: Está bien, está bien. ¿Quién sí. Como...
1: ¿Sabía usted que el ronroneo de los gatos podría ayudar a la reparación de tejidos? Seguramente todos hemos escuchado ese sonido tan característico como cuando un gato está tranquilo, el famoso ronroneo.
0: Ajá.
1: Los científicos han descubierto que normalmente ocurre entre 25 y 150 Hz, un rango de frecuencia que también se ha estudiado por su posible relación con la regeneración de huesos, músculos y tejidos. ¿Significa eso que un gato cura enfermedades?
0: Ah, por eso las pastillas de uña de gato.
1: No, pues no el pastel. Todavía no existe evidencia suficiente para afirmarlo, así que algunos investigadores creen que esas vibraciones podrían explicar por qué los gatos suelen recuperarse relativamente bien después de ciertas lesiones y fracturas. Además, diversos estudios han encontrado que convivir con un gato y escuchar su ronroneo,
0: ¿su qué?
1: Ronroneo.
0: Ah, ok.
1: Puede ayudar a disminuir el estrés y favorecer la relación entre las personas y el gato. Todavía queda mucho por investigar, pero sin duda es uno de los sonidos más interesantes del reino animal. Entonces, con razón, mi compa el Chocorrol tiene tanto gato.
0: ¿Por qué, güey?
1: Lo mantiene bien tranquilo. Con tanto chamaco.
0: Amén, digo Chocorrol.
1: Es chamaco.
0: Ya le está echando a perder la frente. La frente de garapiñado. Nah, no es cierto, saludos al Chocorrol. Ahí estuvo, bueno, eso, de esa manera cerramos el ¿sabía usted qué? Y mira nada más todo lo que aprendimos el día de hoy, que el pez espada es uno de los nadadores más veloces del planeta, que el bambú pertenece a la misma familia que el trigo y el maíz, que nuestro cuerpo transporta alrededor de 5 litros de sangre para mantenernos vivos, y que el Océano Pacífico es tan inmenso que supera en superficie a todos los continentes juntos. ¿Y cuál fue la otra?
1: Y que el ronroneo de los gatos sigue siendo objeto de estudio por sus posibles beneficios para el organismo.
0: Saludos al compa Esteban, dice que es un tardígrado.
1: Ese es para otro programa, carnal. Ese es otro segmento, saldrá.
0: No se le olvida. Ah, pero ¿qué tal el canal Golden?
1: Ya lo anda buscando.
0: Ya lo anda buscando ahí en Google. Saluditos para ahí el compa Esteban Cerrón, a toda la gente chambeadora que nos escucha a esta hora de la mañana. Saludos para el compa César, mejor conocido como el Grúas. Ya sabe, el Grúas que llega los viernes y entonces sí nos escucha desde tempranito. Saludos para el Grúas.
1: Saludos porque las Chivas ganaron. Ay, no,
0: perdieron. Penales.
1: Ay, pobrecita.
0: ¿Cuánto quedaron?
1: 5-4 en penales, perdí porque Luis Romo, el superjugadorazo Luis Romo, falló el penal.
4: No se vale todo lo que han hecho con nosotros, siempre lo digo. Siempre nos terminan engañando, me desilusionan. Y al final siempre hacen lo mismo.
0: Siempre, siempre.
4: A partir de este momento dejo de ser chivista, porque no se vale todo lo que hacen con nosotros, ¿eh? No se vale todo lo que han hecho con nosotros, siempre lo mismo. Pero terminan engañando, nos ilusionan.
0: Ya, Gonzalo.
4: Y al final siempre hacen lo mismo.
0: Ya, Gonzalo.
4: No se vale que siempre.
1: Están viendo tus niños, Gonzalo.
0: Ahí está, regresamos en un ratito más con. Oye, ¿no? ¿Por qué le dicen piano? ¿Que por qué te decimos piano embrujado? No saben ustedes por qué, ¿verdad?
1: Ni lo busquen.
0: Saludos por ahí para la señora María Tavera, que Aira se aventó 3 millas el día de hoy caminando. Saluditos para ahí para el compa Héctor, para el compa Esteban Cerón, para el compa César, mejor conocido en el bajo mundo como el Grúas. Yo quiero encontrar el camión de papitas en la calle. Ay, esa. Ah, sí, de veras que los de Chávez, que el compa Takis.
1: Ah, sí.
0: Que si ven la camioneta y le dicen que escuchan el saludo en el recalentado, se va a mochar con una bolsa de papitas, ¿eh? Así que ahí está. Saludos para María García, para el compa DJ Pastrana también que nos escucha. Ah, eso quiere decir que hay que mandarle saludos a la suegra Gaby también que nos está escuchando. ¿Qué te ríes, güey?
1: Porque sigue siendo una incógnita de por qué es la suegra.
0: Es la suegra Gaby.
1: La suegra de Las Vegas.
0: La suegra más famosa de Las Vegas. Saluditos a la suegra Gaby.
1: Esa sí es una pregunta sin respuesta.
0: No, sí hay respuesta.
1: Bueno, pero nosotros no la conocemos.
0: ¿Qué dice? Ah, que...

0: La tú curiosidad mató al gato. Pues, y aquí no ronronía.
1: Saludos para el compa Pedro Flores también, que nos está escuchando a esta hora de la mañanita. No le cambien, regresamos con más en solo minutos. Esto es El Recalentado. Recuerde que viene por ahí la terapeuta en solo minutos para decirnos cómo prepararnos para este regreso a clases con nuestras bendis.
0: Ya es este lunes.
1: Ya regresa este lunes. Ya regresan. Así que no se emocione, que eso dice, eso implica, eso generará tráfico todas sus mañanas. Uf. Camino al trabajo, así que...
0: Y ahora con el cambio de horario.
1: Yo por eso llego aquí a las 4 de la mañana, para evitar el tráfico.
0: Ah, que se amole tu vieja.
1: Sí. Quería marido guapo. Sí. Y pues no le tocó, pues ahora le toca mola. No le cambie, regresamos con más, esto es El Recalentado, ya volvemos. Ah, porque... Ah. Ahí está, que ¿por qué te decimos piano embrujado? Ver, es que ustedes no saben, pero él en las noches se toca solo.
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1: Es el recalentado en vivo por acá desde el estudio de la bonita Supermarkets. Mi estimado Pocaluz, hay noticias por allá en nuestro bello México, lindo y querido.
2: Sí,
1: y,
2: sí.
1: Y
2: sí.
1: Es que detuvieron al exgobernador de Guerrero por el caso de Ayotzinapa. Al parecer por allá empiezan a ver como información, ¿no? Vaya sorpresa que nos llevamos el día de ayer cuando anunciaron la captura de este personaje, de este exgobernador. Pero a la vez hay muchas cosas por ahí detrás, lo cual a mí se me hacen muy sospechosas. Pero pues ahorita damos nuestro punto de vista. Y es que, como te digo, el día de ayer hubo un giro histórico en uno de los casos que más ha marcado a México. Hay noticias que cambian el rumbo de esta investigación y pues a la vez reabre heridas que nunca han terminado de cerrar. Especialmente para las familias de estos 43 estudiantes. Y es que después de casi 12 años de investigaciones, cambios de versiones, protestas y exigencias de justicia, el día de ayer fue detenido el exgobernador de Guerrero, Ángel Eladio. Ay, era Eladio, se me antojaron unas chelas, bien Eladias. Bueno, ah, no, o sea, son Eladias. Ángel Eladio Aguirre Rivero, por su presunta participación en el encubrimiento del caso de los 43 estudiantes desaparecidos de Ayotzinapa.
2: O sea que él ya es culpable.
1: No quiere decir que sea culpable, pero pues esto abre una cadenita que se va a venir desenrollando, así que de ahorita en adelante van a haber muchísimas noticias que van a empezar a soltar, me imagino que nombres. Va a empezar a soltar qué hicieron con ellos. Pues, hay, o sea, no quiere decir que ya fallecieron, ¿verdad? Porque no hay como en sí algo que afirme. Pero, pues, ¿dónde pueden tener a 43 personas a lo largo de este tiempo? 12, ¿qué son?
2: 12 años.
1: 12 años, o sea, si los tiene secuestrados en alguna parte, que ojalá, ¿verdad? Ojalá y que estén con vida todavía estos 43 estudiantes. Pero de ahorita en adelante se viene, yo creo que la gente va a estar muy atenta a este caso por todo lo que puede venir a desenvolver. ¿Quiénes pudieron haber estado detrás de todo esto? ¿Quiénes ayudaron? Y esto va a ser muy interesante. Por eso es que esta noticia ha causado mucha incertidumbre sobre lo que viene, especialmente en nuestro pueblo mexicano. Y aclaramos, no lo están acusando de haber participado directamente en la desaparición de los jóvenes. Lo que la Fiscalía General de la República sostiene es que habría ordenado ocultar y destruir evidencia clave que pudo haber ayudado a esclarecer lo ocurrido aquella noche del 26 de septiembre del 2014. Recordemos rápidamente el caso. La noche del 26 de septiembre del 2014, 43 estudiantes de la Escuela Normal Rural de Ayotzinapa desaparecieron allá en Iguala, Guerrero, mientras se dirigían a tomar autobuses para asistir a una manifestación. Y aquella noche también murieron varias personas y decenas resultaron heridas. Desde entonces, el caso se ha convertido en uno de los expedientes más importantes y dolorosos en la historia reciente de nuestro país.
2: Sí, es una nota muy importante, la verdad.
1: Porque hasta el día de hoy, el paradero hablábamos de la mayoría de estos estudiantes, pues sigue sin conocerse. ¿Qué dice ahora la fiscalía, mi estimado Pocaluz?
2: Pues dicen que viene lo que cambió la investigación. La Fiscalía General de la República asegura que nuevos testimonios y nuevas líneas de investigación apuntan a que desde el gobierno estatal se ordenó que desaparecieran videos de cámaras de seguridad y que registraban movimientos de los estudiantes y de las autoridades aquella noche. Según la acusación, estas grabaciones fueron retiradas, antes de que pudieran ser incorporadas a la investigación oficial. Es decir, que la fiscalía está sosteniendo que no solamente hubo errores en la investigación, sino un presunto esfuerzo deliberado para impedir que se conociera toda la verdad.
1: Así es. ¿Y por qué es tan importante esta detención? Muchos se preguntarán. Pues porque Ángel Aguirre era en ese momento el gobernador de Guerrero cuando ocurrieron todos estos hechos. Tras la desaparición de los 43 estudiantes, la presión social fue tan enorme que incluso semanas después presentó su renuncia al cargo. Sin embargo, durante años sostuvo que él no había participado en ningún encubrimiento. Ahora, la fiscalía pues considera que existen elementos suficientes para detenerlo e iniciar un proceso penal en su contra. De hecho, mirábamos esta mañana ahí en las noticias de que ya fue ingresado por allá al altiplano por presunta, por esto que se le acusa, la destrucción de evidencias del caso de Ayotzinapa.
2: Pero hay que recalcar que algo muy importante que debemos aclarar es que la detención no significa una sentencia. Hasta ahorita, en México, como cualquier estado de derecho, toda persona tiene derecho a la presunción de inocencia. Y pues ahora será un juez el que determine si las pruebas presentadas en la fiscalía son suficientes para llevar el caso a juicio y eventualmente emitir una resolución.
1: Así es. Y la gente pues siempre se ha preguntado a lo largo de estos años por qué, o sea, no le dan carpetazo a esto, no se olvidan ya, o sea, hay que asumir. Muchas personas, incluso ahora que también está el Mundial, había muchas manifestaciones, no únicamente de la CENTE, de los maestros, sino también de organizaciones de desaparecidos, y una de las más fuertes en los últimos años pues ha sido las mamás, los padres de familia de estos 43 estudiantes, y es por eso que dicen las personas, pero ¿por qué? O sea, ¿por qué no se dan a la idea que posiblemente sus hijos ya están? Y por eso, porque no, ni siquiera, ellos lo que buscan es que les presenten los cadáveres, que les digan dónde quedaron sus hijos, y yo creo que ahí es donde está todo lo triste de esta noticia, de que los padres, pues, no han podido, yo creo, también descansar por lo mismo, porque... y esto no, o sea, gracias a Dios no lo he vivido, no lo he pasado. Alguien de ustedes, amigos radioescuchas, a lo mejor ha pasado por algo así, no sé. Ojalá que no hayan pasado por algo así, pero el saber que tu hijo está desaparecido y no saber si ya falleció, o sea, me imagino que la paz para ellos sería saber que su hijo falleció y ok, ya tenemos...
2: poder dar sepultura.
1: ¿Dónde, ya sabemos dónde está descansando el hijo. Eso creo que es la preocupación más... aunque igual la esperanza es algo lo que... yo creo que ellos también tienen esa esperanza enorme de que sus sin hijos vivos puedan estar con vida. Sí. Ahora, pues, esto es como lo dice, un nuevo giro en esta investigación que, pues... El gobernador, pues ahora, el ex gobernador ahora tendrá que dar, ahora sí, su versión de qué pasó, por qué mandó a destruir estas evidencias. Y pues ahora pues toca esperar, porque te digo, esto puede desenvolver todo un crimen que pues se realizó, quién lo mandó a hacer, quién lo mandó a que destruyera esta evidencia.
2: ¿Por qué lo hicieron?
1: ¿Por qué lo hizo? ¿Qué escondía él en ese momento? Así que pues ahora toca esperar, y esto es algo que...
2: Es como dices, es uno de los casos más controversiales de México. Me acuerdo que en su momento llegó a ser noticia mundial. Me acuerdo que habían cánticos en partidos en Holanda donde estaban haciendo mención de Ayotzinapa. Vinieron investigadores de Polonia a buscar los restos de los desaparecidos, según en ese tiempo, que habían encontrado algunos restos y pensaron que eran de ellos. Entonces sí, a veces te preguntas por qué tarda tanto, especialmente un caso tan importante, tan controversial. ¿Por qué ha tardado tanto tiempo en que agarraran a este sujeto?
1: Mira, a veces yo también, a mí me da risa y te digo, y esto vuelvo a repetir, a mí me encanta ver la programación de México, me encanta ver las noticias de México, o sea, a veces me dicen que enfado, que veo mucha y que a veces repiten mucho lo mismo y lo mismo en la noticia, pero a veces de esa manera me entero qué pasa en México. Aquí ya ves que las redes sociales pues de volada te dicen, pasó esto acá en estas calles y eso. Y con esto te digo, de ver las noticias en México, también, o sea, te demuestra todo esto y me da risa cuando salen las autoridades a decir, Ya se abrió una carpeta de investigación. Ya se abrió una carpeta de investigación. Y es lo único que saben decir el gobierno de México. Ya se abrió la carpeta de investigación. Y como esto decía, han pasado 12 años de que ocurrió esto. Y hasta el día de hoy, o sea, no... La presidenta, el antiguo presidente tampoco salía a dar su versión de qué había pasado. No le daban la cara a veces a las mamás buscadoras. Y a veces te digo, es ahí donde mucha gente decía, o sea, ya enfadan con lo mismo. O sea, ¿qué? Pero es, no, nadie conoce la preocupación que las mamás, los papás tienen al no saber qué pasó con sus hijos.
2: Es chistoso que mencionas eso de que nadie recibe a los papás que estaban buscando a sus hijos. Más fácil llegó el Pato Merlín a la mañanera.
1: Exacto.
2: Que ese, mira, grupo a poder platicar con la presidenta. Y de hecho, es tan chistoso también que mencionaste lo de las carpetas. Cada vez que le preguntan a la presidenta sobre estos casos, ya se abrió su carpeta de investigación. Y bueno, nos puede dar detalles. Ah, tienes que hablar con esta fiscalía. Tienes que hablar con este departamento. Tienes que hablar con estos. O sea, nunca quiere responder lo que la gente quiere saber.
1: Y desgraciadamente así es las autoridades en México. O sea, buscas ayuda de algo y siempre encuentras prepotencia de los servidores públicos. Te dan el avionazo y pues en este caso pues te dan el carpetazo porque nunca ¿qué quiero decir? Y no, a lo mejor me voy a equivocar en el número que voy a decir, mejor no lo voy a decir porque no hay una estadística confirmada que nos verifique eso, pero yo creo que a lo mejor de un 90% de esos casos quedan abiertos, nunca se cierran esas famosas carpetas de investigación, porque es muy raro el caso de que algo empiece a salir a la luz o que se esclarezca un crimen o algo, de especialmente todos estos que tienen gran apoyo mediático, no solamente nacional, pero sino internacionalmente también. Ahora te digo, a mí se me hace raro que ahora sí empiecen a salir varias cosas justo cuando están en el ojo del huracán bastantes políticos, sí, mexicanos, especialmente del partido de Morena. Y no le estamos tirando a nadie, ¿eh? No empiece de que, ay, ustedes, ¿cómo les dicen a los que no son, que critican a Morena? ¿Cómo les dicen?
2: La palabra de tu expresidente.
1: Sí, que...
2: bueno, los opositores.
1: No, hay otro Chairos, algo así, algo... Así. Algún nombre nos empiezan a decir a la gente que habla en contra del partido. Ajá, exacto.
2: Eso es, o sea, lo único que me acuerdo.
1: Y no es que estemos criticando, estamos diciendo que últimamente ¿cómo se llama el político, el que era presidente Morena? Alan Augusto, ¿cómo se llama?
2: No recuerdo el nombre.
1: Pero te digo, es igual, hay muchas cosas turbias pasando. Ahora, ¿qué pasó con el ferrocarril este, con el tren que se descarriló?
2: El tren Maya también es un asco.
1: Y que hay evidencias de que el hijo de Andrés Manuel López Obrador estuvo monitoreando, estuvo a cargo de esa obra y salieron audios de familiares y amigos diciendo cómo iban a hacer ese tren. ¿Y qué ha pasado? Siguen como si nada, siguen libres como si nada. O sea, ya le dieron carpetazo a esa carpeta de investigación.
2: La vez que se cayó el metro allá en la Ciudad de México, era una construcción que estuvo durante el mandato de Morena. También nunca les ayudaron a la gente. Es de verdad que... Yo digo que sí debes de decir. Hay que decirlo.
1: Al final de
2: sí cuentas, estamos criticando a Morena por lo malo que hacen los trabajos, por la corrupción que se da uno cuenta. No es de que apoyemos a un partido político en sí, pero Morena es el que tiene el gobierno ahorita en México.
1: Mira, al final de cuentas es como digo, para mí todos los gobiernos son igual.
2: Todos han sido malos. Todos han sido malos.
1: Bastante malos. Ay, que dice Chairos, Fifis, ándale.
2: Así, no, Fifi,
1: Chairos, sí,
2: Fifis no Chairos. Somos porque no somos de varo.
1: No, ya quisiera yo sacar el Pocaluz.
2: Bueno, gastando ya me,
1: el Pocaluz, gastando 8, ganando 8.25
2: la hora. Ya llevo 16.50.
1: Ya hiciste las 2 horas. Ahora vete por el McDonald's, tú invitas.
2: Pero, deja ver si tengo puntos. Porque no me acuerdo.
1: Te van a dar más puntos en Starbucks que aquí, güey.
2: Sí, yo creo que sí.
1: Bueno, pero sí, al final de cuentas, como les decimos, igual, y eso pasa también en el gobierno de acá.
2: Sí, o sea, no nos claro.
1: A veces por trabajar aquí tenemos que ser neutrales, yo entiendo eso, pero como yo siempre les digo, al final de cuentas, ustedes voten, no importa por quién. A veces, yo siempre he dicho, y esto es mi opinión personal, A veces se trata de votar por el menos peor. Pero ya vemos que a veces que las personas que llegan, pues, terminan no haciendo muy buen trabajo. Y siempre he dicho eso, o sea, al final, a veces nos andamos peleando entre uno mismo por, ay, que tú votaste por este. Sí. No, que... Y es como les digo, a mí me vale gorro por quién voten. Al final de cuentas, yo sé que por quien ustedes voten no los va a definir como persona, al igual que la religión que ustedes practiquen. Y la política y la religión es algo claro, que nunca vamos a estar de acuerdo. Pero sí hay que resaltar que todo el mal trabajo que hacen a veces los partidos políticos sin importar. O sea, y todos, al igual que también los que han estado en el PRI, los que han llegado del PAN, han hecho un pésimo trabajo. O sea, y siempre hay cosas que... Hay muchas cosas más malas que criticar que cosas buenas por decir.
2: Y aparte, digamos, ahorita que estás hablando de los partidos políticos, siempre nacen más partidos políticos en México y te das cuenta que siguen nada más buscando el mínimo de votos para mantenerse vivos, para recibir ayuda durante las campañas políticas, porque es una millonada lo que les dan. O sea, no es de que crean partidos políticos para cambiar al país. Simplemente es gente buscando más barro.
1: Así es. Bueno, vamos a comerciales, pero queremos escuchar. ¿Usted qué opina? ¿Qué opina de este giro que acaba de dar esta investigación de los 43 estudiantes? Mándenos un mensaje de audio a nuestra cuenta de WhatsApp al 702-507-1001. 702-507-1001. Queremos escucharlos. Queremos abrirle también los micrófonos. Si usted quiere llamarnos al estudio, con toda confianza, márquenos al 702-507-1001.
2: ¿Creen que por fin tendremos alguna respuesta sobre lo que pasó?
1: Sí, ¿qué opinan ustedes de todo esto? ¿Creen que igual es una cortina de humo para tapar un poco lo que está saliendo de los políticos de Morena recientemente?
2: ¿El fracaso del mundial?
1: ¿El fracaso del mundial? ¿Por qué fracaso?
2: Porque gastaron muchísimo dinero y no recibieron la cantidad de turistas que ellos estaban esperando.
1: Ah, ¿no?
2: No.
1: Asumamos. Bueno, pues queremos escucharlos. Mándenos para ahí sus mensajes de audio. ¿Qué opinan ustedes? ¿En verdad esto dará un giro? ¿Están tapando algo más? Queremos escucharlos. Mándenos un mensaje de audio. Ya regresamos. Esto es El Recalentado. Ya regresamos.
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0: 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Vámonos rápidamente a seguir hablando sobre este tema interesante. Estamos hablando sobre la noticia que salió el día de ayer, que se hizo viral en todas partes, incluso no únicamente en México, sino a nivel internacional. Y es que, recuérdale a la gente, ¿qué pasó ahí?
1: Pues mi querido Saji, ayer agarraron al ex gobernador de Guerrero, quien presuntamente está vinculado con la desaparición de los 43 estudiantes que desaparecieron hace ya más de 12 años.
0: Así es, después de casi 12 años de investigaciones, cambio de versiones, protestas y exigencias de justicia, como lo dices, fue detenido el ex gobernador de Guerrero, Ángel Aguirre, por su presunta participación en el encubrimiento del caso de los 43 estudiantes de Ayotzinapa.

0: Sinapa, y el día de ayer también, pues ahí, así es como hacían el anuncio de lo que ocurrió el día de ayer. La gobernadora de allá del estado, no del estado, pero de la república.
1: En mayo de 2026, un segundo testigo protegido robusteció dicho testimonio al señalar que Ángel N. ordenó en una reunión con mandos de primer nivel de su gobierno desaparecer cualquier evidencia relacionada con los hechos ocurridos en las inmediaciones del Palacio de Justicia en Iguala.
0: Así es, ahí eso es lo que daba en la noticia el día de ayer la Fiscalía de la Fiscalía General de la República, donde dice que prácticamente hay testigos que lo vinculan a este exgobernador de destruir evidencia clave, la cual pudo haber ayudado a esclarecer lo ocurrido aquella noche del 26 de septiembre del 2014. Y por eso le estamos preguntando a usted, amigo radioescucha, a usted que nos está escuchando a esta hora de la mañana, sobre qué opina de este caso. ¿Cree usted que por fin esto ayudará a esclarecer qué pasó con esos 43 estudiantes? También estamos preguntándole qué opina usted del gobierno que tenemos ahorita y pues que ha venido gobernando desde hace ya más bueno, desde el sexenio pasado con tu presidente Andrés Manuel López Obrador.
2: Llevan ocho años. Seis de este señor y dos de esta presidenta. Pues sí, la verdad, ojalá que se pueda esclarecer. Ojalá que por fin ya le den, pues, las respuestas que los papás ya necesitan, ¿no? Porque la verdad es un hecho que estas personas no han podido sanar sus heridas después de 12 años. Siguen manifestándose año tras año. Y ojalá que esta sea ya la persona que estaban buscando. La persona que por fin les pueda dar una respuesta. Y especialmente que este exgobernador también hable con la verdad.
0: Así
2: ojalá
0: es.
2: Ya... Que diga la verdad, que diga qué pasó.
0: ¿Quién lo mandó? ¿Quién lo obligó? Si lo obligaron.
2: Tiene razón, puede ser que alguien más de más arriba tome que él pueda hacer.
0: Ahora, falta ver de que no también empiecen a amenazar a su familia y que por ese lado diga yo hice todo y que al rato evite decir nombres que dé otros nombres para que logre encubrir a quien originalmente, pues, haya mandado a hacer todo esta catástrofe, ¿no?
2: Ahorita que me acuerdo también que estábamos diciendo ahorita que tal vez pueda haber alguien más arriba, se mencionaba que Peña Nieto también estaba involucrado en todo eso.
0: Pero, pues, él era el actual presidente en ese tiempo.
2: Pero así había rumores que supuestamente que él también tenía conocimiento de todo lo que había pasado, pero simplemente...
0: Dúdalo, piensa mal y acertarás. Señor productor, ¿qué opina por ahí nuestro radioescuchas a esta hora de la mañana? ¿Tiene audios por ahí? Suéltelos, porfas.
3: Buenos días, el recalentado con esta noticia de lo que está pasando de la detención ahora de Ángel Aguirre. Esperemos que sí, ahora sí hagan caer todo el peso de la ley sobre él. Y si no sea, como decimos, nada más una cortina de humo, como están ahí comentando de todo lo que ha pasado en México y que nunca han hecho nada. Pues, Ricardo, yo solo puedo decir cómo me duele en México. Siempre ha sido lo mismo. Ajá. Lamentablemente, mucha corrupción en la política de México.
0: Así es. Y repetimos, no únicamente en este mandato, también en otros sexenios, en el anterior, en el de Peña Nieto, en el de Calderón, en todos los sexenios ha habido. Y no es que le estamos tirando a un solo partido político.
2: No, o sea, pero es una de las noticias que más tiempo ha durado, las noticias más fuertes que ha salido en México. Y simplemente esta noticia no se muere.
0: Así es. Tiene otro audio por ahí, señor productor, suéltelo.
4: ¿Qué pasa, camaradas? Buenos días. Yo siento que sí debe de haber justicia para mis colegas, los estudiantes, y debe de caer todos los que estuvieron inmiscuidos. Espero y se estudie bien, bien, bien todo esto. Pero para mí, la política nunca, nunca, nunca, nunca, nunca vamos a poder contra ellos. Esperemos y estén vivos, porque... cada vez más y más hay injusticias. Saludos al Pucaluz y al Sajis.
0: Exactamente. Lo que dice, o sea, de que nunca vamos a poder con la política, no. Desgraciadamente, la política, no solo en México, pero en todas partes, es lo que mueve el, pues ahora sí que los hilos de todo, ¿verdad?
2: Había una película que me recuerdo mucho donde decía que había gente, que entraban políticos jóvenes con ganas de cambiar al país, pero los corruptos los van arropando y les van cambiando las mañas y el último terminan siendo igual que ellos.
0: Y eso es lo que yo dije en las últimas elecciones. Yo personalmente quería que ganara el presidente este de Movimiento Ciudadano. Oh, sí. Porque era alguien más joven. Siento que hay que renovar, y no es que tenga nada en contra de personas de la tercera edad, para que no vayan a empezar por ese lado. No tengo nada en contra de las personas de la tercera edad, totalmente, pero creo que ya el modo de correr un gobierno tiene que ser con ideas más frescas, ideas renovadas. No vamos a ir tan lejos, el gobierno de El Salvador, Bukele, nos parezca o no nos parezca a muchos, ha hecho un muy buen trabajo, y lo escuchamos no únicamente de personas del exterior, sino también de sus propios ciudadanos, donde te dicen, antes, no, y conocemos a alguien acá en la estación que es de El Salvador, que hace poco regresó a El Salvador después de muchos años y platicábamos con él. Oye, ¿cómo está El Salvador ahorita con este nuevo presidente? Nos dijo, totalmente un cambio hemos visto en todo el país. Antes, para cierta hora ya no podías salir de tu casa, era de que ya para llegando la noche, a meterte a tu casa y ciérrale y ni salgas, ¿para qué sales? Ahora dice que puedes estar hasta altas horas de la noche en los parques con tu familia, sales con tranquilidad, sales con paz, y eso es precisamente lo que necesitamos en México. En México, hoy en día también escucho a muchos paisanos decir, no, allá en mi rancho, en mi ciudad, en mi estado, todo está de la patada. Yo tengo familia todavía allá en Morelos, México, y les recuerdo, yo soy de familia poblana, que luego no digan, ay, dices que eres de todas partes. Crecí en Morelos. Ya te escucho, mendigo poca luz. Yo crecí allá en Cuautla, Morelos, llegamos allá que como de 3 años hasta que cumplí como 13 años. Y amigos y familiares le comentan a mis papás que es un asco la ciudad, sí, es un asco el estado entero. Y no únicamente en Morelos, en otras partes, también paisanos en Zacatecas, que ciertas regiones dicen, no, ni le oye, ¿cómo está tu rancho? No, de la patada, está ahora sí que la maña, como le dicen, está, pero a todo lo que da. Y eso es lo que ocupamos en México, algo como lo que hizo el presidente de El Salvador, que sí, es un estado más pequeño, y sí, por eso constantemente los otros gobiernos le tiran a nuestro país, porque a veces dicen, el mismo gobierno está metido en ese rollo.
2: No, y tienes razón, es más fácil poder controlar un país tan pequeño como El Salvador, pero de verdad también tuvo muchas agallas el hecho de poder enfrentarse a la mara, porque no fue nada fácil, tuviste que limpiar mucha gente de la política para poder hacer todo esto. Y ahorita que estaba diciendo eso de Morelos, también dice mucha gente que ya ni les da ganas de ir a Cuernavaca, porque Cuernavaca ya tampoco está tan lindo como era antes, ya no es tan seguro como era antes.
0: Antes también, Acapulco, ¿te acuerdas que era Acapulco Guerrero? Era
2: la más famosa.
0: El lugar paradisíaco para todos los famosos, para los cantantes. Luis Miguel tenía sus casas allá.
2: Roberto Palazuelos con sus hoteles.
0: Hoteles, o sea, era como que el destino paradisíaco para todos. ¿Y qué hacían? Manejaban desde la Ciudad de México hasta Acapulco por lo seguro que era todo. Ahora Acapulco ya pasó a ser de las peores playas para visitar en México. Sí. Y constantemente todo está cambiando, y creo que para peor. Y es ahí donde decimos, o sea, ¿qué está haciendo el gobierno? El gobierno no está haciendo nada, o sea, no está haciendo nada por ayudar. Y yo sé, alguien ya nos puso acá, dice, no manches, Hidalgo es más grande que El Salvador. Sí, sabemos que El Salvador es un país pequeño, pero pues si todo el gobierno se actualizara, si todo el gobierno en verdad pusiera, esa es mi opinión, yo creo que si lograra llegar al poder gobernantes más jóvenes, verían todo de una manera diferente. Hay casos, hay de casos a casos, porque también el gobernador de Nuevo León, que también ese deja super mucho güey que desear también, todas las babosadas que dice, pues, ya ves que les dio que el día feriado para que fueran a ver el mundial, lo entiendo, pero también ya le empezaron a sacar cositas de que ha escondido dinero, que ha habido
2: pero pues mal también uso. También Peña Nieto era joven cuando entró a la presidencia y no cambió.
0: Pero yo estoy hablando de gente más joven todavía. O sea, Bukele es más joven que
2: bueno, sí, Peña Nieto. Pero bueno, tienes que tener una carrera política ya muy a temprana edad para poder llegar a esos niveles.
0: Ahora, pero, aquí en Estados Unidos creo que también ocupamos algo así. Algo, gobernantes más jóvenes. O incluso, ¿por qué no? A mí me gustaría ver una presidenta aquí en Estados Unidos.
2: Hay muchos congresistas de una edad ya muy grande y no entiendo cómo siguen ahí. Simplemente no quieren dar el poder.
0: Los elegimos. Ahí está el Lindsey Graham que falleció hace poco, pero igual. Ya, de una, ahí está esta Nancy Pelosi también, que es demócrata. Ya.
2: El líder republicano, el que no recuerdo su nombre. ¿Quién?
0: Mitchell McConnell.
2: Que
0: también, que anda mal de salud porque ya es también, es una persona mayor.
2: Y se queda pasmado en las entrevistas y simplemente ya no responde a veces. Nuestro presidente.
0: El tuyo.
2: Más arriba de 80 años.
0: El tuyo, no el mío.
2: Pero sigue siendo nuestro presidente, sigue siendo.
0: Que también, que mira, sólido. que dicen que hasta le gana ahí en plenas juntas, pero pues eso dicen, mano, estoy diciendo que eso es. Pero sí, o sea, eso es lo que voy. Necesitamos, yo creo, en mi opinión, repito, es lo que yo pienso, necesitamos gobernantes más jóvenes. Señor productor, tiene otro audio por ahí, ¿no? Adelante.
5: Para mí me da mucho gusto escuchar que por fin hayan hecho algo referente a los 43 estudiantes. Tantos años que mucha gente y familias han estado esperando por resultados de que podrían a encontrar a los culpables. Todo se sabe que fue el gobierno, que fue el mismo gobierno de aquí ya. Que delate el gobierno, el resto de la gente lo dudo. Lo que yo pienso, la única cosa que puedan hacer es matar a este para abrir la boca o porque piensan que vaya a abrir la boca.
0: Así es, totalmente lo que dice ahí también este radio escucha. Hay que ver. Y pues que no hagan lo de siempre, que con todo lo que hacen en México, te digo, y es algo que me da mucha risa, que pasa un crimen, asesinan a alguien, matan a un funcionario, y ya abrimos la carpeta de investigación. Eso es lo único que saben decir las autoridades, ya abrimos la carpeta de investigación, y siempre pasa y nada, o sea, todo queda en el olvido.
2: Hay una página de Instagram que me gusta mucho ver, una que se llama Política Salvaje, que te habla de todos estos casos que fueron controversiales durante su momento, pero fueron olvidados, y ellos le dan un seguimiento. Me gusta mucho esa página, ojalá la puedan seguir, una vez más, se llama Política Salvaje. Te habla también de los gobernadores corruptos, de los alcaldes corruptos, que a veces dices, ¿cómo es posible que a un pueblito tan chico le puedan sacar tanto dinero? Y aún así, habíamos hablado también de la alcalde que se había autosecuestrado.
0: Ya en Hidalgo.
2: ¿Te acuerdas? Hidalgo. Y eso, hay veces que la política es tan corrupta que no te puedes dimensionar el dinero que se maneja en el gobierno y todavía lo que ellos se llevan al bolsillo.
0: Así es. Bueno, pues total, estaremos ahí monitoreando esta nota en las próximas semanas. Estoy seguro que va a comenzar a salir más información. Ojalá, y te repito, ojalá que en verdad empiece a decir nombres, quién lo mandó, por qué lo hizo, si él lo hizo, claro. Y pues van a ser semanas interesantes por ahí en México. Y nuevamente, si esto lo están haciendo y que por fin salió información, que porque quieran tapar algo, pues igual, qué triste, ¿va? Señor productor, ¿tiene otro audio por ahí? Adelante. Señor productor.
6: A ver, ¿cuántos años va a tardar para que empiecen a descubrir los robos que ha hecho la América por sus trofeos? A ver, ¿cuántos años tienen que pasar para que descubran cuánto se han robado?
0: Bueno, a eso yo solamente voy a decir que vamos a abrir una carpeta de investigación.
2: Bien,
0: próximamente.
2: Bien,
0: así,
2: bien,
0: sí. No le cambie, regresamos con más. Ya vienen solo minutitos. Viene por ahí el doctor Vargas. Ya anda por acá en los pasillos. Viene el doctor Vargas. 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Y ahí al compa Grúas, vamos a abrir una carpeta de investigación. ¿Sale? No le cambie, regresamos con más. Este es El Recalentado. Ya volvemos.
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0: Es el recalentado en vivo por acá desde el estudio de la bonita Supermarkets. Ya en solo minutos viene por ahí. Así como en los buenos partidos hay cambio de alineación, en solo minutos viene por ahí el médico Joel Hernández, médico de Clínica Mi Pueblo, para hablar sobre temas interesantes de salud. 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
0: Así es. Si usted es de las personas que se automedica, déjeme le digo que usted está muy mal. Déjenos ahí su pregunta para hacérsela aquí al médico ahorita que nos acompaña, para que le conteste si usted está haciendo bien, está haciendo mal, qué está tomando. Si usted en los últimos días tuvo algún dolor y se empezó a automedicar, díganos, mándenos por ahí su pregunta a través de WhatsApp, y que con mucho gusto se lo vamos a hacer aquí al médico Joel Hernández de Clínica Mi Pueblo. Saluditos para ahí, para el buen amigo José Luis Álvarez, que nos está escuchando a esta hora de la mañana, que ya se reportó. Sí, dice, pero Bukele pudo contra los más peligrosos del mundo. Exactamente.
1: Sí. Era considerado uno de los países más violentos en todo el mundo.
0: No. Ibas muy bien, José Luis. Ya empezó a cajetearla, dijo. Ahí. Dice, hay que votar por el Pocaluz para presidente. Tendríamos puro sueño todos drogados. Sí, hay que votar para el Pocaluz.
1: ¿Por qué?
0: Dice que tendríamos puro sueño todos drogados todos los días.
1: Ah, sí.
0: Sí, hay que votar por
1: serían él. Serían puros días relax. Imagínate,
0: llamaría enfermo todos los días. No me siento bien.
1: Llegaría tarde a las mañaneras.
0: Y me entenderían tus... las del Pocaluz en lugar de mañaneras serían por ahí como...
1: A la 1 de la tarde, 2 de la tarde.
0: No, dúdalo. Como a la hora del lonche con la conferencia de...
1: Ahí con la hamburguesita y la coca al lado, sí.
0: ¿Cómo que con...? No puedes...
1: La Coca-Cola, el refresco.
0: Ah, ok.
1: Si tú fueras presidente, ¿qué cambiarías?
0: Si yo fuera presidente, yo te retiraría a ti de aquí de la radio.
1: Pagado.
0: No. Sí, nada.
1: Ya lo hiciste 2 veces. ¿No te...
0: Siempre hay una tercera vez. Muy pronto en tu
1: ciudad. La tercera es la vencida, dice.
0: Ahí está, ciudad. Saluditos a la compa José Luis, al compa Efraín Zabalza, para María García... Para, ¿quién más estamos por acá? Para Silvia Hernández. Que ya nos mandó su pregunta también acá, esta radio escucha, que está por acá, que también ya nos envió.
1: ¿Sin respuesta o con respuesta?
0: No, pregunta para el médico. Saludos al compa Pedro Flores, que nos mandó un audio, que creo que ya llegó tarde. Saludos por ahí para, dicen, hashtag Pocaluz para presidente.
1: Sí, voten.
0: Cómo les encanta la mala vida a ustedes.
1: No, yo prometo.
0: Se fue al espacio el Pocaluz.
1: No es cierto. Déjame hacer campaña. mexicanos y mexicanas, radioescuchas y radioescuchadoras.
0: Radio escuchado. Ya, mejor no le cambien. Regresamos con más. Ya viene por ahí el médico Joel Hernández en solo minutos acá en el recalentado. Ya volvemos. Esto es el recalentado. Buenos días. Son las 8:12. Ya volvemos.
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0: Se recalentando en vivo desde el estudio de la Bonita Supermarkets. Buenos días por ahí a la gente que apenas nos empezó a escuchar aquí a través de la Tricolor 105.1. 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Bienvenido, buenos días, ¿cómo está el día de hoy?
1: Muy buenos días, muchas gracias por tenerme con ustedes aquí.
0: No, gracias a usted por acompañarnos aquí para hablar sobre un tema muy interesante. Y es que la semana pasada hablábamos de una nueva estadística que salió, donde el cáncer de colon, pues hoy en día ya no únicamente está afectando a las personas mayores de 50 años como ocurría antes. Sin embargo, hoy estamos viendo cada vez más casos que personas de 30 y 40 años. Doctor, ¿qué está pasando?
1: Bueno, sí, estadísticamente se está viendo que está afectando mucho más a personas jóvenes. Hay un factor genético en la familia. Si algún familiar ha tenido, sobre todo muy cercano, primera, segunda, hasta tercera generación, hay un factor genético, pero ahora mismo, desgraciadamente, es cómo comemos. Muchas de las cosas importantes que está viendo es la obesidad, el sedentarismo. Estamos comiendo mucha comida procesada, mucha comida mala, que no está bien saludable, que no estamos comiendo muchas frutas, muchas verduras, muchas, sobre todo hay mucha alimentación mala, el sedentarismo. Vemos muchos jóvenes ahora mismo que no practican ejercicios, que no hacen nada por su salud. Y la vida agitada que tenemos hace que comamos esa comida chatarra, pero a la vez nos afecta mucho en eso. Y se está viendo estadísticamente sobre todo esto, muy relacionado a cómo comemos actualmente.
0: Ahora, ¿a partir de qué edad recomienda usted o deberíamos de empezar a preocuparnos por esto o a empezar a hacernos exámenes, especialmente si somos de ese tipo de personas que comemos comida chatarra, por decirlo así, pues prácticamente todos los días?
1: Ya empezando desde los 40 años. De los 40 años y sobre todo si tenemos en la familia predisposición a eso, podemos hacernos pruebas. Hay pruebas simples, que hay pruebas en heces fecales que se pueden hacer. Es que es muy importante también hacernos la colonoscopía. Muchas personas, sobre todo nosotros los latinos, tenemos miedos a la colonoscopía. No, es una prueba silente, es una prueba que se hace bastante rápido, bajo anestesia, no presentan dolor, con todos los cuidados necesarios. Pero ¿qué pasa? Es muy importante hacérnoslo porque el cáncer de colon es silencioso. Es uno de los cánceres más agresivos que hay. Y si no nos cuidamos, ataca muy rápido y desgraciadamente cuando se detecta es tarde. Por eso es la importancia de hacernos todo y tener este seguimiento.
0: Además de la colonoscopía, menciona que hay otros estudios más sencillos, ¿no? Para poder
1: sí, hacerlos. Hay pruebas de heces fecales, incluso los han visto en la televisión. Hay unas pruebas, un paquete que puede llegar a la casa de heces fecales. Lo hace usted tranquilamente, no necesaria, tiene que ir con anestesia. ¿Qué pasa? Que este es como un marcador. O sea, nos hacemos esta prueba en la casa, es un marcador. Si da alterado, hay que hacer la colonoscopía. El diagnóstico principal del cáncer de colon es la colonoscopía.
0: Ok, ahora doctor, además de la mala alimentación que podemos tener nosotros, especialmente, y esto va para todas las personas, esta enfermedad, este cáncer del colon, no únicamente está afectando a cierto grupo étnico, ¿no? Nos está afectando a toda la población por completo. ¿Qué otros factores, además de la mala alimentación, pueden influir a que el cáncer de colon se presente en edades más tempranas?
1: La exposición ambiental que estamos teniendo a sustancias contaminantes, estamos también abusando mucho de los antibióticos. Muchas personas en nuestra comunidad queremos tomar antibiótico por cualquier cosa. Okay. Un mínimo catarro, un mínimo eso antibiótico, y no es así. Los antibióticos son necesarios cuando lo necesitamos. Hay muchos síntomas que son bacterianos. Por ejemplo, llegamos a la casa por un flu, queremos ir a la clínica y no, doctor, présteme, deme una inyección, deme un antibiótico. No, muchas veces es viral y no necesitamos el antibiótico. Tiene un tiempo de vida. Y estamos viendo muchas resistencias a los antibióticos como una de las causas de no solo de cáncer de colon, de otros tipos de cáncer, que a la vez cuando los necesitemos no lo podemos combatir.
0: Y es que desgraciadamente, doctor, en nuestra comunidad, en nuestra gente, en nuestra cultura, el automedicarnos es siempre como que un factor o una costumbre que tenemos, al de que si nos está dando una gripa, tómate este antibiótico. Que si te está la garganta rasposa o algo, tómate este antibiótico. He ahí la importancia de no automedicarse, ¿no?
1: Sí, así mismo es. Y es verdad, y oímos mucho a los vecinos, a nuestros viejitos, lo oímos mucho. Sí, mira, yo me curé con tal cosa. ¿No? Y no, cada persona es diferente, cada persona. A mis pacientes siempre les digo, en medicina, 2 y 2 no son 4. La enfermedad es la misma para todas las personas, pero cada persona reacciona diferente. So, cada persona es un mundo. Lo que usted le puede ayudar a otra persona no lo puede ayudar. No es beneficioso.
0: Ahora, ¿el estrés puede influir indirectamente en la salud digestiva y en poder causar este tipo de cáncer?
1: Sí, y mucho, mucho. Incluso hay otra enfermedad como el síndrome del colon irritable, que es muy relacionado con el estrés. Y esta enfermedad, ocasionando tantos ataques, puede llegar a cosas mayores. Sí, el estrés es muy, muy importante porque nos afecta esa flora que tenemos en nuestro intestino, nos inflama nuestro intestino, y las personas, eso es importante que me haya preguntado, porque muchas personas no nos creen. Cuando le decimos, en este momento usted no tiene una enfermedad que necesita antibiótico, que no tiene, sencillamente es antiinflamatorio, porque su estrés le está haciendo, no nos creen. Y tenemos una batalla a veces con ellos para que nos entiendan. Porque los exámenes en esta primera instancia puede que te den normales, pero hay un proceso inflamatorio. Entonces hay que hacer otras pruebitas, otras cosas. Y ellos a veces no nos entienden. Dicen, no, aquí hay algo que me está afectando. Y no, sencillamente a veces es un estrés bien marcado. Y en estos tiempos está pasando mucho más.
0: ¿Okay? Y es que pues vivimos en, como dice usted, actualmente hay bastantes cosas pasando, desde que mucha gente se preocupa o se estresa que por la inflación, que porque cada vez ya nos alcanza menos el cheque para comprar la despensa para nuestros hogares, para la gasolina, que cada vez está más cara. Y piensan a veces que todo esto no nos ocasiona estrés, ¿verdad? Pero qué bueno que lo resalta. Ahora, menciona algo que dijo, el síndrome del colon
1: irritable.
0: ¿Qué es eso? ¿Cómo?
1: Es una enfermedad inflamatoria. O sea, okay, el colon se inflama y no necesariamente tiene que ser por afectaciones de bacterias. ¿Okay? Es nuestro estómago que nos está diciendo esto mismo. Para, hay algo que no estamos haciendo bien. Es nuestro cuerpo mandándonos una señal de que hay. Y generalmente es en la parte izquierda del estómago. No, nos preocupamos mucho en la parte derecha por el apéndice, pero este dolor nos da en la parte izquierda, la parte baja, y muchas personas llegan ahí y dobladas del dolor. Se le da su medicación para aliviarle todos los síntomas, todas las cositas, pero es un proceso inflamatorio. Y una de las causas principales es el estrés.
0: Ahora, doctor, ¿cuáles serían los síntomas que deberíamos de sentir si estamos presentando cáncer en el colon? ¿Cuáles son esos primeros síntomas que nosotros debamos de notar, que nos deberíamos de alarmar y correr al doctor a hacernos pruebas más profundas?
1: Primeramente, una pérdida de peso inexplicable. O sea, en un periodo corto de tiempo perdemos mucho peso. Okay. Digamos 2-3 meses perdemos a razón de 10-15 libras por mes. Diarreas incontrolables, o sea, cada vez que va hay diarrea, y sobre todo sangre. Okay. Notar un poco de sangre. Hay dos tipos de sangramiento digestivo. Cuando decimos sangramiento digestivo alto, cuando hacemos nuestro pupú, es oscuro, bien oscuro. Pero hay otro que es el bajo, que es cuando tenemos un sangramiento activo, se ve la sangre roja, bien roja, brillante. Pero cuando tenemos estos episodios constantes, o sea, que no, y no hay una explicación, usted dice, estoy comiendo lo mismo, estoy comiendo, hay que preocuparnos, hay que ir rápidamente al médico, porque le digo, desgraciadamente el cáncer de colon es muy agresivo, es uno de los tipos de cáncer muy, muy agresivo, y cuando las personas van a verse, ya es demasiado tarde.
0: Excelente.
2: Perdón, doctor, ¿habría posibilidades de que pueda una persona tener cáncer de colon sin tener síntomas?
1: Pudiera ser, pero no es lo general. Siempre va a haber uno, siempre. Usted va a notar siempre algún tipo de cambio y sobre todo, le digo, muchas personas empiezan con la pérdida de peso. Pérdida de peso inexplicable. ¿Por qué? Porque desgraciadamente esas células cancerosas consumen nuestra energía, consumen todo lo que nosotros comemos, hacemos, y en vez de desviarse para un buen camino, se desvía para su alimentación. Entonces, con todo lo que hacemos normalmente, esa célula se está alimentando, la célula maligna. Y entonces no ganamos el peso necesario todo. Pero pérdida de peso, diarrea y sangramiento digestivo, por favor.
2: Y había hablado de mala alimentación. ¿Qué tanto también puede contribuir el alcohol y el cigarro?
1: Alcohol, cigarro, sí.
0: También.
1: Mucho. Muy relacionado. Muchas personas no. A ver, alcohol lo relaciona mucho más con el hígado, pero el alcohol destruye completamente todo nuestro sistema. Usted está poniendo una sustancia química que poco a poco va dañando todo nuestro sistema. El cigarro igualmente es otra cosa química que da, no solo pulmones. Se ve mucho las personas que fuman con gastritis, problemas renales, problemas estomacales, provocan inflamación, esa típica inflamación. El problema del proceso inflamatorio es que se puede volver crónico y ahí es cuando viene la cosa mala que nos daña.
0: Doctor, estoy seguro que en este momento más de una persona se está alarmando por todo lo que dice, porque es una información importante que deberíamos de nosotros estar al tanto, informados todo el tiempo sobre qué hacer, qué sentir en caso de que estas enfermedades estén llegando. Vamos a ir a una pausa comercial, pero ahorita al regresar vamos a seguir hablando de este tema, al igual que tenemos también preguntas que nuestros radioescuchas nos están enviando. Recuerde, si usted también quiere aprovechar que el doctor Joel nos acompaña aquí en el estudio, pues mándenos sus preguntas a través de nuestra cuenta de WhatsApp al 702-507-1001, 702-507-1001, que ahorita al regresar vamos a seguir hablando de este tema interesante. Y es que le mencionábamos el cáncer de colon. Nuevas estadísticas indican que está afectando a incluso a personas en las edades de 30 y 40 años, no como antes, que llegaba a aparecer únicamente en personas mayores de 50 años. 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Ahorita regresamos con más aquí en El Recalentado. Ya regresamos con el Master Moment presentado por Clínica Mi Pueblo. Ya volvemos.
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0: 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Seguimos con más en este programa, en el Pregúntele al Doctor de Clínica Mi Pueblo, el Master Moment presentado por Clínica Mi Pueblo, la cual cuenta con dos ubicaciones en el 2842 East Lake Mead Boulevard y también en el 2828 al este de la Lake Mead y próximamente en la Lake Mead y McDaniel, para que vaya preparándose ya con más ubicaciones para servirle y atenderle aún mejor. 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Doctor, hablábamos sobre este tema del cáncer de colon que cada vez está afectando más a gente más joven de 30 y 40. Y hablábamos sobre los síntomas y lo preocupante que es encontrar sangre en las heces fecales. Ahora, ¿pueden también los cambios persistentes en el ámbito, en el hábito intestinal, pueden ser también una señal?
1: Sí. Cuando nos referimos a cambios en hábitos, los hábitos intestinales, sobre todo, empezamos siempre de la alimentación. Muchas personas me dicen, el estómago, Leo, tienes que empezar sabiendo que todo tu sistema digestivo empieza en la boca. Desde la boca hasta el ano, ¿ok? Hasta el recto. Entonces, desde esos cambios, desde arriba hasta abajo, hay que ver todo como un completo, como un sistema completico de arriba abajo. O sea, todo empieza en alimentación. Cómo nos alimentamos, si estamos comiendo balanceado, si estamos comiendo lo que necesitamos. Nosotros los latinos somos tendencia a mucho pan, mucha tortilla, las quesadillas, todo muy sabroso, pero todo tiene que ser. Y ahora mismo, inclusive para personas saludables, para personas, lo que se recomienda es comer varias veces al día, pero poco. O sea, usted tiene un desayuno balanceado con su fruta, con su avena, con su yogur, ¿ok? Entonces, a las 2 o 3 horas, a las 3 horas, comerse un snack. O sea, desayunamos a las 7, sobre las 10 comemos un snack, después almorzamos, pero todo balanceado.

0: De esta manera mantenemos el metabolismo del cuerpo, o sea, usted no le da tanta hambre y no tiende a comer esos grandes platos de comida que comemos nosotros. Los latinos comemos así. Nosotros desde chiquitos somos desayuno, almuerzo y comida. No, es todo muy balanceado para que su metabolismo funcione mejor, su cuerpo sea capaz de digerir mejor los alimentos, porque muchas veces comemos carnes muy pesadas, comemos grasa, comemos que no se digieren la misma velocidad que una que otras tipos de alimento. Entonces hay que hacerlo todo balanceado. En Cuba, de donde soy, tenemos un eslogan muy de eso que siempre lo decimos. Dice, desayuna como un rey, almuerza como un príncipe y come como un mendigo.
1: Ah.
0: Porque de esa manera come más balanceado. Esa comida en la noche, que es la que tendemos a comer más, es la más dañina.
1: Mire nada más. Sí. Y el Pocaluz acá, él hace todo lo contrario. En la noche cena como rey. Sí. Como si no hubiera mañana.
2: Es que voy a dormir 8 horas, entonces recupero lo que pierdo ahí.
0: Sí, pero es que la vida agitada que tenemos. O sea, trabajamos mucho. Y entonces no le damos esa importancia. Entonces, como estamos trabajando, dejamos de comer, pasamos muchas horas sin comer. Y cuando llegamos a la casa, tenemos un hambre que no hay quien nos aguante.
1: Totalmente. Ahora, hablábamos de que la pérdida de peso es uno de los síntomas más que más debería de preocuparnos, la pérdida de peso así repentina, pero la fatiga constante puede ser también una señal de tener cáncer de colon o no.
0: Sí, todo viene muy digestivo. O sea, usted tiene una pérdida de peso, a la vez está, como no comemos lo necesario y esa enfermedad nos está... Nuestros nutrientes, lo que normalmente nos debe estar alimentando, en vez de alimentarnos a nosotros, se desvía para esa célula mala que nos está atacando, empezamos a tener anemia.
1: Ok.
0: Entonces, esa anemia es la que nos tiene con un marcado cansancio. Y usted dice, estoy comiendo bien, pero sigo, estoy cansado. ¿Y por qué sigo adelgazando? ¿Por qué sigo? Y es ahí la causa. O sea, generalmente esta célula, como le dijo, nos chupan todas las cosas buenas que podemos estar haciendo, y nuestro cuerpo no hace lo necesario o no digiere lo necesario para ser una persona normal, y entonces tenemos un cansancio marcado, es muy marcado. Usted se va a sentir, hasta tengo personas que dicen, estoy hasta tomándome 2 bebidas energéticas y sigo cansado, porque es su cuerpo que no está digiriendo o no está teniendo la energía, porque esa hemoglobina, lo que hace es darnos energía en el cuerpo. La hemoglobina típicamente transporta oxígeno.
1: Ajá.
0: Entonces, al no tener el oxígeno necesario, nuestro cuerpo no funciona bien. Como mismo no nos alimentamos, el oxígeno no está llegando a todos lados y nos sentimos muy, muy, muy cansados. Sí, es verdad. Muy, muy, muy. Un cansancio marcado que no se quita. El paciente viene refiriendo y dice, no se me quita, hago otro, esto no se me quita.
1: Ahora, doctor, ¿por qué nos rehusamos a ir al doctor cuando empezamos a ver todas estos síntomas? ¿Por qué siempre, especialmente el latino, nosotros somos tan dejados al momento de cuidar nuestra salud? Que es un ejemplo, empezamos a ver estos pequeños síntomas y siempre decimos, nah, está bien, al ratito se me pasa.
0: Cultura, la primera. Ajá. Idiosincrasia, somos así, pensamos que no nos va a pasar nada. Somos el macho alfa de la familia. Es así, no es una realidad. Pensamos que no nos va a pasar, que no nos va. La otra es que decimos, eso no me va a pasar. Eso a mí no me va a pasar, eso le está, pero no me va a pasar. No, eso. Eso es muy poquito. Eso tranquilo, que eso no es nada. Y no les vamos dando la importancia necesaria. Es un trabajo muy educativo que estamos haciendo en la clínica y en todos los providers generalmente con la población. Y sobre todo con nuestra población latina, somos muy tercos, somos muy dejados, no entendemos que una vez al año debemos hacernos nuestro examen físico general para investigar cualquier cosa. No, ellos dicen, si yo me siento bien, ¿por qué tengo que ir al médico? No, hay cosas silentes que nos están afectando y no queremos ir al médico.
1: Ahorita que menciona eso de los exámenes anuales de sangre, por ejemplo, ¿puede en un examen de sangre salir algo que indique que nuestro cuerpo puede tener algún tipo de cáncer o no?
0: Sí, en los exámenes generales hay marcadores. O sea, usted está buscando la anemia marcada, nos está buscando procesos inflamatorios. A ver, son cosas generales. Cuando usted hace un examen físico general, el de anual que recomendamos, ahí está comprendido determinadas cosas que nos indican algo.
1: Ah, o sea, ok.
0: Que ya después ese algo es lo que vamos a investigar. usted tiene una hemoglobina baja, usted no está dando una cosa que se llama macrocitos o hematocritos que están dando elevado. Tú dices, eso quiere decir que la célula está aumentada de tamaño. Dice, ¿por qué me está dando esto? ¿Por qué me está dando todo? Hay cosas que se llama eritrosedimentación, que es un marcador inflamatorio. Dice, okay, ¿por qué tengo esta cosa inflamatoria? Pues, y entonces, en base a eso, ya usted empieza a ordenar las otras cosas importantes.
1: Mire, muy interesante, porque yo no sabía eso, de que en un examen anual de sangre puede empezar a detectarse ya ir las personas. Incluso las personas como las hermosas mujeres que padecen de cáncer de seno, ahí también puede salir algo que indique que puede estar teniendo eso.
0: Sí, a ver, el problema es que en eso es general, te da una cosa general. Entonces, hay marcadores de inflamación. Tú dices, mire, ¿por qué tengo este marcador, este numerito? ¿Por qué me está dando alto? Entonces ahí usted empieza a buscar. Depende de la edad, depende del paciente, depende de su enfermedad de base, depende de las cositas. Usted empieza a buscar las otras cosas, a investigarlo.
1: Mire, lo que puede uno comenzar a enterarse es solamente por hacerse un chequeo general cada año. Ahí está por qué la importancia, y nos comentaba también el doctor Vargas eso de hacerse los chequeos anuales. Y a veces decimos, si me siento bien, no tengo por qué hacerme estos estudios.
0: Sí, pero no. Son bien importantes, Lío, porque muchas veces detectamos algo a tiempo. Y todo a tiempo tiene solución.
1: Ahora, doctor, ¿qué podemos comenzar a hacer hoy mismo nosotros como ciudadanos, como humanos, para prevenir un poco que más adelante nos afecte un cáncer de colon, además de comer saludable?
0: Sobre todo el screening. Eso es, le digo, en cáncer de colon el screening es muy importante. Cuando decimos el screening, es usted mismo. Como mismo la mujer se hace su examen de seno en el baño, buscándose cositas, nosotros igual examinarlo, nos podemos en el baño decir, estoy más flaquito, estoy más gordito, tengo dolor, te palpa tu estómago, tengo algún dolor aquí. Mire su jefe cuando hace pupú, eso no es nada. Mírelo, a ver cómo estamos y pésese si está ganando, perdiendo peso. Estoy comiendo bien, estoy comiendo balanceado, cómo estoy de energía. Eso usted mismo lo puede ir haciendo. Es un screening, que lo mismo lo hacemos, lo que nosotros podríamos estar haciendo en la clínica físicamente, más el examen físico, el examen de sangre, todas las cositas. Pero físicamente usted se va a conocer mejor que yo. Yo lo veo a usted, yo a usted lo puedo ver una vez al año, tres veces al año, cuando usted lo necesite. Pero usted se ve todos los días, usted se conoce su cuerpo, usted conoce cómo usted reacciona a todas las cositas. Y eso, usted es la principal persona buscando eso. También, ahora porque estemos hablando de esto, no piense que todos los días, no. Usted lo va a notar, esos síntomas usted los va a notar. Solo mírese, vea cómo está y examínese usted.
1: Yo me hago esos chequeos cuando digo, todavía me cierra el botón, yo creo que aguanto otros tres tacos.
0: También, pero no.
1: Bueno, ¿qué hay de las limpiezas intestinales, doctor? ¿Esas son recomendables o no para ayudar a esto o no?
0: Las limpiezas intestinales no son malas, sobre todo nosotros volvemos a los latinos, que comemos mucho y comemos mal, general. Okay. No todos, pero general, comemos mal. Cuando me refiero a comer mal es que comemos muchos carbohidratos, comemos muchas azúcares, comemos muchas cosas. Y entonces nos sentimos casi siempre muy inflamados. Nos sentimos inflamados con sensación de que estamos llenos de aire en el estómago, pero es nuestra comida que estamos comiendo muy mal, muy cargados, y a veces nuestro sistema digestivo demora en chupar o en digerir esos alimentos, y nos sentimos de esa manera. Hay muchos tratamientos para tratar de quitar toda esa inflamación y todo eso. Y una de las cositas más importantes también es nos hacemos la prueba de la famosa bacteria del H. pylori, el Helicobacter pylori, que vive en nuestro estómago y es la principal causa de gastritis a nivel mundial.
1: Okay.
0: Cuando usted siente con esos síntomas, sobre todo dolor en epigastrio, sensación de llenura constante, peor después de las comidas, piense en el Helicobacter pylori. Usted está, porque vive ahí con nosotros, y por el estrés, por cómo comemos, se activa. Y le digo, es una de las principales causas de gastritis, después de todo lo que comemos. Y podemos aliviarlo, sí, hay tratamientos para aliviar, para aliviarte. Eso. Incluso en nuestra clínica tenemos sueros, hay un suerito que le llaman el blood away, en inglés, ¿okay? Que es para eso, para todos esos síntomas que usted tiene, tratar de aliviarlo y bien, sí.
1: Mire,
0: pero todo es bajo prescripción médica o bajo seguimiento médico. No quiere hacerse usted un tratamiento digestivo para quitarme todo, porque podemos ocasionar daño. Recuérdese que si ocasionamos daño del sistema digestivo o cualquier cosita, una de las principales causas que podemos hacer es deshidratarnos, porque nos podemos provocar muchas diarreas, muchas otras cosas que hacemos más mal que bien.
1: Otra vez, la importancia de no automedicarse, porque usted puede pensar que está matando una bacteria, pero puede estar matando otras células cosas, en nuestro cuerpo que
0: necesitamos.
1: Sin saberlo. Totalmente. Doctor, muchísimas gracias por esta información en este tema tan interesante. Vamos a aprovechar, tenemos algunas preguntas acá por parte de nuestros radioescuchas. Vamos con la primera, que nos dice: tengo una inquietud para preguntarle a usted, doctor, si es correcto que hagan una mamografía y un ultrasonido al mismo tiempo. Dice, pregunta si no es mucha radiación para una persona para chequear si tiene un quiste o cáncer de seno.
0: Va en dependencia de la persona, del tipo de paciente. Por ejemplo, mujeres menores de 30 años se recomienda hacer un ultrasonido. Es la primera opción. ¿Okay? Es menos dañino, es más seguro. Y determinamos. En base a lo que se encuentre ese ultrasonido, en esa prueba, podemos ordenar la mamografía. La mamografía es mucho más específica para determinar la lesión, para determinar todas las cosas. Si en ultrasonido sale que es un quiste simple, no hay por qué hacer una mamografía. Y si no hay factores predisponentes, ¿ok? Porque hay mujeres que jóvenes empiezan con quistes en sus senos, es verdad, pero hay factores predisponentes. Hay cáncer en su familia, hay otro tipo de enfermedades, ¿ok? Que sí, en ese momento sí, hay que hacer un ultrasonido, y si la lesión no se ve lo muy benigna posible, hay que mandar a hacer la mamografía.
1: Excelente, ahí está, hermosa damita, ahí está la respuesta del doctor. 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También nos dicen aquí: ¿qué tanto afectan los esteroides para prevenir el cáncer de colon en una paciente con diabetes, presión alta y enferma del corazón? Dice, ¿y es verdad la pérdida de peso? No digo, no, ok. No decimos el nombre.
0: Ok, el tratamiento de esteroides, los esteroides son muy buenas medicaciones. Las personas tienen mucho miedo al esteroide, sobre todo porque tenemos en nuestra mente que nos hacen engordar. Es una de las, no es mentira, el esteroide a largo plazo hace engordar. ¿Qué pasa? Que en cortos periodos de tiempo son los mejores antiinflamatorios que hay. En un periodo corto de tiempo, pues sí, son muy buenos. Ahora, paciente diabético. Muy importante controlar esa diabetes. A un paciente diabético no se le debe poner tratamiento con esteroides si su diabetes no está controlada. ¿Por qué? El esteroide sube el azúcar. Entonces, si tenemos un paciente con una diabetes con 300 de azúcar todos los días, ese no está controlado. Dígase controlado, un paciente diabético tipo 2, o sea que es con pastilla, no necesita insulina para eso. Controlado es en su A1C, que es la hemoglobina glicosilada, ese examen que se hace cada 3 meses para ver si está controlado, dígase que tiene que estar por debajo de 7. 7 es el número, 7 o menos. ¿Ok? Entonces, si está en ese número, que en el azúcar sería por debajo de 200, por debajo de 180, en el azúcar, en ese azúcar que no hacemos en la mañana, ahí sí podríamos darle un tratamiento corto, siempre es corto. Nomás, a veces podemos hacerlo hasta 7 días, 10 días para ayudar con la inflamación, ¿okay? Pero siempre estar controlado. Lo mismo pasa con la presión arterial. El esteroide sube la presión arterial, ¿okay? Entonces todo tiene que estar controlado. En medicina, como le digo, cada paciente es diferente. 2 y 2 no son 4. Entonces usted tiene, antes de poner una medicación, tiene que ver todos los factores, porque usted no va a provocar más daño, al contrario.
1: Ahí está la información, contestando sus preguntas que usted nos envía para este segmento de Pregúntele al Doctor de Clínica Mi Pueblo. Y así como lo dice el segmento, pues estamos haciéndole sus preguntas aquí al médico Joel Hernández. Tenemos otra por acá, dice: tengo una pregunta, ¿qué tan recomendable es tomar fibra diariamente?
0: No está mal. Muy bien, es muy bueno para el sistema digestivo, nos ayuda a nuestras heces fecales de estar y tener muy bien el estómago balanceado. Sí, fibras es muy buen alimento, es muy buena para ayudarnos como tal en eso. Sí, totalmente de acuerdo. Igual, nada en exceso, todo balanceado, todo es, pero sí, es muy bueno comer diario, tener una dieta de fibra para ayudarnos con eso. Y es muy bueno, se ha visto muy buenos resultados, sobre todo en ese proceso digestivo que tenemos.
2: ¿Qué otras comidas puede recomendar para prevenir el cáncer de colon?
0: Comidas, aunque parezca, todo el mundo
1: dice, es lo más, doctor, es dígale, lo más, es todo lo más normal.
0: Todo lo que...
1: Pero es todo
2: sobre... Ya sé cuáles no.
0: Sobre todo es muy balanceado, jefe. Es, las cosas estar balanceadas. Usted hay que comer fruta. Las personas, nosotros los latinos no somos de comer mucha fruta. Hay que comer fruta. Hay que tratar de bajar sobre todo esos taquitos, esa quesadilla. Eso hay que bajarlo.
2: No me gusta hay la que, respuesta.
0: Sí, no nos gusta la respuesta, pero es la realidad. Hay que bajarles a la salsa. Hay que bajarles a la salsa. Las salsas muchas veces, a veces la que cocinamos en la casa, la que nos cocina la abuelita, la de esto, no tiene mucha grasa, está más, es más natural. Pero esa salsa que nos venden aquí a veces, ese ranch, ese que nos gusta mucho a veces, tiene mucha, mucha, mucha grasa.
1: Okay. Okay.
0: Entonces hay que bajarle a todo eso. Hay tortillas que son de aguacate, hay tortillas que son de pan integrales. Todo balanceado. No es que no la coma, es que en vez de comernos 10, comernos 2 al día.
1: Dígale, doctor, las comidas que te van a ayudar son todas las que no estás comiendo ahorita.
0: Es que todo hay balanceado.
1: Hay que ser honesto.
2: No, sí.
1: Y es que esa es la cosa, que a veces no nos gusta lo que nos dicen los doctores, pero pues nos dicen por algo, porque ellos son los expertos.
0: Y hacer ejercicio, porque no entendemos que aunque... Yo le digo a mis pacientes, pero yo no puedo ir al gym, Dios, no necesitas ir al gym.
1: Caminando.
0: 30 minutos al día, caminar, muy buen ejercicio para salud cardiovascular, para su estómago, para todo. 30 minutos, pero no es en el trabajo, es después que termine el trabajo. Porque muchos me dicen, ¿camino mucho de trabajo? No, después del trabajo, cuando llegues a la casa.
1: ¿Qué? A veces sale uno a caminar, pero por estrés, ¿verdad? Que porque el trabajo sale uno a caminar aquí alrededor
0: refresca,
1: del edificio.
0: Y aunque esté no, refresca, su mente refresca, sí. Está ahí, ve al vecino, pasea a su perrito, pero camine.
1: Bueno,
0: al menos camine.
1: Excelente. Doctor Joel Hernández, muchísimas gracias por acompañarnos el día de hoy y contestar todas estas preguntas de nuestros radioescuchas y por brindarnos esta información sobre esto que está atacando cada vez más a personas más jóvenes como lo es el cáncer de colon.
0: Muchas gracias por tenerme aquí. Complacido siempre. Cada vez que me necesiten, aquí estaré para ayudar a la comunidad.
1: Gracias, doctor, por acompañarnos. 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Gracias por habernos escuchado en este segmento de El Master Moment, traído a ustedes por Clínica Mi Pueblo, en el segmento de Pregúntele al Doctor de Clínica Mi Pueblo. No le cambie, regresamos con más en solo minutitos aquí en El Recalentado. ¡Ya volvemos!
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0: Es el recalentado en vivo desde el estudio de la bonita Supermarket. En solo minutos, ¿qué viene por ahí, mi estimadísimo Power Ranger? Digo, poca luz. Ah, te anda boicoteando el señor productor, ahora sí.
1: Ay, ay, ay, estaremos hablando
0: no,
1: sobre...
0: No quedó contento con lo que dijiste en la mañana, ¿eh?
1: No, sí, andas dolida, mi reina.
0: Ah, yo creo que sí, güey. Mírale la carita, mírale la carita de coqueto.
1: Pues estaremos hablando con una doctora sobre todos los problemas que...
0: Con la terapeuta.
1: Terapeuta, perdón. Sobre... ¿Cómo deberíamos prepararnos para este regreso a clases? No nada más los niños, también nosotros como padres. ¿Qué es lo que debemos de hacer para prepararnos también nosotros para ese regreso a clases?
0: Así es. En solo minutos al regresar viene por ahí la terapeuta Sandra Brown para hablarnos, como dice el Pocaluz, de cómo debemos prepararnos para este regreso a clases, que ya el lunes los niños regresan, así que no le cambie. Además, venimos con los boletos para el Durango Fest. En solo minutitos, no le cambie. ¡Ya volvemos! ¡Esto es El Recalentado! ¡Vámonos!
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0: Así es, amigos del Recalentado, seguimos con más en vivo por acá desde el estudio de La Bonita Supermarket. Y ahora tenemos aquí en el estudio, nos acompaña nuevamente la terapeuta Sandra Brown de Always Reach Out. Doctora, buenos días, ¿cómo está?
1: Buenos días, gracias por tu espacio.
0: No, gracias a usted por acompañarnos para hablar sobre un tema muy interesante. También nos acompaña Rita Kuhl de Inspiration Health. Rita, ¿cómo estás el día de hoy?
2: Muy bien, gracias por tenerme.
0: Gracias, gracias a ustedes, ambas damas, por acompañarnos el día de hoy. Doctora, para hablar sobre algo muy interesante, el regreso a clases. Y es que a veces nosotros como padres nos preocupamos por comprar uniformes, la mochila, los tenis nuevos para nuestros hijos que quieren ir luciendo, estrenando, como decimos nosotros. Pero a veces no logramos entender qué está pasando por la mente, por la cabeza de nuestros hijos cuando saben que ya van a regresar a clases.
1: Sí, mira, tenemos que entender que parte de ese proceso es muy bueno porque estamos conscientes de que el niño o la muchacha tienen que ir bien, no bien vestidos, bien aseados. ¿Qué significa el ser aseado? Estar limpio, su ropa limpia. Hay padres que tal vez no tengan para comprarle ropa nueva, pero que van a tratar de que la ropa esté en buenas condiciones, ¿verdad? Pero no nos fijamos en el lado emocional. En los niños, sobre todo, es el empiezo de un nuevo año, nuevos amigos, nueva maestra. Y lo más importante, empieza el sistema del horario. En todas estas vacaciones dejamos que nuestros hijos se duerman tarde. Ajá. No los preparamos para empezar a dormirse temprano y levantarse temprano. Entonces, la primera sugerencia que yo les doy a los padres es que 3 días antes, o sea, viernes, sábado y domingo, traten de que los niños se acuesten temprano para que el lunes tengan la energía de entrar en su primer día.
0: Ahora, doctora, ¿qué emociones son normales antes del regreso a clases para un niño?
1: Pues los nervios, la ansiedad de lo desconocido. Acuérdense que cuando hablamos de ansiedad es el miedo a lo desconocido. En la escuela van a, tal vez puedan tener emociones también de alegría porque van a volver a ver a lo mejor a sus amiguitos, pero normalmente son niños nuevos, es sobre todo los que pasan de lo que nosotros le llamamos de elementaria a una middle school. Okay. Es una escuela nueva. A los niños que entran a kinder es algo nuevo, se desprenden de los padres. Entonces tenemos que preparar con pláticas a los niños y que los niños entiendan que es un lugar seguro. Escuchamos muchas malas noticias de muchos atentados. Entonces recordemos que nuestro hijo también va con temor a que pueda pasarle algo a él.
0: Ahora, ¿cómo cambia la ansiedad en los niños, en los jóvenes, según la edad? Hablamos de los niños que van a la primaria, que van a la middle school y aquellos que ya comienzan la high school.
1: Mira, todo tiene, la edad tiene mucho que ver, porque la madurez te la va a dar las experiencias, ¿verdad? Si tuviste una experiencia buena en la primaria o en la elementaria que nosotros le llamamos, es algo que vas a tener una persona segura. Pero si sufriste un poquito de bullying, si no te gusta la escuela, siempre vas a encontrar una persona que va a estar nervioso o el niño va a llorar. Acuérdense que en el proceso de kinder y primaria, a ellos no les importa que los vean llorar. Entonces, ese niño que llora, préstale atención porque algo está pasando en la escuela. Alguien le está haciendo algo, porque el llanto es una manera de decirte auxilio. En el proceso de la pubertad, que esto, los niños que están en la secundaria, es un poquito el ser rebelde o el ser muy callado. Acuérdense que los equilibrios son los buenos. No podemos tener nosotros dos lados. O el niño que está muy callado y es notado, hay que observarlo. Y al niño que es muy rebelde o el muchacho que es muy rebelde, hay que también ver por qué esa rebeldía, qué es lo que está pasando con ellos. Y ya en la etapa de ser adulto joven, encontramos también que ellos, tal vez sea su autosuficiencia, el yo lo sé todo. Tú a mí no me vas a venir a decir algo que yo no sé. ahí es donde tenemos también que observar a nuestros muchachos, ¿verdad? Ya adultos jóvenes. Ahí se encuentra algo bien difícil en los padres, el miedo que el hijo se vaya. De repente ves que el hijo ya se convierte en padre, es el que regaña a los padres, es el que no acepta que el padre lo regañe, porque ya siente que está grande y que él lo sabe todo. Entonces hay que luchar un poquito con ese tipo de etapas, porque es la más difícil, porque empiezan en sentir que ellos ya están prácticamente independientes a los padres.
0: Ahora, ¿qué tanto influye, doctora, la actitud de los padres en la forma en que los hijos viven este regreso a clases?
1: 100%. Influye cuando un padre no está involucrado en su escuela por la situación, nosotros más los latinos, del inglés.
0: Okay.
1: No queremos ir a preguntar, o normalmente no tomamos en serio el ir a la escuela y decir, hey, yo soy un padre presente, necesito saber cómo están las notas de mis hijos, aunque ya ahorita el programa te lo da electrónicamente, ¿verdad? Pero es muy bueno hacerse presente en las escuelas. Eso es lo que va a cambiar en la vida de un muchacho, que tú estés presente, que mires que cuando llega a casa tiene que hacer a tareas. Si el niño no hace tareas porque las hace en la escuela, averíguate si es verdad que no le están dejando tareas. Todas las etapas, estamos hablando primaria, secundaria y preparatoria, para nosotros los latinos así le llamamos, ¿verdad? En todas las etapas siempre va a haber responsabilidades de tarea, pero tú tienes que buscarla, y sobre todo en la etapa de la pubertad tenemos que tener un poquito más de cuidado con esos niños. Acuérdense que están las gangas, están las puertas falsas, y eso buscan los niños que no están bien orientados. La educación de nosotros son la base. Estábamos hablando de moralidad, ¿verdad? Los hispanos tenemos mucha moralidad, mucha cultura. Tenemos que hablar de los temas difíciles a los niños, como son las drogas, la sexualidad, sobre todo a los niños chiquitos, decirles, si alguien te toca y no te gusta, aunque te amenacen y te digan, no te van a hacer nada, tienes que venir conmigo a decirme y observar a ese niño que está diciéndote algo. En muchas ocasiones, por desgracia, de 5 personas, maybe 2, 2.5 o 3, no le creen a los niños, ¿verdad? Porque es imposible creerles. Pero sí necesitamos observación, mucha entrega de ir a la escuela. Este país es de trabajo, ¿verdad? Pero a veces podemos pedir un tiempecito de nuestro trabajo para ir a ver cómo está el niño en la escuela.
0: Y sabe, doctora, hablábamos en otra entrevista sobre la importancia de hablarle a nuestros hijos desde una edad muy temprana sobre la sexualidad. Y ese es un tema tabú que a veces a nosotros los padres de... Y quiero decir, porque así me siento yo, que a veces nos da vergüenza tocar ese tema con ellos. A mí me pasa con mi hijo que a veces siento que me da vergüenza hablarle de él de esto, porque siento que... A veces siento como que los niños ya saben más que uno y me va a atacar con más preguntas y me va a decir que esto y que el otro, y le voy a decir, ah, no, espérate, vamos por partes. Y es ahí donde creo que también a veces está esa restricción, esa barrera que nosotros como padres a veces ponemos en la comunicación con nuestros hijos. Ahora, ¿cómo podemos transmitirles seguridad sin minimizar sus emociones?
1: Mira, es muy buena tu pregunta, porque la forma de comunicación, siempre les he dicho a los padres, hay que leer. Por desgracia, nosotros estamos escribiendo y no hay borrador. O sea, lo que tú hagas con tu hijo en este momento, aunque digas, ay, la regué, no debí de haberlo hecho, eso no se borra. En una ocasión alguien me dijo, mira esta hoja en blanco, está lisa, la arrugó, y me dijo, ¿tú crees que esta hoja en blanco se va a, aunque yo agarre una plancha, no va a quedar igual que cuando antes de haberla arrugado? Así son los sentimientos. Por más que tú quieras, aunque tú te comportes bien, siempre va a haber algo que no va a poder la persona creer en ti. En el caso de los niños, nosotros los padres somos el lápiz, somos quien arruga esa hoja. Entonces tenemos que mirar de una forma mucho más en serio eso. Educación. Lee, hay muchos libros sobre comunicación afectiva. Tú tienes que tratar de comunicarse. Hay una pregunta que todo el tiempo le digo a la gente que le haga a sus hijos. ¿Qué puedo hacer para que tú seas feliz? Y tienes que dejarle el espacio que él te diga qué es lo que está pasando. No, la otra pregunta sería, ¿por qué tú no eres feliz? Y la diferencia de esas dos hacen totalmente la respuesta que pueda tener esa abierta comunicación que tú me estás comentando. Ahora, en sexualidad es bien importante, 100%, que tú seas quien te sientas cómodo al hablar. Si tú vas a tocar ese tema, tienes que sentirte cómodo, tienes que sentirte libre de poder expresarte. Vas a toparte con piedra, porque de por sí el niño, el adolescente, que es el que más lo necesita, es un libro cerrado. Ajá. No hay esa comunicación, no te permite, no te dice, a ver, pa, ¿qué quieres que yo te diga? Yo te voy a decir, a ver.
0: ¿Qué quieres aprender?
1: ¿Qué quieres aprender? No, te dice, ah, ya vas a empezar. Ajá. O simplemente no quiero hablar del tema. Entonces tienes que buscar la forma. Como te digo, la educación, el leer, el escuchar a las personas. Pero si tú te sientes tan incómodo, hay profesionales. Llévalo a un profesional. Realmente no es nada malo. Tenemos que educar a las personas que cuando el problema te sobrepasa, tienes que buscar a un profesional.
0: Y a veces también siento que ahí va otra restricción que nosotros mismos nos ponemos, y es algo que desgraciadamente existe en nuestra cultura, donde decimos, pero ¿por qué voy a llevar a mi hijo con una psicóloga? No está loco. O sea, es lo primero que la negatividad, creo que es uno de los de las barreras que ponemos nosotros al momento de acudir a pedir ayuda, y no hay nada de malo en eso, ¿no?
1: Claro. Mira, yo te comento que en el nivel psicológico, ¿verdad? Lo primero, para las cosas cotidianas, para las cosas ligeras o problemas ligeros, está la terapeuta. La terapeuta es alguien que te va a escuchar, te va a dar su opinión, va a guiarte a una solución de tu problema. Pero si la terapeuta no funciona, ella te tiene que canalizar con un psicólogo o con un psiquiátrico, porque ya entonces tiene que haber una medicina de por medio, tiene que haber ya estudios que te mandan a hacer para ver si no tienes o ese niño no tiene una situación física en su cerebro que le impida captar la información que le estaba dando la terapeuta. Entonces hay sus procesos. No es que la terapeuta no va a atender a ningún niño que tenga un problema mayor. Lo canaliza con un psicólogo, con un psiquiátrico, para que ese profesional les mande a hacer estudios. Hay personas que tienen 40 años y hoy descubrieron que eran autistas en un nivel leve, ¿verdad? A los 40 años. Porque no habían esos estudios. Hay que aprovechar hoy que esos estudios ya existen, ¿verdad? Entonces hay que buscar caminos adecuados, y no esperes que tu hijo tenga 15 años, 16, que tenga drogadicción, alcoholismo, 20, 40, 30 años, y tú sigas siendo la mamá de ese niño. Que yo tengo gente que conozco que tiene a su hijo de 40 años con problemas de cárcel por drogas. No lo atendió cuando era niño, no lo llevó a especialistas. Un niño normal, entre comillas, te va a dar lata, va a estar activo, va a ser grosero. Pero si ese niño te cansa y tú sientes que no tienes control como adulto de ese niño, llévalo a un profesional.
0: Muy buena información, doctora. En sus palabras, ¿cuál cree usted que es el error psicológico más común que cometemos los papás antes del regreso a clases?
1: Bueno, yo pienso que sería el decir que, bueno, ya regresaron a clase los niños.
0: Ya me está apedreando acá la doctora. Sí, o sea, es que a veces, y lo decimos a veces bromeando, ¿verdad? Porque con este regreso a clases es un decir, ¿verdad? Porque muchos decimos, y hace días alguien ahí en WhatsApp me decía, dijo, gracias a Dios que regresan, ya no van a estar vaciando el refrigerador. Y es que son detallitos, ¿no? Es como que ya no queramos tenerlos o como que ya no queramos verlos, o sea... Es como que un alivio también, porque creo que a veces también, especialmente las mamás que no salen de su hogar durante todas las vacaciones, pues también necesitan como que ese tiempecito a solas, ¿no?
1: Mira, también es que hay madres trabajadoras, el conflicto del niño en casa no solamente es porque esté el niño en casa, sino quién lo cuida, ¿verdad? Y el alivio de llevarlo a la escuela, nos apresuramos demasiado. Pero el bloqueo de ese alivio no tiene que ser, acuérdense que todo es equilibrio, no puede ser tan extremo. Y cuando le dices a un niño, ¿cómo te sentirías tú si yo te dijera, ay, qué bueno, ya me voy a ir de tu programa, qué alivio?
0: No.
1: ¿Cómo te sentirías?
0: No, pues muy triste, muy triste.
1: ¿Verdad? Sí. Entonces los niños lo escuchan, mi mamá, mi papá están aliviados de que yo vaya a la escuela. Porque en lugar de eso no le cambias. Y dice, okay, vas a ir a la escuela para educarte, para ser un buen profesional. No, el qué bueno porque te vas a la escuela. ¿Ya viste la diferencia de las frases?
0: Sí, ya me soltó mi pedrada la doctora. Bueno, totalmente de acuerdo. Vamos a cambiar esa frase, pero qué bueno. Bueno, doctora, ahorita vamos a ir a una pausa comercial, pero al regresar vamos a hablar de qué hacer cuando los hijos nos dicen no quiero ir a la escuela. ¿Qué puede estar pasando en esas situaciones que a veces nosotros no notamos esas banderas rojas que nos están indicando que posiblemente está sufriendo de bullying en la escuela el hijo, la hija especialmente? ¿Qué puede estar pasando detrás de eso? Ahorita al regresar, también Rita, aquí está, nos hemos olvidado de ti. Ahorita también al regresar nos va a decir sobre este evento que hay el día de mañana, celebrando el primer aniversario de Inspiration Health, donde usted podrá acudir y obtener servicios médicos, además de exámenes físicos para los niños, para los jóvenes que van a regresar a la escuela. Eso y mucho más al regresar. No le cambie, regresamos en solo minutitos. Esto es El Recalentado, ya volvemos.
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11: Así es, amigos del Recalentado, seguimos con más en vivo por acá en el estudio de La Bonita Supermarket. Seguimos con más, aprovechando que nos acompañan aquí en el estudio la terapeuta Sandra Brown de Always Reach Out y que también nos acompaña Rita Cool, Very Cool, de Inspiration Health para invitarnos a un gran evento el día de mañana. Pero antes retomamos este tema que estábamos hablando antes de irnos a comerciales, hablando, preparando a los padres de familia para este regreso a clases. Doctora, ¿qué hacer cuando el niño dice, no quiero ir a la escuela?
12: Mira, lo primero que tenemos que hacer es un equilibrio.
11: Ajá.
12: Porque tenemos que tener paciencia. El de

0: primer día. Pero ya después de una semana, las escuelas tienen sistemas que permiten que los padres de familia, cuando ese niño tiene falta de adaptación, le permiten que esté ahí. En madres de niños pequeños es un consejo. De vez en cuando despréndanse de ellos. Aprendan a estar un ratito, que lo tenga o el papá o que lo tenga la tía, para que él se vaya desprendiendo del vínculo materno. Hay personas que no se desprenden de eso por ellas, no por los niños. En el lado de la primaria es observar. Okay. Tenemos que observar qué es lo que está pasando. Si es un niño que no está durmiendo bien, que no tiene un sistema adecuado para poder ir a la escuela, o si es un niño que le están haciendo bullying. Entonces no podemos dejar de minimizar la situación. O sea, no la puedes minimizar. Los niños por algo lloran, no solamente del aire, ¿verdad? Pero si a lo mejor ese niño tiene una mamá débil, que cuando él llora, la mamá hace todo, o cuando él se berrinche, la mamá le tiene miedo por el berrinche que hace, ahí hay un problema de disciplina.
1: Okay.
0: Pero si nosotros observamos a ese niño que está llorando, tenemos que observar también, ir a la escuela y decir, mi hijo está llorando, quiero por favor que lo observen. Y hablar, la comunicación es el 100% en todo esto. Decirle a tu hijo, ¿por qué tú lloras? ¿Qué es lo que pasa? No lo regañes, no le pegues. ¿Cuántas veces hemos escuchado que le pegan al niño y le dicen, no llores? Nah. Le pegaste, deja que llore, ¿verdad? O cuando se cae, en lugar, le vamos y ya.
2: No llores, levántate.
0: ¿Me entiendes? Sobre todo en los varones.
1: Sí.
0: Pero tenemos que entender también que hay que ir equilibrando, ¿verdad? La comunicación, el hablar con ellos, es explicarles que es importante que vayan a la escuela. Y lo más importante, el sueño. Okay. Si tú vas, tu hijo se levanta a las 7 de la mañana, tiene que dormirse entre las 8 y 9 de la mañana, de la noche, perdón. ¿Por qué? Porque no tiene, los niños necesitan dormir. Si no tienen ese sueño, ¿cómo tú quieres que ese bebé o ese varón, ese niño, niña, se levanten con energía? No se pueden levantar. La alimentación, hay que cuidar mucho la alimentación. Acuérdense que la comida rápida, que es lo que a nosotros nos gusta más, da falta de energía. Entonces tenemos que considerar tener una buena alimentación para ese niño, un buen sueño y emocionalmente bien. La perfección no existe, pero si tú puedes tener más cosas positivas para tu hijo, qué mejor. Y eso en un descuido se va. Si ustedes analizan, de los 7 días de la semana, mucha gente los 7 días de la semana come comida rápida. Se les hace más fácil, recogen a los niños en el carro, se van al drive-thru, toma, aquí está tu hamburguesa, aquí están tus chicken nuggets, sé feliz. Eso no es comida. Definitivamente el niño necesita una buena nutrición.
1: O una mamá más ligera.
0: Y bueno, otra cosa, si ves que el niño tiene falta de energía, es falta de vitaminas. Llévalo al doctor, chécalo. Si le puedes poner un suero porque el doctor lo diga, pónselo, porque okay, las vitaminas, o cómprale vitaminas, que tome vitaminas el niño. Tienes que ayudar ese cuerpecito a crecer.
1: Doctora, ahora, ¿cómo diferenciar entre un berrinche y una angustia verdadera?
0: Mira, eso es fácil. El berrinche, en el momento que tú le das las cosas al niño, cambia automáticamente. Cuando ya se siente él que le están haciendo caso,
1: ajá,
0: es el cambio de estar triste con estar contento. Pero el llanto de angustia no se va de golpe, ni porque tú le des cualquier cosa. Ese cambio de angustia va de gritos a lo mejor a un llanto más pasivo, pero ese niño siempre va a tener su mirada triste. El berrinchudo no. El berrinchudo tiene su mirada de enojo, de coraje, porque no me lo diste. Y el que llora por sentimiento, por una trauma que tiene, son miradas diferentes totalmente.
1: ¿Qué cambios en el comportamiento de nuestros hijos deberíamos o deberían de preocuparnos ahora que regresen a la escuela?
0: Los drásticos. Los cambios que, por ejemplo, el niño que es feliz en la casa, está contento, va a ponerse triste porque va a la escuela. A nadie le gusta ir a la escuela, son bien poquitos los niños que les gusta ir a la escuela, ¿verdad?
1: Ajá.
0: Pero si tú miras ese bebé o ese niño que ya son

0: gritos, es enojo, es llanto por entrar a la clase, ya pasó el mes, dos meses, averígualo, ve con un terapeuta, ve con un psicólogo, qué es lo que está pasando. Una de las cosas que tiene el ser humano es que a un desconocido se abre más el niño, y cuando más le dices al niño, mira, lo que platiques con la terapeuta no lo va a saber nadie, con más razón el niño se abre. Okay. Entonces, la sugerencia es, cuando tengas un problema que tú mires, volvemos y repetimos, tú eres como padre que vas a decidir si está fuera de control esa situación. Si está fuera de control en ti, hay profesionales que te pueden ayudar.
1: Hablando sobre esto de que a veces no se abren los niños, ¿cómo podemos iniciar una conversación para que realmente se pueda abrir el niño? Sí, para no llegar hasta el punto de llevarlo con la terapeuta, pero sí comenzar a tener esa comunicación con ellos, de que logren abrirse con nosotros también como padres.
0: Mira, antes de los 9 años, hasta con un dibujo. Tú agarras un dibujo y le pones 3 colores a un niño, que es el color rojo, el verde y el negro.
1: Okay.
0: Y entonces le das el valor que tú le quieras dar a esos colores. Por ejemplo, el rojo es amor, el verde es una persona pasiva, muy buena, y el negro es alguien que tú no quieres. Entonces, si quieres, dibújame a la familia, ¿verdad? Y entonces el niño va a dibujar el según el color que él quiera, ¿verdad? Okay. Y ya tú analizas, con el rojo es la persona o que lo consiente demasiado y que él tiene su seguridad emocional ahí. El negro es la persona que lo disciplina, no quiere decir que sea la mala, lo disciplina la autoridad, porque a nosotros no nos gusta la autoridad, y es a lo mejor la persona que tiene un bloqueo con él.
1: Okay.
0: Y el bueno, el verde, es el abuelito, la abuelita, los que no disciplinan, los que, oh, ahí están porque es mi salvavidas, yo quiero mucho a esta persona porque es libre,
1: los
0: no
1: alcahuetes.
0: Tengo ningún problema, anda. ¿Me entiendes? Ahí sí, es para los de 10, de 11 hasta los 15, es una buena plática, es decirle, hola, ¿cómo estás? Vamos a platicar de un tema, si te sientes incómodo, dime cómo tú quieres que yo hable este tema contigo, es abrirse con ellos. Yo muchas veces le pido a los padres la humildad, el decirle, mira, a lo mejor yo no sé de este tema, pero a lo mejor quiero saber qué es lo que tú sabes de este tema. Acuérdate, siempre la pregunta es tú. Yo quiero sentir, yo quiero hacerte feliz. No es tienes que ser feliz, sino es bajarse al nivel del adolescente. Y ya con los adultos jóvenes es como ahorita tú y yo hablando. Es sacarlos del ambiente de casa. Mira, realmente la mujer tiene antagonismo con la propia mujer, pero necesitan esa comunicación abierta. La niña está más pegada con el papá y el niño está más pegado con la mamá, ¿verdad?
1: Ajá, totalmente.
0: Pero eso está bien porque son sus figuras.
1: Okay.
0: Pero en cuestión de comunicación, la mamá tiene que hablar con la niña y el papá tiene que hablar con el niño. ¿Por qué? Porque son, tú como hombre, yo no puedo ponerme en tu cuerpo y decir que lo que siente un hombre en el proceso de pubertad, pero sí puedo saber qué es lo que yo sentí como mujer en mi proceso de pubertad. Me tengo que acordar. Mira, en ocasiones yo le digo, acuérdense cómo fueron ustedes cuando eran jóvenes, porque ahí están ustedes. El reflejo de todo nuestro cuerpo está en esas dos criaturas combinadas con los padres.
1: A veces cuando se trata de bullying, los niños siempre, nunca cuentan nada, que son víctimas o están siendo ellos el bullying a otros niños. ¿Por qué? ¿Por qué pasa eso?
0: Mira, una de las cosas importantes que se tiene que entender es que tú no puedes cambiar el mundo.
1: Ajá.
0: Pero tú sí puedes cambiar la reacción que tú tengas hacia tu entorno, ¿verdad?
1: Okay.
0: Entonces, cuando hablamos de bullying, a veces es dependiendo cómo la persona lo tome. Porque hay amistades que se hacen bullying entre ellos mismos, ¿verdad? Uh-huh. Y no lo sienten que sea bullying. Pero hay otros bullying que sí hacen daño. Entonces es muy difícil encontrar ese punto, a menos de que nosotros no observemos al joven, al niño, como te digo, conductas muy, muy adversas, el callado y el que es muy hablador o es muy llorón, tienes que saber tú a qué punto está tu hijo en eso. Entonces, lo único que tienes que hacer es analizar y responder. No responder y después decir por qué lo hice.
1: Excelente.
0: Es hacer un paso atrás y decir, esta persona me dijo que estaba yo gordito. Ok, lo acepto, estoy gordo, es mi cuerpo. No quiero hacer nada porque me encantan a mí los tamales. No voy a hacer nada. Me duele por estar gordo. Bueno, voy a tratar de no comer tamales. Voy a tratar de comer ensaladas. Voy a tratar de cambiar mi forma porque me está doliendo y yo voy a reaccionar positivamente o no a lo que me están diciendo los demás.
1: Y ahora, a las esposas es algo de que nosotros si hacemos un comentario así, jugamos enormemente con la mentalidad de la esposa. Ahora así imagínate el daño que le podemos hacer a un niño, ¿no?
0: Siempre son comentarios, o la mayoría, ¿verdad? Comentarios para educar, ajá, ¿verdad? Entre comillas, pero son críticos. Necesitamos hacer comentarios para hacerlo sentir bien. Va a ser educativo también, pero ¿cuántas veces en el día a ti no te dicen todo lo malo que tú haces?
1: ¿Cómo podemos motivar a nuestros hijos sin ejercer esa presión? Sabemos que a veces decimos, lo único que tienes que hacer es traerme A y puras A's. ¿Cómo podemos motivarlos sin ejercer, sin que ellos se sientan presionados?
0: ¿Qué te motiva a ti cuando una persona viene? Te estoy regresando la pregunta.
1: Doctora, ya me iba yo a quemar. ¿Qué te motiva? Me está escuchando mi esposo ahorita, no le voy a decir qué me motiva.
0: ¿Te motiva algo positivo que te den, verdad?
1: Claro.
0: O sea, no solamente el comentario, oh, qué bien te portaste. Para eso hay las motivaciones. Hay gente que usa el dinero, hay gente que usa juguetes, hay gente que usa un viaje, ¿verdad? O el teléfono, o el iPad. Ajá. Algo tienes que motivar. No quitársela cuando se porta mal. Esas son caricias negativas. Es dárselo cuando se porta bien. Ok, tienes AA, vamos a hacer una cosa. Tienes Fs, si tú tienes As, yo te voy a dar $10 por cada A que tú vas a sacar.
1: Okay.
0: ¿Verdad? Te vas a sorprender que si tú no le das dinero, porque si tú le das dinero a ese niño, normalmente él ni se va a esforzar a tener esas A.
1: Va a decir, ya, tomo, me daba.
0: Si tú moderas el teléfono, le dices, ok, si me traes buenas A, yo te voy a dar más tiempo el teléfono. O sea, fíjense cómo cambia la situación. No es quitarle el teléfono porque no tienes as, o quitarle el teléfono porque te portas mal. Es darle a él una motivación para portarse bien.
1: Entonces, unas cachetadas guajoloteras no es recomendable.
0: No funciona.
1: Bueno, doctora, muchísimas gracias por estar acá con nosotros el día de hoy para hablar sobre este tema tan interesante. 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
1: Excelente, Rita. Gracias, doctora, por estar con nosotros el día de hoy para hablar sobre este tema bastante interesante para nuestros radioescuchas, como lo es el regreso a clases, que ya es este lunes, mi estimadísimo Power Ranger. Oye, nos dijeron por ahí que eres el Power Ranger Rosita.
3: No, yo me siento más como el rojo, como el líder.
1: Ay, así creo que eres el Rosita. Bueno, doctora, muchísimas gracias. Por ahí estuvo. Oye, ya estamos sobre la hora. Vámonos rápidamente, 702-507-1001, 702-507-1001. Vamos en busca de la llamada número 10, que se va a llevar el par de boletos para el Durango Fest, que llega el próximo viernes
3: 25 de septiembre.
1: ¿A dónde?
3: Al Pearl.
1: Hijo.
3: No, ya le di con la fecha.
1: A The Theater, dentro del Virgin Hotel. ¿Quiénes llegan?
3: Montes de Durango, Patrulla 81, Capaz de la Sierra.
1: Ajá.
3: Y otros dos más.
1: Banda Lamento Show de Durango y Patrulla 81 y Alacranes Musical.
3: Alacranes me faltó.
1: Así que ahí está, vámonos en busca de la llamada número 10 porque ya nos vamos. Llamada 1, gracias. Llamada número 2, gracias. Llamada número 3, gracias. Llamada número 4, gracias. Llamada número 5, gracias. Llamada número 6, gracias. Llamada 7, gracias. Llamada 8, gracias. Llamada número 9, gracias. Ahora sí, vámonos en busca de la llamada número 10, que se va a llevar ese par de boletos, porque ya nos vamos, ya nos vamos, ya nos vamos. Bueno, bueno.
3: Bájala tu radio.
1: Bueno, bueno.
4: Bueno, bueno.
1: ¿Qué rollo?
4: Aquí, miren.
1: ¿Para qué? ¿Quién habla o qué?
4: David.
1: ¿Y qué quieres, David? ¿En qué te podemos ayudar, David? Estás llamando a...
3: Alcohólicos Anónimos.
1: Estás llamando a Alcohólicos, unámonos.
4: Unámonos en viernes.
3: Ándale.
1: Yo sí jalo.
3: La primera ronda es tuya, ¿verdad, David?
4: ¿Perdón?
3: La primera ronda te la mientas tú, ¿verdad?
4: Sí, la primera, ya de ahí nos vemos.
1: Sale, ahí está, David, no nos cuelgues. Te quedas el par de boletos para el Durango Fe, ¿sale?
4: Gracias.
1: Sale, no nos cuelgues. Ahí está, se fue el par de boletos. Vámonos, mi estimadísimo Pocaluz. Vámonos, que ya son las 10. Vámonos.
3: Feliz fin de semana y pues, asegúrense de tomar agua porque sigue caliente, ¿eh?
1: ¿De qué estamos hablando?
3: De calor, calor.
1: Ah, calor, sí, también. Gracias, yo soy DJ Sagitario, nos escuchamos el lunes en punto de las 5 de la mañanita. Mañana sábado nos esperamos por allá en Mariana Supermarkets de 10 de la mañana a 12 de la tarde. Llevamos boletos, llevamos muchas sorpresas. Así que allá nos vemos mañana sábado de 10 de la mañana a 12 de la tarde. Allá nos vemos. Adiós.

0: Exactamente, paisanos. Oigan, justo o injusto lo que firmó el presidente de Estados Unidos, que ahora las mujeres embarazadas que vengan acá a Estados Unidos y tengan sus hijos, si vienen con visa de turista, no van a poder que sus hijos sean ciudadanos americanos. Ouch. ¿Cuál es tu opinión? Mándalo grabado por Instagram, @elchoplino. Llévanos a qué número, viejona.
1: 855-570-5673.
0: Comadre, ¿me escuchó mejor mi voz?
1: No, se oye bien fea.

0: Jesucristo vino a enseñarnos humildad, el querer a los demás, el ayudar a los demás. Y cómo debemos de llevarnos todos. Hey. Ahora te pregunta, te hago a ti, Cacha.
1: Órale, Cacha.
0: Esta pregunta. ¿Cuál es tu misión en esta vida? Porque Jesucristo vino aquí a derramar el amor por nosotros y salvarnos a nosotros.
2: Sí.
0: ¿Tú qué es tu misión?
2: Hacerles la vida de cuadritos.
0: Si ya lo sabemos. No presumas. Me cae gorda la casa, pero ahorita venía traduciéndole todo a un vato. Ay, yo hablé inglés. Está igual que mi vieja. Todo quiere traducir mi vieja. Es una de esas de que luego, ay, yo voy a traducir. Le digo, deja traducir, hombre. Es la película porno, no ponte a verla.
2: Por eso estaba. Oh, Dios mío.
0: Oye, qué bonito contraste. Estoy hablando de cosas tan hermosas y ustedes vienen con sus cochinadas, Lola, en la boca. Chimales. Uy, perdón. Señora Sorjana de la Cruz. Perdóneme, ahorita me persino. Ya, pues le voy a echar los santos óleos mejor.
2: Y sí, porque ya se va a morir este.
0: Mejor échame una caguama, güey, que ando viendo una cruz ahorita. ¡Écheme alcohol!
2: ¿Cuál es tu misión, Piolín Sotelo?
0: Híjole, mi reina, ser mejor cada día, mamacita hermosa. Uh-huh. Divertir a la gente, ayudar en todo lo que podamos y brindarle a la gente siempre, decirle nunca dejes de luchar por tus sueños, porque ¿a qué venimos?
2: ¡A triunfar!
0: ¡A triunfar! ¡Ah, qué payasada acabas de decir! ¡Vámonos!
2: No, pues.
0: Bueno, señores y señoras, si quieren una broma, papuchón, papuchona, mándame tu número telefónico por Instagram, @echublin. Oye, la noticia, el presidente Donald Trump no le importó que la corte no estuvo de acuerdo de que no aprobaran, ¿verdad?, la ley que él quería.
2: Sí. ¿Dónde? ¿Cuál era la ley?
0: Ay, mamacita hermosa, donde ahora las mujeres embarazadas que vengan acá a Estados Unidos como turistas,
2: sí,
0: pues no se les permita que sus hijos cuando nacen acá en Estados Unidos sean ciudadanos americanos.
2: Ok.
0: Escuchemos lo que dijo el presidente Donald Trump.
1: Ay, no.
0: Que firmó orden ejecutiva para pasarla.
3: I'll tell you right now, hundreds of thousands, okay? Hundreds of thousands. You have, one man came in with a family, said he had 56 children. Another one came in, they said they had 98 children. This was not what it was for. This was meant for the babies of slaves. It was right after 1 week or 2 weeks after the Civil War ended. This wasn't for wealthy multi-millionaires, billionaires coming in and bringing 15, 20, 30 children along with them. It's become a big business, and we're ending that business.
0: ¿Eso es justo o injusto? Tenemos a la abogada de inmigración, Tessy Ortiz. Abogada, ¿nos puede explicar a quién puede afectar, especialmente con estas órdenes ejecutivas, el presidente Donald Trump?
4: Claro que sí, pues Piolín, otra vuelta, qué barbaridad, qué necedad, le acaban de decir que es inconstitucional, pero insiste en quitarle el derecho a la ciudadanía por nacimiento a gente que nazca en territorio americano si alguno de sus padres no es residente o ciudadano.
0: Según comentó de que las personas que vienen como turistas embarazadas y para tener a sus hijos acá, que quiere prevenir también que algunos que son de familias delincuentes tengan a sus hijos acá en Estados Unidos y sean ciudadano americano. ¿Eso ha pasado, abogada Tessy Ortiz de inmigración?
4: Sí, se ha pasado. Algunas personas entran con su visa de turista y tienen aquí a sus bebés. De hecho, hay hasta negocios en otros países en los de que ofrecen el servicio de parto y la visa y demás para venir para acá a tener sus hijos. La y están tratando de pues identificar esos ese tipo de esquemas para echarlos para abajo. Y también, cuidado, gente que haya tenido hijos nacidos aquí que vaya a renovar alguna visa van a ser bien duros para ver si se les renueva si tuvo hijos nacidos aquí en Estados Unidos, ya sea para renovar o para entrar al país.
0: Estamos hablando con la abogada de inmigración, Tessy Ortiz. El presidente Donald Trump dijo que sí, que hay varios negocios que de diferentes países que están haciendo, ¿verdad?, donde cobran una gran cantidad de dinero para que las mujeres salgan embarazadas y que vengan acá a Estados Unidos a tener los niños para que sean ciudadanos americanos.
4: Correcto, y eso sí, los van a identificar a esos negocios para, pues sí, echarlos para abajo, porque una persona que tiene una visa de turista, su intención debe de ser venir a visitar, no a tener hijos. Lo importante es qué intención tiene la persona al cruzar con su visa de turista o de estudiante o la que sea. Pero efectivamente, si se prueba que hubo fraude, que la persona no tenía la intención de venir a visitar, sino de tener hijos, le pueden revocar esa visa de turista o no volvérsela a renovar.
0: La pregunta que tengo para ti es, ¿justo o injusto lo que acaba de hacer el presidente de Estados Unidos, donde le quiere negar la ciudadanía por derecho de nacimiento a los descendientes de personal diplomático extranjero nacidos en territorio estadounidense y a los hijos de turistas que hayan viajado al país únicamente para dar a luz? ¿Cuál es tu opinión? Mándalo grabado con tu voz por Instagram, arroba el show de Piolín.
4: Bueno, sí quiero aclarar que la ley sí dice que para los diplomáticos, ojo, diplomáticos, okay, que tengan hijos aquí, no siempre son ciudadanos porque son diplomáticos y vienen con un tipo de visa especial, donde tienen ciertas características diferentes. Pero sí, de otro tipo de visas, como de estudiante o de turistas, si nace en territorio americano, generalmente es ciudadano. Pero sí, para algunos hijos de diplomáticos, no siempre es el caso. Y si necesitan alguna pregunta de inmigración, estamos en el 972-386-7777, 972-386-7777.
0: ¿Puede repetir su número telefónico, por favor, abogada?
4: Claro que sí, 972-386-7777. 972-386-7777.
0: Muy bien, esta información la vamos a dejar en el podcast elchoplin.com para que puedan compartirla con sus familiares en el podcast elchoplin.com. Abogada Tessy Ortiz, de Abogada de Inmigración, le agradezco mucho por darme la oportunidad de poder platicar sobre esta información tan importante, porque no queremos que se dejen engañar por algunas notas que salen en redes sociales donde solamente meten miedo. Queremos que escuchen la verdad. Abogada, muchas gracias por todo lo que haces por ayudar a nuestra comunidad.
4: Gracias, igualmente, Piolín, muchísimas gracias.
0: La abogada Tessy Ortiz y yo fuimos a la misma escuela, Piolín. Sí, pero usted vendía tortas afuera y fue a estudiar. No fue, Nocho. La mataron.
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1: Yo también. Bueno, me voy a dormir.
2: Ok, un beso. Te veo mañana.
1: ¿Por qué no cuelgas?
2: No, tú primero.
1: Bueno, vamos al mismo tiempo.
3: Uno, dos y tres.
1: No colgaste.
2: Ni tú tampoco. Ahora sí.
3: Uno, dos.
2: ¿Ana? Ana, ¿qué haces? ¿Cuelga el teléfono?
4: Lara está enamorada. Lara está enamorada.
2: Ana, ¡oh, mamá! Dile a Ana que cuelgue.
4: No, tú primero.
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9: Oigan, mucha atención, paisanos, porque el presidente Donald Trump dijo que firmó una orden ejecutiva donde él no está de acuerdo que las mujeres embarazadas vengan a Estados Unidos y que el niño sea ciudadano americano automáticamente. ¿Cuál es tu opinión? Mándalo grabado con tu voz por Instagram, @elchoplin.

0: a tener la música acá, viejón. Cancela todo ahí de las redes sociales porque voy a estar en la música acá. Ah, ya la quitó la cacha. Ahí está, ¿ya quitaste la música, cacha?
1: Estamos en vivo, chiquito.
0: Ok, quítala porque estamos en vivo también en el canal de YouTube, también en TikTok. Y también estamos, quita la música, por favor. Y también estamos en el Facebook, el Choplin, y en Instagram, arroba Choplin. Ok, estamos hablando del tema, ¿qué es? Señorita, adelante, por favor, cacha.
1: ¿De qué? Ah, de... lo que dijo.
0: No, hombre, esta morra está más perdida que los hijos de la Llorona.
1: Estamos hablando de que el Trumpas dijo que ya no quiere que los que nazcan aquí sean ciudadanos.
0: Oye, te va a sorprender, mi amor, lo que dice nuestra gente.
1: Yo le dije a Pelín, ay, no creo que gente va a decir que, oh, sí, qué bueno que se los quiten. Y ayer que me dijiste, no, vas a ver que te va a sorprender la opinión de la gente.
0: No, sí, escucha nada más lo que este camarada, mi reina, que dice que, dice que es injusto que no le permitan a las mamás que vienen embarazadas tener sus hijos acá en Estados Unidos y que sean automáticamente americanos los morrillos.
2: Sí. Gente de Piolín, saludos de Houston, Texas.
0: ¡Saludos, viejón!
2: A mí se me hace que es injusto porque pues la gente gasta dinero para hacer la visa, para que se la den tiempo, filas, esto y lo otro, y pues como dicen, ¿no? Los mexicanos nacemos donde sea, pues también
0: sí,
2: los...
0: Y sí.
2: America Citizen, saludos.
0: Ok, bueno, pues ahí está, el Pauchón dice que es injusto que no le permitan a las mujeres embarazadas que sus hijos sean automáticamente ciudadano americano. ¿Qué dice al respecto, señorita?
1: No, yo creo que es injusto porque se supone que los que nacen aquí tienen que nacer aquí, entonces, no sé, ya ves que ya había peleado esto y se lo quitaron.
0: Sí, la corte no le permitió, ¿no?, que se aprobara esta ley, pero por esa razón él, pues firmó una orden ejecutiva al señor presidente de Estados Unidos. Donald Trump dijo, aquí mis charrones truenan, y por esa razón el vato lo aventó. Pero como dijo el compa José de Houston, Texas, dijo, no, pues es que ya uno gastó lana en la visa. No, y a veces uno tiene que comer quesadillas, ¿se acuerda?, del consulado americano, carnal, porque tiene que llegar a las 4 de la mañana para la visa. 4 de la mañana formarle unas colononas.
1: Presta.
0: No, hombre,
1: oye, pero fíjate que la neta, yo conozco muchas personas de Mexicali, que por ejemplo en Mexicali, que es la frontera, hay muchas personas que tienen visa, entonces la neta sí vienen y tienen sus hijos aquí. Pero
0: no estás hablando de tu tía.
1: No, espérate, pero pues pagan su parto, güey, que es lo justo, o sea, no es como que te lo están, el parto es gratis, sino vienen, tienen a su bebé y pagan los 30,000, 40,000 que les cuesta el parto y ya se regresan.
0: Fíjate que para este tema me tuve que instruir. La neta, regularmente no hago eso, porque no es parte de mi ética, profesional, pero escucha nada más, mi amor, cuando un niño es nacido acá en Estados Unidos,
1: sí,
0: de una mujer embarazada que viene acá como con visa de turista, ajá, pues dice que le dan cobertura de seguro médico hasta antes de los 18 años, y luego le dan WIC, si necesita beneficios del Estado de Derecho de su hijo, que es ciudadano americano, y además... le dan la oportunidad de que tenga acceso a Baby City.
1: No, o sea, pero si tienes visa de turista no vas a hacer eso.
0: Cuando eres ciudadano americano sí puedes.
1: No, cuando sí, pero tu mamá puedes correr el riesgo de que te quiten la visa.
0: Pero el niño ya es ciudadano americano, mamá. Entonces son los beneficios. Le dan comidas y también chocolate chip cookies en la escuela.
1: Y la lechita en cartón.
0: A tus órdenes. A mí me daban el azar a high school.
1: ¿Pero tú crees que eso es injusto? O sea, como que les está quitando el dinero a personas que sí lo necesitan.
0: Pues mira, hay mucha gente que está diciendo, ay, son mis impuestos, eso me está quitando muchos beneficios.
1: Bueno, eso
0: también
1: sí.
0: Le ayuda a arreglar papeles en el futuro a familiares cuando el hijo es ciudadano americano y que nació aquí en Estados Unidos.
1: Hasta los 21.
0: Y también otro beneficio, le dan estampillas.
1: No.
0: De comida, mi amor.
1: No, pues entonces yo voy a hacer eso. Mejor por eso no tengo hijos, güey, no me alcanza.
0: Ay, pero tú no tienes hijos porque no quieres, hija, porque hay muchos vatos ahí que quieren donarte.
1: No, no sé si quiero, pero pues no, hijo.
0: No, pues tienes que, mamacita hermosa. Si no, ¿a qué viniste? A triunfar. Dice, Piolín, ¿cómo es una ley ridícula la que quiere ser, señor presidente? Cuando una mujer viene embarazada, muchas veces no sabe ni que estás embarazada. Dice, Rubí, dice, eso me pasó a mí. Yo vine con visa de turista a Estados Unidos y cuando llegué acá a Estados Unidos me di cuenta que estaba embarazada y ya tuve el niño acá. Acá, hijo. Cuando estás embarazada, ¿no sabes que estás embarazada? ¿Cacha?
1: ¿Cuándo qué?
0: Cuando estás embarazada, ¿no sabes que estás embarazada?
1: Hay veces que no, güey. ¿No has visto historias de esas señoras que van al hospital y ya tienen que apujar y ni saben que estaban embarazadas, güey?
0: Eso es lo que dice Rubí, que le pasó a ella.
1: Sí, hay veces que no saben.
0: Dice, Piolín, fíjate que eso es injusto lo que están haciendo con esta ley. Muchas personas necesitamos ayuda y nuestros hijos nos ayudan a arreglar papeles, ¿ya ves? Es lo que dice mi compa Mike, que nos está escuchando en el monte. No marches. O sea que estamos hablando del tema de la firma que dio a conocer el señor presidente Donald Trump, donde quiere eliminar de que ahora una mujer embarazada que venga como turista a Estados Unidos,
1: sí,
0: y si da luz a que su hijo, no le van a dar la ciudadanía.
1: Ya está, okay. Alma, aquí, que quiero opinar.
0: Alma, ¿cuál es tu opinión, Almita? Por favor, mi reina, ¿te escuchamos justo o injusto, pechocha?
3: ¿Eh? Bueno, buenos días, justo o injusto. Miren, tengo dos opiniones. Una, que no se le tiene que negar si una mujer viene y tiene su bebé acá. Pero es injusto que muchos vienen y luego después agarran todos los beneficios del niño, estampillas, dinero, cuando un niño tiene necesidades especiales, agarran dinero del seguro social y todo, ¿no? Y no están trabajando, no están aportando a los impuestos que nosotros sí trabajamos y aportamos impuestos para pagar a todos esos beneficios. Entonces, es lo que le digo, son dos cosas muy diferentes. Es injusto, pero también es justo que los niños vengan aquí, que las mamás que tengan a sus niños aquí, pero que también no aprovechen de todos los servicios.
0: Bueno, mi amor, pero si los servicios vienen ya al tener a tu hijo, ya lo mencioné ahorita,
1: sí,
0: los
1: porque
0: beneficios,
1: es un derecho de ciudadano.
0: Porque es un derecho, porque es ciudadano americano él, mi amor. Entonces, esos beneficios no se los van a quitar porque es ciudadano americano. Y es lo que está diciendo supuestamente el presidente, ¿no? Que a veces hay hasta delincuentes que vienen acá, sus novias o esposas, y que tienen hijos acá en Estados Unidos, y que pues automáticamente son ciudadanos americanos, y luego le ayudan a arreglar papeles a sus familiares.
3: Pues sí, si es una cosa beneficiosa para todos, está bien. Ahorita como estamos ahorita, claro, el presidente necesita muchos jóvenes ahorita para que vayan que se estén formando para la guerra, ¿verdad? Pero por otro lado, o sea, son dos cosas tan diferentes que a uno le da coraje, que o sea, se aprovechan de nosotros para obtener a nuestros hijos para beneficio de él. Pero por otro lado también, las que vienen y tienen sus hijos aquí, pues también hay que pensar a futuro. Hay que pensar a futuro de qué va a pasar con esos hijos. Porque hace muchos años, cuando, bueno, ya estoy grande, pero por ejemplo, nosotros que nacemos aquí, los hijos tenían que alistarse a ser parte de, ¿cómo se llama? De la
0: el servicio
3: armada.
0: Militar.
3: Ajá. Ahorita no se está forzando ni nada, ¿verdad? Pero hay que pensar a futuro. Hay que pensar a futuro. Los beneficios y las cosas que beneficios, pero que nos van a hacer mal a futuro también.
0: Gracias, hermosa. Cuídate mucho, mamacita hermosa. Pues sí, sigan comentando, paisanos. Y estamos en vivo en la radio, estamos en vivo en el canal de YouTube del Show de Piolín, en el TikTok. Y también, ¿qué creen, paisanos?
1: ¿Qué pasó?
0: Tenemos un camarada que es un gran comediante, Rogelio Ramos. Y el camarada, fíjate nomás, oye, deberíamos de pedirle boletos, carnal, para regalarle a la gente, ¿verdad?
4: Sí.
0: Porque hoy va a estar en Nueva York, mañana va a estar en Atlanta y luego va a estar, el domingo va a estar en la ciudad de Ontario. Entonces voy a pedirle boletos para que me regale para regalarse a ustedes. Va a estar con nosotros y voy a decirle que si le podemos hacer una broma a algún familiar. Después de estar en el show, Pelín, paisanos.
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0: al comediante Rogelio Ramos, que se estará presentando una vez más, señores. Este gran comediante va a estar hoy precisamente en Nueva York y luego va a estar mañana en Atlanta. Y el domingo regresa a Ontario, el Impro de Ontario, Rogelio, por la razón de que se robó una silla, se le están cobrando a la policía. ¿Cómo está, papuchón?
1: Muy bien, mi querido Piolín. Fíjate que sí, hoy estoy en Nueva York, en el Broadway Comedy. ¿Se puede decir el nombre de dónde voy a estar? Sí, ¿verdad?
0: Pues si lo puedes decir en inglés, sí.
1: Broadway Comedy Theater.
0: ¡Ah, oh, perro!
1: Sí, para que hoy en Nueva York, el show se llama La Risa Tiene Visa. Yo no sé si los que van, pero la risa sí. Y luego mañana en Atlanta y el domingo en el Impro de Ontario, que regresamos, tuvimos un sold out hace unas semanas y regresamos otra vez. Que increíble para mí, yo agradecido con la gente de California y de Ontario que me trataron increíblemente bien y pues ahí regresamos.
0: ¿Qué perrón? No, pues me da mucho gusto, carnal. ¿Va a ser más un show en Ontario este domingo en el Impro de Ontario?
1: Sí. Sí, y es otro show. Yo acabo de estar hace unas semanas con el show que se llama La Risa Tiene Visa, pero como ya lo llevé, vamos a llevar uno que se llama Casado y Cansado, porque así estoy, hermano, así estoy. Estoy cansadísimo de estar casado, no sé qué hacer, no sé cómo solucionar esta situación. Y ya cuando lo encuentre cómo solucionar, voy a dar un curso para que los que están igual que yo descansen.
0: ¿Pero de qué te vas a cansar? Si estás de gira en todos Estados Unidos, en México, Rogelio Ramos, por favor, ¿nunca ves a tu mujer?
1: Oh, sí la veo más de lo que yo quisiera. Acabo de estar, el fin de semana estuvimos en Austin, ahí estuvo conmigo y ahí estuvo, todo, se acaba de ir apenas hace unos días.
0: Oye, ¿por qué no hacemos una broma a tu esposa, ahorita hablando de tu esposa?
1: Ay, güey, ¿cómo qué? Porque no crees que tiene mucho sentido el humor, güey. ¿Cómo qué broma?
0: No sé, a ver, manden ideas por Instagram, @choblin, ¿qué idea le podemos hacer a la esposa de Rogelio Ramos, este gran comediante?
1: ¿Sabes qué? ¿Sabes qué estaría muy bueno? Que mi tarjeta no jale, güey, que le tengan que hablar a ella, pues decir, oiga, porque tenemos la tarjeta mancomunada, que no jala mi tarjeta, y le digo, oye, mi amor, pues no, a ver, pues, tú manda tu tarjeta por foto, porque aquí alguien del hotel o algo que no jala mi tarjeta, güey, y que le tengan que hablar a ella para que pague, eso no le va a gustar mucho.
0: No, pues te va a divorciar porque va a decir, oye, pues entonces no jala nada lo que
1: vamos
0: traes.
1: Vamos a hablar de ahorita. Si tú me aseguras eso, le hablamos inmediatamente.
0: Después de estar en el show, vamos a hacer la broma a la esposa del gran comediante Rogelio Ramos. Hoy se vuelve soltero porque lo van a divorciar con esta broma, paisanos, aquí en el show de Pelín.
1: Una situación, yo no me hago responsable de lo que conteste, porque si se enoja, pues, o sea, estamos en radio y luego la gente, ojalá que se porte educada mi mujer.
0: Y yo no me hago responsable de la manutención que vas a pagarle a ella cuando te vas a divorciar.
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0: gran comediante Rogelio Ramos, paisanos, que le va a hacer la broma a su esposa, donde todo puede suceder en el show de Piolín.
1: Te voy a decir una cosa, mi hermano. La única vez que mi esposa ha estado en cámaras en una entrevista en 39 años que tengo de comedia fue contigo en Las Vegas, que es la única vez que ella ha aceptado salir. No le gusta. Entonces, si ahorita le hago la broma y se me enchila, ojalá que no sea así. ¿Le marco? Aquí tengo mi teléfono. ¿Le marco?
0: Ok, pero no empieces a llorar sin
1: Yolanda Maricar. Tengo miedo.
0: Lo que no marches, no, Pauchón, por favor. Fue un honor tenerlos a los dos. Pueden ver ustedes la entrevista en el canal de YouTube del Choplin. También van a poder ver la broma ahí, en el canal de YouTube del Choplin. Rogelio Ramos, ¿cuántos años tenías casado con esta tercer mujer?
1: Mira, tenemos juntos ya muchos años, pero casados nomás 6.
0: Este va a ser el inicio de tu soltería con esta broma.
1: Ay, Dios te oiga, mi hermano, Dios te oiga. Ahí va, mira, ya estoy marcándole a mi mujer.
0: Ok, ya está marcándole. ¿Por qué le pones Leona en tu celular?
1: No, dice su nombre. ¿Qué onda, mi amor? ¿Cómo andas?
2: Muy bien, ¿tú cómo estás?
1: Pues, más 2, 3, mira. Tengo un problemita ahorita, estoy aquí en el hotel, y no está funcionando mi tarjeta, quieren que quite el cuarto, y como la tarjeta tú tienes, la tenemos ahí, ya ves que tú tienes también una adicional de esta tarjeta, me dicen que si puedes hablar tú con ellos, te paso a la señorita para que lees tu número de tarjeta.
2: Claro, sí, guagua, a ver.
0: Hi.
2: Bueno.
0: Hi, how are you? Who is this?
2: Bien, ¿qué pasó?
0: ¿Hablas
2: español?
0: This is what's going on right now with this Mexican, or I don't know who it is.
2: Pero yo hablo español, yo no hablo inglés.
0: He's not working his credit card, and...
1: No te está entendiendo, señorita, porque no habla inglés mi mujer.
0: That's not my problem, this is the United States, you better speak English. I'm sorry, okay? I'm sorry.
2: Sí, te estoy diciendo que no hablo inglés.
0: Mexicano no traer a la tarjeta, you know?
2: ¿Y luego qué va a pasar?
0: Tiene que desalojar el hotel por acá, por allá.
2: ¿Por qué?
0: Perdón, primero que nada, ¿con quién hablo?
2: Con su esposa.
0: ¿Con mi esposa? Yo no tengo esposa.
2: No, qué chistosita, señorita. Habla Mireya Ramos Arispe, soy la esposa de Rogelio Ramos.
0: ¿Algo más?
2: Ajá, bueno, pues entonces que se pague el día de hoy, ¿o qué quiere hacer?
0: Si no tiene tarjeta de crédito, que no puede pasar, ¿cómo lo va a pagar? No.
2: ¿Con otra tarjeta?
1: Es que, no traigo otra tarjeta. Yo quería que tú pudieras, no sé, pasarle el número de la tuya, porque yo no tengo. A ver si si te acepto desde lejos que tú pagues.
2: Ok, pues ni hablar, yo pago entonces. Déjame pasar el número de tarjeta, pues.
0: No puedo agarrarla porque ella no está presente aquí. No puedo aceptar una tarjeta de crédito de ella porque ustedes los mexicanos siempre vienen con ay, que le voy a decir a mi primo y a mi tío para que venga a pagar aquí. No.
2: Ok, entonces hago una transferencia, hago un depósito, ¿o qué?
0: Haga el depósito y el baño como usted quiera.
1: Señorita, no podemos hablar con alguien más, con el gerente, alguien que nos...
2: Pues alguien más capaz, alguien un poco más inteligente que usted.
0: Aquí no es México, aquí es Estados Unidos y aquí las cosas se hacen con las reglas que tenemos en el hotel. Aquí no es México.
2: Sí, señor.
0: ¿Ok?
2: Sí, señorita.
0: No mal estoy diciendo para que usted no venga aquí a ladrar.
2: No, a ladrar. Sí. Si no soy su perro. Usted está haciendo un acto de racismo.
0: No, yo no estoy haciendo un acto. Primero que nada, no soy ni actor para hacer un acto.
2: No, es una actuación de racismo.
0: Ustedes todos siempre lo toman como racismo, señora, por favor.
2: Yo estoy diciendo que soy un perro.
0: En México nos venden un hot dog y se le hacen de pedo de volada al vecino.
2: Sí, sí. A mí no me gritas.
0: I'm gonna say whatever I want. This is my hotel and this is my rules.
2: Oye, estás histérica. Yo no te voy a contestar así. Si tú no me pasas a una persona que sea educada... Entonces, pues, así queda.
0: Ok, le voy a pasar a mi supervisor.
2: Ándale.
1: Oye, mi amor, déjame te digo algo para... No, digo, es que sí se puso un poquito complicado, pero la verdad, Piolín te hizo una broma, ¿no? La señorita... pues no existe ni el tampoco. Yo no quería hacer la broma, pero este está, ya ves cómo es este necio, hombre.
2: Bueno, que no tienen otra cosa que hacer.
0: ¡Te la comiste! ¡Es una broma, mi amor! ¡Soy el violista en el aire!
2: No se van y se burlan, la verdad que es
1: mal. Escucha, te está cerrando.
0: No, mi amor, no, mi reina, te está haciendo broma. Lo que pasa es que Rogelio me dijo, oye, vamos a hacer una broma a mi esposa.
1: Yo te dije.
0: Tú me dijiste, Rogelio. La gente sabe muy bien y escucharon y pueden ver en el canal de YouTube de Chupilín que tú dijiste, Piolín, vamos a hacer una broma a mi esposa. No digas que no. Saca todo.
2: Pero tú me caes muy bien, Piolín, no me caías, pero esa bromita no me caía.
0: Mi amor, no fue mi idea, fue Rogelio Ramos.
2: Te lo prometo, Rogelio,
0: dile por favor, que fue tu idea.
1: Mira, Piolín, mi mujer sabe que yo le tengo tanto miedo que yo no me hubiera atrevido si tú no me dices.
0: Pero, Rogelio, si
2: por
0: no...
2: Por supuesto, así es.
0: Si no la puedes controlar, no la consumas.
1: Luego, ahorita te hablo y te explico cómo está la cosa, mi amor.
2: Por favor, ¿eh?
1: Bye.
0: Rogelio, la que me metiste, no marches.
1: Tú, güey, la que me metiste tú a mí, hombre.
0: Yo no te he metido nada.
1: Y yo a ti tampoco. Porque no quieres.
0: Si es que logra estar vivo, Rogelio Ramos, el gran comediante, va a estar esta noche en Nueva York, mañana va a estar en Atlanta y este domingo en Ontario, en el Improv de Ontario.
1: Ahí te iría a pedir que me dé chance de quedarme en tu casa si me corren de mi casa.
0: ¿Querías broma?
1: Tú dijiste, güey.
0: Ah, no, la gente sabe muy bien que tú dijiste. No.
1: Un saludo a toda la gente que te escucha y como siempre tú sigue echándole ganas y dejando muy en alto a los mexicanos en Estados Unidos con tus programas. Gracias, mi hermano.
0: No, gracias, te quiere, campeón. Que Dios te bendiga, Pauchón. Y ahorita voy a mandarle una caja de chocolates a tu esposa porque se me hace.
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0: Paisanos, si quieren boleto para ver a Rogelio Ramos, ya sea en Nueva York esta noche o mañana en Atlanta o en Ontario este domingo, este gran comediante Rogelio Martínez. De volada, manden su número telefónico por Instagram, @elchoplin. Dígame, ¿quiere Piolín? Yo quiero el boleto para verlo, este gran comediante, y se lo regalo. Por Instagram, @elchoplin, paisanos.

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0: Esa no porque lloro. Chelita llora porque quiere. Oigan, hay un video viral, paisano, de una joven latina. Le dice que le va a llamar a la migra si no quita su carro de enfrente del estacionamiento. ¿Por qué entre en el mismo latino se echa tierra, pues? Ni que fuéramos ramas o árboles. Tienen que escuchar lo que le dice. Está cañón, ¿por qué son así la gente, mija?
1: Y morrita, güey.

0: hermosa. Hay una persona que dice que tú puedes hacer un amarre para que ese hombre, esa mujer, se muera por ti.
1: ¿Ah?
0: Hay una persona experta, señores, que dice que le puedes hacer un amarre. O un, pues amarre o hechizo, ¿no?
1: Amárrate las trompas, güey.
0: Escuchen nada más lo que dice esta persona, ¿cómo? Experta en el amor.
2: Que te lo pones en tu parte íntima, lo cocinas y después se lo das a comer a esa persona para que esté amarrado a ti y te ame por la eternidad.
3: O sea, ¿te pones el bistec aquí en el calzoncito?
2: Te pones el bistec en tu parte íntima cuando estés en tu periodo. Después lo cocinas y se lo das a tu pareja para que esté enamorado de ti.
3: Espérense.
2: Eso dice.
4: ¿Lo cocinas con verduras?
2: Espérenme. Eso dicen en las redes sociales, pero quiero saber si eso es verdad o no.
5: Mira, voy a dar un muy mal consejo.
3: ¿Cuál?
5: Muy mal consejo, no lo escuchen en casita. Cualquier alimento al que tú le pongas, pues tú cada 28 puedes amarrar a la persona. Hay personas que solitas, por su propio, pues ahora sí que por su propio gusto, van y con eso se amarran solas.
0: ¡No marches! O sea, cacha, neta, ¿existe eso? ¿Ese tipo de amarres, hechizos de amor, existen?
1: Pues ya dijo la morra, güey.
0: ¡No marches! O sea, ¿qué es eso? ¿Tú harías
1: eso?
0: Por eso
1: te dieron a ti en tu, cuando te conocieron, un steak.
0: ¿Tú crees?
6: Por eso no voy al steakhouse.
0: ¡Ay!
1: ¿A ti quién te va a andar amarrando, güey?
0: Tú no vas a un steakhouse porque no tienes para pagar el steakhouse.
1: Él nomás agarra las papitas.
6: La carne asada.
0: Oye, pero neta, o sea, que poniéndolo en la parte
1: íntima. Yo he escuchado tantas cosas, güey.
0: A ver, escucha por favor, experta, a la bruja del show.
1: Espérate. Yo he escuchado también que si vas a agarrar agua del pozo cuando están en sus días felices, también, güey, es como un amarre.
0: No marches.
1: Yo ya lo hice, no sé si va a funcionar. Estoy esperando a ver.
0: ¿Con quién lo hiciste?
1: ¿Eh?
0: ¿A quién se lo diste?
1: A don Poncho, ¿verdad, mi amor?
0: Claro que sí, belleza, pero todavía no he caído.
1: Ya sé, por eso digo, a ver si funciona.
0: ¿Existirá eso, paisanos?
1: O sea, acaba de mandar mensajes a mí, dice que le hicieron eso a su hermano, güey.
0: A ver, ¿qué le hicieron? Mándalo, por favor, o llámenos, por favor, paisanos.
1: Sí.
0: ¿Cuáles son los hechizos de amor o amarres que te han hecho a ti o a un familiar? ¿Cuáles fueron las recetas que le hicieron? Porque yo sí he escuchado esto.
1: Sí, ¿qué?
0: Las suegras dicen, yo no sé ni qué fregados le dieron a mi hijo, que esta desgraciada, que estaba peor que la exesposa, lo amarró a mi hijo. Yo lo he escuchado, no sé qué le dio
1: a
0: mi hijo.
1: Es que no te tienen que dar nada, bebé, es como te mueves.
6: Ah. Es el caldo de calzón.
1: Ándale.
0: Te voy a dar yo también caldo de calzón a ti, desgraciado. Pero neta, o sea, paisanos, ¿qué amarres o hechizos de amor le hicieron a un familiar tuyo, a tu hija, a tu hijo o a ti mismo? Mándalo grabado con tu voz por Instagram, @elchoplin. Piolín, ¿para qué estupidez hacer esas cosas? ¿Para qué?
1: Pues para amarrarlo, tener una, don Poncho.
0: Pero tener una persona que no te quiere, no va por tus hechizos, por tus amarres.
1: Piolín, te hablan.
0: No. A ver, mándanos, por favor, ¿de qué manera le hicieron amarre a tu mamá?
1: Sí.
0: O a tu papá,
6: a tu hermano,
0: a tu hermana también, a tus hijos. ¿Qué le hicieron a tus hijos? Porque sí he escuchado mucho eso, que dicen, yo no sé qué le viste a esa vieja, ¿por qué razón caíste en ella? No puedo creer, aquí está una mejor, más educada, no que trabaja en la radio con el Piolín.
1: ¡Oh, chela! Esta vez sí voy a decir, señoras, no llamen para decir nuestros trucos, por favor, ¿ok?
0: Sí, llamen para que digan los trucos, mujeres hermosas. Por favor, man, llamen, ¿a qué número?
1: 855-570-5673.
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0: los amarres, paisanos! ¡Amorosos! ¿Cuáles son los amarres amorosos? ¿Sabes qué? Voy a poner otra vez lo que acaba de decir la experta, ¿no, hija?
1: Dale.
0: No manches, paisano, la neta.
1: Ah, ¿te gustó, bebé?
0: No, yo nunca me animaría a hacer ese tipo de cosas para tratar de mantener a una mujer cerca de mí, que me quiera por mi rostro y mi cuerpo.
1: No, pues nadie.
0: ¿Nadie, Daika?
1: No.
0: Yo no sé qué me vio mi vieja.
1: La neta.
0: Ahí va, escuchen nada más lo que dice esta persona.
2: Es en tu parte íntima.
0: Oye, que debes de ponerte comida en tu parte íntima. Sí. Comida y luego se la tienes que dar a la persona con la que quieres que sea el amarre. Y que son efectivos.
1: Pero
0: son
1: tienes que estar en tu periodo.
2: Días que te lo pones en tu parte íntima, lo cocinas y después se lo das a comer a esa persona para que esté amarrado a ti y te ame por la eternidad.
3: O sea, ¿te pones el bistec aquí en el calzoncito?
2: No, te pones el bistec en tu parte íntima cuando estés en tu periodo, después lo cocinas y se lo das a tu pareja para que esté enamorado de ti. Eso dice.
4: ¿Lo cocinas con verduras?
2: Espérenme. Eso dicen en las redes sociales, pero quiero saber si eso es verdad o no.
5: Mira, voy a dar un muy mal consejo. No lo escuchen en casita. Cualquier alimento al que tú le pongas, pues tú cada 28 puedes amarrar a la persona. Hay personas que solitas por su propio, pues ahora sí que por su propio gusto, van y con eso se amarran solas. Por eso yo siempre les digo, aguas a donde llevan la boca.
0: Ay, no, qué feo eso, comadre. Yo no voy a hacer esto ni que fuera una mujer. Ni que fuera una mujer como la Cacha yo.
1: Eso está sexy.
0: ¿Cómo va a ser? Sí, tú también.
1: Sí, imagínate, el otro no sabe qué se está comiendo y tú le estás dando de comer.
0: Vaya, chica, pura moronga.
1: Órale, un taquito de moronga. Oye, mira, el Sammy, ¿quieres escuchar lo que dice el güey?
0: A ver, ¿qué dice el Sammy? Señor, estamos hablando de cuáles son los hechizos o amarres que seguramente te hicieron a ti o que le hicieron a una hija tuya o un hijo tuyo para que quedara muerto, porque yo he escuchado muchas historias donde dice, no sé qué le viste a esa morra que caíste tú. Estás bien menso. Así.
1: A ver.
0: Lo he escuchado porque se lo dijeron a mi hermano.
6: ¿Qué onda, papuchón? SammySalinas.com. Yo, esas cosas que está diciendo la muchacha, sí es cierto, papuchón. A mi hermano, uno de los mayores, su exmujer, se pelearon y discutieron y se separaron. Y después ella lo invitó a comer a su casa. Y fue con una de esas que hacen limpias esas cosas. Y esa señora conocía a una vecina y ella contó lo que hizo. Supuestamente, la excuñada que tenía le dio de comer, pues no sé qué le hizo, no sé qué fue, pozole, tamales, no sé qué. Pero en la comida le puso sangre de su regla, papuchón.
0: No puedo creer esto, guay, no, qué bárbaro.
6: Y la mera neta que cuando mi carnal comió esa comida, se volvió pero bien, güey. Bueno, de por sí ya estaba, se volvió más. Y regresó con ella y al final ahí lo traía, pero hasta flaco, flaco y todo lo que ella decía. Todo se tenía que hacer, papuchón. Eso sí es cierto, papuchón.
0: ¿Pero por qué hacer
6: saludos
0: eso?
6: De salinas.com.
0: Saludos, papuchón. No, pero ¿para qué hacer eso? Dice acá, Piolina, a mi hermano le dieron el amarre del taco. Dice, necesitas un taco de pastor bien cargado con cebolla, cilantro y salsa picante. ¿Y cómo le haces para dárselo de comer? Dice, a la persona que quieres amarrar para que se muera por ti. Dices que le vas a invitar un taco a esa persona especial. Antes de dárselo, lo miras fijamente y susurras que este cerdo y esta salsa unan nuestros destinos.
1: ¡Ay, qué pedo! ¡Qué romántico!
0: O al menos, esta cena, dice, va a unirlos. Efecto secundario, si no se enamoran, al menos se compartieron un buen taco.
7: Así se puede los tacos, la neta, ¿eh?
0: No, pero no manches, ¿cómo
1: imagínate
0: vas a hacer
1: que
0: eso?
1: Te echen un taquito así y luego la salsita roja, ya sabes de dónde viene. Oh,
0: no puedo creer, la neta, que están dispuestos a hacer eso por amarrar a una persona y que se enamore de ti.
7: No, la gente hace unas cosas bien raras para enamorar a la gente, ¿eh?
0: ¿Cómo qué?
7: Fíjate, como mi hermana, le dieron el caldo de calzón, ¿nunca has oído eso?
0: El caldo, también he escuchado
7: que
0: eso.
7: Que según esto, tienes que agarrar un calzón y en el caldo lo meten para que sepa
0: en la
7: calzón.
0: Olla.
7: Sí, ándale.
0: En la olla lo metes el calzón ahí adentro.
7: Ajá, y ahí lo sirve, el calzón, ¿eh?
0: Sí.
7: O así el amarrado.
0: Y le das en agua, ¿no? Que le sirves, o sea, que vamos a decir que una horchata.
7: Ándale.
0: Y así de esa manera lo amarran. Siete nomás.
1: Ahí están tus tacos al pastor con salsa roja y tu agua de horchata.
7: Agua de calzón.
0: Y eso viene, van a decir, como cuando te dicen cualquier tipo de tacos, deme por favor el número 2 que viene con agua de horchata.
1: Wow. Pero la neta no ocupas tanto de que métete la carne y la cocina, si no sé qué.
0: Entonces, ¿qué necesitas?
1: Sí, nomás a puro pelo, a raíz.
0: No, hija. No, yo creo que sí es muy peligroso ese tipo de cosas, porque donde se enferme la persona, por ejemplo.
1: Ay, no manches.
0: Por tratar de.
7: No sirvió el amarre.
0: No, se enfermó, imagínate. Dice, Piolín, eso le hicieron también a mi carnal. Fíjate que mi mamá dice que lo embrujó esa mujer. Una mujer que tiene 5 hijos y mi carnal lo aceptó con 5 hijos. Mi mamá dice, no puedo creer cómo tu hermano fue tan babotas de que aceptó casarse con una mujer de 5 hijos de otro hombre. Sí. Dice, y mi mamá piensa que sí lo hechizaron a mi hermano. Fíjate nomás, o sea, sí existen ese tipo de cosas.
7: Oye, no, y les pagan un dineral, a mí me estafan a las personas, pero feo. A mí sí me tocó ir una vez que según esto iban a sacarle el malestar o el amarre que le habían dado y la hicieron hasta vomitar y todo, hasta una cadenita le dieron y le cobraron como $2,000, bro. Y de veras, yo estaba ahí cuando fueron.
0: No marches, papucho. Mira, escucha lo que dice el Willy.
8: ¿Qué tal, mi Piolín? ¿Cómo estamos?
0: Agucho, papuchón.
8: Todos. Saludos a todos, en especial a la Cacha. Lo estamos escuchando desde Denver, Colorado.
0: ¡Arriba, Denver! Saludos, Lider,
8: que está bien chula. Y yo, en mi opinión, digo que eso no existe, mi Piolín, porque si te quieren dar de comer o algo, siempre, siempre bendice los alimentos. En la palabra lo dice.
0: Eso sí.
8: Tú los bendices. Sí. Si alguien te echó algo en la comida, no te pasará nada. Uh-huh. Lo vas a digerir y tu cuerpo estará bien. Y esas cosas solamente es una energía, pero si tú estás fuerte de espíritu, nadie te podrá hacer nada. Así sea el brujo más grande y que la gente diga que es muy bueno, no te podrán hacer nada. Cuando tu fe está fuerte en el de arriba, fe en Dios, y tu espíritu fuerte, nadie te podrá hacer nada. Saludos, mi Piolín, desde Denver.
0: Gracias, campeón. Saludos para toda la gente perrona de Denver, Colorado. Ahí
1: Oye,
0: está,
1: sí dice cierto, que no. Piolín, ¿por qué no habías dicho eso?
0: Porque no lo he pensado, pero vamos a escuchar lo que dice Alma. Escucha.
9: Habla sobre el tema de que están tocando de la comida que para amarrar a los güeyones. No, eso no solo la hace la mujer asquerosa, puerca. Y ya la mera hora, cuando le funciona, ya no veían cómo quitárselo de encima. Así que trucha con lo que van a hacer. No sean tan asquerosas. ¡Qué asco!
0: Gracias, babuchón. Este es el show de Piolín. Paisanos, cuidado.
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0: No, está cañón, hijo de su madre paloma. Es que la gente está dispuesta a hacer lo que sea por amarrarse al vato, a la mujer que quieren.
1: No ocupas cocinar, nomás así, órale.
0: No, pues eso es lo que dice, ¿no? Que el amor entra por la boca.
7: Eso le hubieran dicho el DJ y tuviera dientes.

0: Oiga, le tengo una pregunta. ¿Dejarías tener novio a tu hija de 15 años?
1: ¡Claro!
0: A sí. Los... ¿A qué edad tuviste tu primer novio tú, Cacha?
1: A los 11.
0: Yo le gané yo a los 5 años, Piolín Sotelo. De un cochina. Maestro me enamoré.
1: A mí me gusta el maestro de canto. En la primaria, sí.
2: A mí la maestra de español.
0: Oh, sí, pues no aprendiste nada. Después de esto van a escuchar cómo un papá permite a su hija de 15 años tener novio.

0: esa sonrisa divina.
1: El compa Alejandro mandó un mensaje por Instagram, arroba el show de Piolín, mensaje directo, y le quiere decir cuánto le quiere a su hija hermosa, Areli.
2: A su favorita.
1: Piolín Sotelo dice que es la hija favorita, que las otras hijas nomás las hizo para no tirar la leche. ¿Cuántas hijas tuviste, Alejandro?
3: Tengo 4 y 5 con otra.
2: Pues 9.
1: Ay, desgraciado, la cigüeña no iba a visitarte, vivía contigo. sí, ¿cuántos años tienes, Areli?
4: Yo tengo 15 años.
2: ¿Ya te hicieron la quinceañera?
4: Sí.
1: Ay, no me digas con qué. Llevé a mi chambelán a mi primo.
4: No, yo no tuve chambelana ni dama.
1: ¿Por qué, comadre?
4: No, pues no me gusta.
1: ¿O estás muy fea que nadie quiso bailar contigo?
3: Su chambelán fue su hermano.
1: ¡Ay, quiero llorar! Y como ella quería ser la más bonita de la fiesta, no invitaron a nadie. Pero ¿no te dio miedo, hijo? O sea, estar en una fiesta 15 años, ¿no es aburrido?
3: No.
1: O sea, ¿estar metido ahí 15 años en una fiesta?
3: Oh my God.
2: Y jalaron banda y la mariachi y todo.
3: Nah, un DJ así como otros que están.
2: No. A mí no me compares con esos güeyes que ganan $100.
3: Así empezaste y ahora ya no quieres tocar, DJ.
2: Ya no.
5: Pero su esposa.
1: ¿Y cómo conociste a tu papá, comadre?
4: No, pues no, nomás nací. Pues ahí estaba el señor.
3: ¿Y a qué venimos?
1: ¡A triunfar!
2: ¿Pero hoy es su cumpleaños o qué?
3: Ay, DJ, con esos comentarios la...
4: Aunque no... Ay, no, voy a llorar. Ah, no, voy a llorar.
5: Llora, para pa el rating.
4: Mucho, pues mi papá siempre trata de sacarnos una sonrisa. Siempre anda buscando dónde salir y cosas así.
1: Ay, quiero llorar. Pero tu papá ya está viejito, ¿o qué?
3: Viejo de perros.
4: La verdad, no, pero jugando sí.
2: Cuando dices que quieres salir del closet o qué?
1: ¿Tu papá?
4: Nah.
1: Está bien, ahorita son más famosos.
2: Y sí,
1: porque tu papá, acuérdate, es mexicano y es de lo típico que le hace una quinceañera a su hija y luego dura 15 años pagando la quinceañera que te hizo.
2: Oye, ¿la dejas tener novio?
4: Sí.
3: Sí.
5: Ay, güey.
4: Sí.
1: ¿Y cómo se llama el cholo?
4: No, eso no se puede decir.
3: Oh, escondiendo. Sigan escarbando, por ahí hay más.
1: ¿Y cuántos novios ha tenido a sus 15 años?
4: Novios
2: oficiales.
4: Novios así en serio, novios X.
1: No, nomás. Ay, nomás.
5: Esa es buchona.
1: Nomás como los que con los que te besas.
5: Con todos, sí.
4: Uno.
1: Ay, quiero llorar.
5: ¿Y con nosotros no te besabas?
4: No, pues es que yo nomás tuve un novio.
1: Oh. ¿Y te besó?
4: Sí.
3: Areli.
4: Te digo, a usted también siempre que diga la verdad.
1: No, y fíjate que yo me acuerdo ahorita que yo fui a una fiesta de 15 años. Cuando tenía 16 fui a otra y cuando tenía 17 años fui a otra.
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1: Oiga, en minutos vamos a tener un camarada que nos va a decir cómo logró su negocio de car wash móvil. Después de esto, ¿en a qué venimos?
5: ¡A triunfar!
1: ¡A chupar!
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9: Van a escuchar cómo un paisano que vino a triunfar, familia hermosa, hizo su negocio. ¿Y cómo lo hizo para que aprendamos el negocio de lavar carros a domicilio, paisanos? Lo vamos a tener en exclusiva. En el show de Piolín, después de las rolas.

0: van a escuchar cómo logró este paisano su negocio de Car Wash Móvil, paisanos. Nice. Pueden ver su fotografía en el story de Instagram, arroba el Choblín. Pero Chotelo, pero ese estómago y ese cuerpo no es de salario mínimo, No puede echar a payaso, No sea payaso. Tenemos a mi compa José. José dice que está, pues, ahorita muy apretada la economía y que necesita mucho jale. Él radica allá por Reno, Nevada. ¡Identifícate, Pauchón!
1: Buenas tardes.
2: Buenas noches.
0: Buenas noches, carnalito, mi querido José, ¿dónde eres originario, viejón? ¿Dónde naciste?
1: En Michoacán, en un pueblo que se llama Arteaga.
0: ¡Arriba, Michoacán, Arteaga, Michoacán! ¡Yo soy de Chaguayo, vale! Es todo, don Casimiro. ¡Écheme alcohol! Y, carnalito, entonces, ¿cuánto tiempo tienes acá en Estados Unidos?
1: Ya tengo, voy para 2 años que llegué aquí, a Estados Unidos, aquí.
0: Y entonces, limpia los botes de la basura en Reno, Nevada, es de Michoacán, sí. También lava carros, o sea, ¿qué más haces, mijón?
1: Pues de todo, le hacemos, usted trabaja en un rancho donde le come a las vacas y todo eso.
2: Oh, chela.
0: Ay, no seas payasa, no seas agresiva.
3: Vas a la amarre.
0: Mira tú también, pedazo de güey. Ya, chela.
2: No le digas así al radioescucha.
0: No, chela, no le estoy diciendo a él, no. Ah. Oye, Pauchón, ¿y cómo le hiciste para crear tu propio negocio, para que aprendamos todos, para hacer el lavado de botes de basura y también los carros, acá los perrones, las camionetas mamalonas, ahí, carnalito, a domicilio? ¿Cómo le hiciste, viejón?
1: Pues más que nada la necesidad la que la lleva uno a eso. Pero sí, pues me compré una pressure washer y ahí ando lavando carros a domicilio, botes y de todo le hago.
0: ¿De todo le haces?
1: Sí.
0: Ay, papel, hay mucha necesidad entonces. ¿Y campeón, sí, tienes familia, carnal? ¿Qué darle comer o qué ondas?
1: Sí, aquí tengo a mi esposa y a mis 2 hijos. Hace como 1 año me los traje también.
0: Ah, qué bendición, campeón. ¿Y qué es lo más difícil que has tenido que superar para poder triunfar en Estados Unidos?
1: Pues lo más difícil es estar solo aquí, pero ya gracias a Dios ya tengo 1 año que me trajo mi familia y pues ya con eso la motivación que uno tiene.
0: Pero fíjate, pero este vato es trabajador de Michoacán, viejón. O sea, en el día trabaja en el rancho, después lava carros. Este compa no tiene tiempo ni de ensuciarse. Oye, carnal, entonces, ¿en qué ciudad en Reno, Nevada estás tú trabajando para que mucha gente te llame, carnal?
1: En Lovelock, Nevada.
0: ¿Que viene siendo que al norte de Reno, Nevada o para dónde?
1: Ajá. Sí, aquí estoy como a 1 hora de Reno, Nevada,
0: Oh, wow. Ok, entonces, ¿a qué número te pueden llamar, viejón, para que te pongas a limpiar los botes de basura, lavar los carros, carnal, darle a comer a las vacas y a las chivas como la cacha?
2: Puedes limpiar también el... Ay, perdón.
0: ¿Qué?
2: Que si puede, con el pressure washer, ¿puedes limpiar las entradas de los garages?
0: También, sí, las ventanas.
1: De todo tipo, limpiamos yarda, de todo lo que se quieran.
2: No tengo casa, pero nomás pregunto, ¿verdad?
0: Que se limpie el trasero esta vieja
2: con el pressure washer.
0: Para que se te caiga toda la pintura carcomida, viejoña. Ya, entonces tu número telefónico para que te contraten, viejona, ya. Por favor, paisanos, vamos a ayudar a mi hermano michoacano que vino a triunfar como tú allá en Reno, Nevada. ¿Cuál es su número, viejón?
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0: 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Ya puse su video que me mandó el camarada ahí por el story de Instagram, arroba el Choblín, y en Facebook, el Choblín, para que lo vean, el viejón. Es el 775-213-5293. Carnal, ¿y cuál es tu sueño, viejón? Suéltalo bien, perrón, desde Michoacán.
1: Pues venimos a triunfar y quiero un día tener mi propio compañía de limpieza de automóviles y de todo.
0: Ah, qué perro, carnal. 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
2: ¡Yay!
0: ¿Te están llamando, José?
1: Sí, gracias.
0: Ah, pues sí, te más contento que tu luna de miel.
1: Sí.
3: Muchas gracias. Hacer carnitas, le digo.
0: ¿Por qué carnitas?
3: Que no hacen buenas las carnitas allá.
0: Ah, en Michoacán, sí. Son perros para hacer carnitas en Michoacán, viejón. Entonces, carnal, contesta el teléfono, por favor, hijo. Te pregunto, ¿a qué venimos de Michoacán, Estados Unidos?
1: Venimos a triunfar.
0: Fíjate nomás, ya qué bonito habla. Bien romántico que anda el viejón. Puro Michoacán, somos así, ¿no, viejón? O sea, somos hombres de poca palabra.
1: Para todo el pueblo de Arteaga.
0: Para todo. Y para tu mujer también, que te va a tragar o te dé lonche.
1: No, si me echa.
0: A perder.
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0: fierro, pariente. Estamos hecho a Play, paisanos. Aquí estamos al cienón, viejón. Oigan, paisanos, ¿qué creen? Ya estamos en las noticias locas. San Diego dejó ir al Chucky Lozano. Al Chucky Lozano lo dejó ir al Galaxy de Los Ángeles. Este gran jugador mexicano, paisanos, le da la bienvenida al Galaxy de Los Ángeles. Dejaron ir al Chucky Lozano.
1: Ahorita nos cuentas del chisme.
0: Ahorita les voy a platicar por qué razón y también, ¿tú qué tienes, hija, de noticias locas?
1: Ahorita les cuento.
0: Dos viejas que se andan tirando la migra.
1: Uy, yo...

0: paisanos, ¿qué creen? El Chucky Lozano deja San Diego y se va a ir a jugar al Galaxy de Los Ángeles. Ya lo confirmaron y se viene a la ciudad hermosa de Los Ángeles. El Chucky Lozano, este gran jugador mexicano. La neta, yo creo que estuvo mal que lo dejaran ir porque es muy bueno, es un goleador de chamaco. Creo que ese es mi punto de vista.
1: No es tanto, ¿no? Porque no fue el Mundial.
0: No fue Mundial porque era una manera de poder lograr su contratación con el próximo equipo. Entonces tenía que amarrarse uno para que así de esa manera el Papuchón pudiera quedar con un equipo, como en este caso con el Galaxy de Los Ángeles. Mucha gente decía que a lo mejor se lo iba a llevar a Miami, que a lo mejor se lo llevaban ahí con el compa Messi. Otros decían que a lo mejor se iba a ir a LAFC. Otros decían que se iba a ir al FC Dallas. Pero sin embargo, se quedó aquí en el Galaxy de Los Ángeles. Creo que es una buena oportunidad para todos los porque eso va a jalar mucho a mucha afición mexicana.
2: Muchísima.
0: No, pues imagínate tener al Chucky Lozano en tu equipo.
1: Muchos mexicanos siguen al LAFC más, ¿no? Que al Galaxy.
0: ¿Sabes qué buena pregunta? ¡No marches, papuchona! Déjame investigar rápidamente. Por favor.
1: O sea, yo he ido a juegos del LAFC y hay un montón de mexicanos. O sea, como paisas. Y en el Galaxy es como más gringos,
0: ¿cierto? ¿Cuándo has ido tú un partido de fútbol del LAFC,
1: comadre? No le cuento qué hago en mi vida, pero sí salgo, chala.
0: Ay, por favor, sales nomás para echar desmadre.
1: Eso sí.
0: A ver, ¿quién tiene más aficiones mexicanos? ¿El Galaxy o el LAFC? A ver, vamos a ver, paisano, porque buena pregunta esa. Yo creo que ese es el LAFC. LAFC, a ver.
1: Es lo que yo dije.
0: Ahí estuvo el Charito, ¿te acuerdas? Sí. Charito estuvo en
1: el Galaxy.
0: En el Galaxy estuvo. ¿Qué más estuvo ahí? También de los jugadores mexicanos perrones.
1: El Vela.
0: El Carlos Vela estuvo en LAFC.
1: Es lo que dije. Dijiste,
0: Carlos
1: ¿quién Vela. Más estuvo en LAFC, no?
0: No, en el Galaxy.
1: Ah, perdón. Contigo no se puede ganar nada, güey.
0: Contigo tú eres...
1: No, te encanta llevarle la
0: corriente al corriente.
2: Oye, dice nuestro mejor amigo Google.
0: Ajá.
2: Que LA Galaxy.
0: ¿LA Galaxy tiene más mexicanos?
2: LA Galaxy tiene más aficionados, dice.
0: No.
2: Por eso lo llevaron, yo creo.
1: Pues sí, tal vez.
0: ¿Neta?
2: Ya.
0: Yo creí que era LAFC los que llevaban más mexicanos.
2: Pues según nuestro amigo Google, no. LA Galaxy tiene más aficionados.
0: ¿Qué hubo, Le Piorizotelo? Y entonces, por estar solo, contrataron. Oigan, en otra noticia loca, vieron un video viral donde dos morritas, ¿verdad? De Chicago, una de ellas... ¿Qué pasó, hija? Platícame.
1: No, pues yo no me estuvo cuenta. ¿No quieres que sea bien chismosa? Pues resulta y resalta que estaba una señora en su carro y que el carro no se movía. Entonces llegó las morritas latinas y entonces le empezaron a decir cosas y que le aventaron cosas a su carro y que le amenazaron a... ¿Yo por qué te cuento? Mejor escucha lo que le dice.
0: Escuchen lo que le aventó la migra. Una latina, otra latina.
3: ¿Estoy ilegal? ¿Estás segura? ¿Y cómo lo sabes?
4: Oh my God.
3: ¿Cómo lo sabes que estoy ilegal? ¿Cómo lo sabes?
4: You speak English?
3: ¿Cómo lo sabes?
4: No puedes hablar inglés, ¿verdad?
3: No necesito hablarte inglés.
4: Sí. Okay. Where's the ice number?
3: Háblale. Oh. Háblale. Háblale.
2: Wow.
3: Háblale.
0: Ay, no, qué feo.
3: Así me voy a quedar yo. Háblale.
4: You understand?
3: Háblale.
4: ¿Me entiendes o no?
3: Háblale.
4: ¿Me entiendes o no?
3: Háblale. No te voy a decir nada. No te voy a decir nada, pero no me estés golpeando mi carro, por favor. Ajá. No me estés tirando cosas. No me estés tirando cosas. Porque yo nunca fui grosera contigo. Te dije, de buena manera te dije, mija, mi carro no funciona.
0: Piolizotelo, fíjate nada más. Ay, no, entre mujeres ni siquiera nosotros nos entendemos. Ay, no.
2: Ni en inglés, ni en español.
0: No.
1: Pero que le anda diciendo que la va a llamar a la migra también, la
0: morra. Eso no está bien, pero ¿qué pasó con la morrita que supuestamente le dijo que le iba a hablar a la migra, hija?
1: Pues supuestamente lo que yo vi fue que la corrieron de su trajo y que ella dijo que posteó que dijo que iba, que ya había aplicado para ICE.
0: Para ser oficial de inmigración.
1: Sí, pero quién sabe que si, ya ves que con el EA ya no se sabe nada, hijo.
0: ¿Pero en qué trabaja, chismosa?
1: No, tampoco nada. Déjame, le llamo al papá ahorita.
0: No, pero son jovencitas, o sea, es una niña como unos, ¿qué, hija? Unos 22 años, 20 años, ¿no?
1: Yo creo que ni 25 ha de tener las morras.
0: Está bien morrita la morra, o sea, hay que tener cuidado con eso porque la neta, pues,
1: ¿Pero qué se gana la gente diciendo que la va a llamar ICE?
0: ¿Sabes qué? Yo creo que es nomás por tratar de meterte miedo, porque si se encontraba la señora, se les compuso el carro enfrente del otro carro que estaba estacionado, entonces yo creo que le quiso meter miedo, y a veces como que dicen tonterías así, por meterte miedo, como, ay, este, sí. Si no quitas tu bicicleta, te voy a hablar a la policía.
1: ¿Pero aquí es latino? ¿Es culpa del papá?
0: Si ustedes son bien puercos, entre ustedes no se pueden, no dejan superar a nadie, así son ustedes.
1: Ay, achú.
0: No, ¿achú qué? ¿Yo qué imbécil?
1: ¿Eh? No le digas así al muchacho.
0: No, de verdad, tenga cuidado, no hagan eso, paisanos. Mejor respeten y ayuden. Oigan, tenemos un camarada que tiene un dilema. Su esposa lo está amenazando con dejarlo a él si no se regresa a México. ¿Tú qué harías si te dice tu esposa, si no te regresas a México y dejas tu maldito Estados Unidos, te voy a dejar? ¿Qué harías tú? Vamos a hablar con los dos. Sí.
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2: Muy bien, bueno, tenemos, hablando de Patty, tenemos a Patty. ¿Cómo estás, Patty? 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
6: 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Tendremos un camarada que dice que no sabe qué hacer, si regresarse a México, al TR, porque la esposa le dijo que no está contando a nadie dinero, que se regrese o lo va a dejar. Pero antes, vamos a hacer la broma, paisanos. Ahí viene el comediante Rogelio Ramos.

0: Rogelio Ramos, que se estará presentando una vez más, señores. Este gran comediante va a estar hoy precisamente en Nueva York y luego va a estar mañana en Atlanta. Y el domingo regresa a Ontario, el Impro de Ontario, Rogelio, por la razón de que se robó una silla, se le están cobrando a la policía. ¿Cómo está, papuchón?
1: Muy bien, mi querido Piolín. Fíjate que sí, hoy estoy en Nueva York, en el Broadway Comedy. ¿Se puede decir el nombre de dónde voy a estar? Sí, ¿verdad?
0: Pues si lo puedes decir en inglés, sí.
1: Broadway Comedy Theater.
0: ¡Ah, oh, perro!
1: Sí, para que hoy en Nueva York, el show se llama La Risa Tiene Visa. Yo no sé si los que van, pero la risa sí. Y luego mañana en Atlanta y el domingo en el Improv de Ontario, que regresamos, tuvimos un sold out hace unas semanas y regresamos otra vez. Que increíble para mí, yo agradecido con la gente de California y de Ontario que me trataron increíblemente bien y pues ahí regresamos.
0: ¿Qué perrón? No, pues me da mucho gusto, carnal. ¿Va a ser nomás un show en Ontario este domingo en el Improv de Ontario?
1: Sí. Sí, y es otro show. Yo acabo de estar hace unas semanas con el show que se llama La Risa Tiene Visa, pero como ya lo llevé, vamos a llevar uno que se llama Casado y Cansado, porque así estoy, hermano, así estoy. Estoy cansadísimo de estar casado, no sé qué hacer, no sé cómo solucionar esta situación. Y ya cuando lo encuentre cómo solucionar, voy a dar un curso para que los que están igual que yo descansen.
0: ¿Pero de qué te vas a cansar? Si estás de gira en todos Estados Unidos, en México, Rogelio Ramos, por favor, ¿nunca ves a tu mujer?
1: Oh, sí la veo más de lo que yo quisiera. Acabo de estar, el fin de semana estuvimos en Austin, ahí estuvo conmigo y ahí estuvo, todo, se acaba de ir apenas hace unos días.
0: Oye, ¿por qué no hacemos una broma a tu esposa? Ahorita hablando de tu esposa.
1: Ay, güey, ¿cómo qué? Porque no crees que tiene mucho sentido el humor, güey. ¿Cómo qué broma?
0: No sé, a ver, manden ideas por Instagram, @choblin, ¿qué idea le podemos hacer a la esposa de Rogelio Ramos, este gran comediante?
1: ¿Sabes qué? ¿Sabes qué estaría muy bueno? Que mi tarjeta no jale, güey, que le tengan que hablar a ella, pues decir, oiga, porque tenemos la tarjeta mancomunada, que no jala mi tarjeta, y le digo, oye, mi amor, pues no, a ver, pues, tú manda tu tarjeta por foto, porque aquí alguien del hotel o algo que no jala mi tarjeta, güey, y que le tengan que hablar a ella para que pague, eso no le va a gustar mucho.
0: No, pues te va a divorciar porque va a decir, oye, pues entonces no jala nada lo que
1: vamos
0: traes.
1: Vamos a hablarle ahorita. Si tú me aseguras eso, le hablamos inmediatamente, güey.
0: Después de estar en el show, vamos a hacer la broma a la esposa del gran comediante Rogelio Ramos. Hoy se vuelve soltero porque la van a divorciar con esta broma, paisanos, aquí en el show de Pelín.
1: Una situación, yo no me hago responsable de lo que conteste, porque si se enoja, pues, o sea, estamos en radio y luego la gente, ojalá que se porte educada mi mujer.
0: Y yo no me hago responsable de la manutención que vas a pagarle a ella cuando te vas a divorciar.
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0: niños que le va a hacer la broma a su esposa, donde todo puede suceder en el show de Piolín.
1: Te voy a decir una cosa, mi hermano. La única vez que mi esposa ha estado en cámaras en una entrevista en 39 años que tengo de comedia fue contigo en Las Vegas, que es la única vez que ella ha aceptado salir. No le gusta. Entonces, si ahorita le hago la broma y se me enchila, ojalá que no sea así. ¿Le marco? Aquí tengo mi teléfono, ¿le marco?
0: Ok, pero no empieces a llorar sin Yolanda
1: Maricarmen. No,
0: Lizotelo, que no marches. No, Pauchón, por favor. Fue un honor tenerlos a los dos. Pueden ver ustedes la entrevista en el canal de YouTube del Choplin. También van a poder ver la broma ahí, en el canal de YouTube del Choplin. Rogelio Ramos, ¿cuántos años tenías casado con esta tercer mujer?
1: Mira, tenemos juntos ya muchos años, pero casados nomás 6.
0: Este va a ser el inicio de tu soltería con esta broma.
1: Ay, Dios te oiga, mi hermano, Dios te oiga. Ahí va, mira, ya estoy marcándole a mi mujer.
0: Ok, ya está marcándole. ¿Por qué le pones Leona en tu celular?
1: No, dice su nombre. ¿Qué onda, mi amor? ¿Cómo andas?
2: Muy bien. ¿Tú cómo estás?
1: Pues más 2, 3, mira. Tengo un problemita ahorita, estoy aquí en el hotel y no está funcionando mi tarjeta. Quieren que quite el cuarto, y como la tarjeta tú tienes, la tenemos ahí, ya ves que tú tienes también una adicional de esta tarjeta. Me dicen que si puedes hablar tú con ellos. Te paso a la señorita para que des tu número de
2: tarjeta. Claro. Sí, guagua, a ver.
0: Hi.
2: Bueno.
0: Hi, how are you? Who's this?
2: Bien, ¿qué pasó?
0: ¿Hablas
2: español?
0: This is what's going on right now with this Mexican, or I don't know who it is.
2: Sí, pero yo hablo español, yo no hablo inglés.
0: He's not working his credit card, and...
1: No te está entendiendo, señorita, porque no habla inglés mi mujer.
0: That's not my problem, this is United States, you better speak English. I'm sorry, okay? I'm sorry.
2: Sí, te estoy diciendo que no hablo inglés.
0: Mexicano no traer a la tarjeta, you know?
2: ¿Y luego qué va a pasar?
0: Tienen que desalojar el hotel por acá, por allá.
2: ¿Por qué?
0: Perdón, primero que nada, ¿con quién hablo?
2: Con su esposa.
0: ¿Con mi esposa? Yo no tengo esposa.
2: No, qué chistosita, señorita. Habla Mireya Ramos Arispe, soy la esposa de Rogelio Ramos.
0: ¿Algo más?
2: Ajá, bueno, pues entonces que se pague el día de hoy. ¿O qué quiere hacer?
0: Si no tiene tarjeta de crédito, que no puede pasar, ¿cómo lo va a pagar?
2: ¿Con otra tarjeta?
1: Es que, no traigo otra tarjeta. Yo quería que tú pudieras, pasarle el número de la tuya, porque yo no tengo. A ver si si te acepto desde lejos que tú pagues.
2: Ok, pues ni hablar, yo pago entonces. Déjame pasar el número de tarjeta, pues.
0: No puedo agarrarla porque ella no está presente aquí. No puedo aceptar una tarjeta de crédito de ella, porque ustedes los mexicanos siempre vienen con ay, que le voy a decir a mi primo y a mi tío para que venga a pagar aquí. No.
2: Ok, entonces hago una transferencia, hago un depósito, ¿o qué?
0: Haga el depósito y el baño como usted quiera.
1: Señorita, no podemos hablar con alguien más, con el gerente, alguien que nos...
2: Pues alguien más capaz, alguien un poco más inteligente que usted.
0: Aquí no es México, aquí es Estados Unidos, y aquí las cosas se hacen con las reglas que tenemos en el hotel. Aquí no es México.
2: Sí, señor.
0: ¿Ok?
2: Sí, señorita.
0: No mal estoy diciendo para que usted no venga aquí a ladrar.
2: No, a ladrar. Sí. Si no soy su perro. Usted está haciendo un acto de racismo.
0: No, yo no estoy haciendo un acto. Primero que nada, no soy ni actor para hacer un acto.
2: No, es una actuación de racismo.
0: Ustedes todos siempre lo toman como racismo, señora, por favor.
2: Yo estoy diciendo que soy un perro.
0: En México nos venden un hot dog y se le hacen de pedo de volada al vecino.
2: Sí, sí. A mí no me gritas.
0: I'm gonna say whatever I want. This is my hotel and this is my rules.
2: Oye, estás histérica. Yo no te voy a contestar así. Si tú no me pasas a una persona que sea educada. Entonces, pues, así queda.
0: Ok, le voy a pasar a mi supervisor.
2: Ándale.
1: Oye, mi amor, déjame te digo algo para... No, digo, es que sí se puso un poquito complicado, pero la verdad, Piolín te hizo una broma, ¿no? La señorita, pues no existe ni el tampoco. Oh, yo, pues. yo no quería hacer la broma, pero este está, ya ves cómo es este necio, hombre.
2: Bueno, que no tiene otra cosa que hacer.
0: Te la comiste, es una broma, mi amor. Soy el violista en el aire.
2: No, no se vale y se burlen, la verdad, que es mal.
1: Escúchate, te está cerrando.
0: No, mi amor, no, mi reina, te está haciendo broma. Lo que pasa es que Rogelio me dijo, oye, vamos a hacer una broma a mi esposa.
1: Yo te dije.
0: Tú me dijiste, Rogelio. La gente sabe muy bien y escucharon y pueden ver en el canal de YouTube de Chupilín que tú dijiste, Piolín, vamos a hacer una broma a mi esposa. No digas que no. Saca todo.
2: Pues tú me caes muy bien, Piolín, no me caías, pero esta bromita no me caí.
0: Mi amor, mi amor, no fue mi idea, fue Rogelio Ramos.
2: Te lo prometo, Rogelio,
0: dile Rogelio, por favor, que fue tu idea.
1: Mira, Piolín, mi mujer sabe que yo le tengo tanto miedo que yo no me hubiera atrevido si tú no me dices.
0: Pero, Rogelio, si
2: por
0: no...
2: Por supuesto, así es.
0: Si no la puedes controlar, no la consumas.
1: Luego, ahorita te hablo y te explico cómo está la cosa, mi amor.
2: Por favor, ¿eh?
1: Bye.
0: Rogelio, la que me metiste, no marches.
1: Tú, güey, la que me metiste tú a mí, hombre.
0: Yo no te he metido nada.
1: Y yo a ti tampoco. Porque no quieres.
0: Si es que logra estar vivo, Rogelio Ramos, el gran comediante, va a estar esta noche en Nueva York, mañana va a estar en Atlanta y este domingo en Ontario, en el Improv de Ontario.
1: Ahí te iría a pedir que me dé chance de quedarme en tu casa si me corren de mi casa.
0: ¿Querías broma?
1: Tú dijiste, güey.
0: Ah, no, la gente sabe muy bien que tú dijiste. No.
1: Un saludo a toda la gente que te escucha y como siempre tú sigue echándole ganas y dejando muy en alto a los mexicanos en Estados Unidos con tus programas. Gracias, mi hermano.
0: No, gracias, te quiere, campeón. Que Dios te bendiga, babuchón. Y ahorita voy a mandarle una caja de chocolates a tu esposa porque se me hace.
3: ¡Es la broma!
0: Oigan, si quieren boletos para las presentaciones de Ontario de este domingo o para hoy para Nueva York o mañana Atlanta, Georgia, manden su número telefónico por Instagram, arroba el Choplin. Digan, Piolín, quiero ver al comediante Rogelio Ramos y le regalo sus boletos aquí en el Choplin. ¿Qué tenemos más adelante, señorita? ¿Qué tenemos más adelante?
4: Chistes, ¿no?
0: ¡Ah, qué bárbara, señorita! Hoy sí viene cargada. No, todavía no está embarazada, no,
4: aquí está panzona. ¡Cállese la boca!
0: Después de esto, los chistes.
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0: Fíjate que llega un borracho, pero un soltero bien borracho, para irnos, bien pedo, así como lloviznando.
1: Sí.
0: Y toca la puerta de la casa. Y contesta un señor: ¿quién es? ¡Abraham! ¿Quién es? ¡Abraham! ¿Quién es? ¡Abraham! Y la señora dice: ¡este payaso! Sí. Y en la mañana siguiente, cuando va la señora a sacar la basura, mira el borracho ahí tirado en el suelo y dice: ¡ay, Abraham, eras tú! ¿A qué hora llegaste?
2: Era Abraham.
0: ¡Un viejo payaso!

0: Oigan, me mandaron también chiste por acá, por Instagram, arroba Choplin. Un viejón, el compa Francisco. Échale, Francisco, ¿cuál es tu chiste, viejón? Te escuchamos. A ver, échale.
1: Piolín, ¿sabes por qué a doña Chela Prieto le dicen las 3:59?
0: ¿Por qué a la Chela Prieto le dicen las 3:59?
2: ¿Por qué?
1: Porque en un minuto se ponen 4.
2: Ni que fuera tu mamá.
3: Chela, por favor. Mataron.
0: Está jugando, señora. Por favor, tranquila. Ándale tú, palillo, cuenta tu chiste.
3: Oh, Raúl, dale.
0: Dale, Raúl.
4: Híjole, yo tengo chiste. Puros feos, pero ¿qué le dijo un techo a otro techo?
0: No necesitas presumir, ya sabemos que tus hijos están feos.
4: Techo de menos.
0: Ah, oh, no, no, mejor. Alma, Josare. Chiste, Cacharilla.
3: Ándale que llega películas cariñosas, ¿no? Ya quisieras, güey. Y llega, ¿no? Y estaba así la morra ya bien sexy. Y le dice, oye, papi, ¿y la tienes dura?
0: ¿Qué pis?
3: Y le dice Piolín Sotelo, ay, no sabes, me acaban de correr de la radio y aparte no tengo dinero ahorita.
0: Sí, se le ha tenido dura la vida. Hija, qué bien payaso.
3: Paola, ven. Ustedes por otra cosa, cochino.
0: No, tú, cochina, que andabas ahí, ahí
3: por pesados.
0: Navojoa. Navojoa. Fíjate que, ¿cómo se dice gato en portugués?
3: ¡Miau! Don Poncho.
0: Te veo triste, mensa.
5: Cállate.
0: No, ¿cómo se dice gato en portugués?
3: ¿Cómo?
0: Pantera de tu casa.
3: De tu casa.
0: ¿Cómo se dice supositorio en portugués?
5: ¿Cómo?
3: Ay, no sé, ¿cómo?
0: ¿No saben cómo se dice supositorio en portugués?
3: No.
0: No, no. ¿Cómo se dice? Chupón de tu trasero.
5: Saludos
0: para los brasileños.
5: ¡Qué bárbaro!
0: Oigan, ¿qué tan cierto es que dicen que uno tiene que amar a la suegra?
5: Guácala.
0: Sea como sea la vieja.
3: No sé,
0: sí,
3: ¿por qué?
4: No es cierto.
0: Tienes que amar a tu suegra, sí, porque gracias a tu suegra pues tienes esa gran esposa, por esa razón.
3: Sí, sí.
0: No,
3: mira.
0: No, ya que no.
4: No, hombre.
0: Bueno, pues mi mamá me dice que sí, que porque la Biblia dice, ama a tu enemigo.
3: Oh. Por eso yo te amo, Pilín.
0: Ay, paloma. Me ama así, me quieres mochar los ojos.
4: Los viernes.
0: Nomás no digo. Fíjate que,
5: ¿qué pasó?
0: ¿Le platiqué este chiste o no le platiqué?
3: No. Ya no lo contó.
0: Fíjate que estaba yo trabajando en una fábrica de pólvora, viejón. Allá en Michoacán. Trabajaba en una máquina de pólvora.
3: ¿Y?
0: Pero renuncié.
3: ¿Por qué?
0: Porque me estaban explotando.
3: ¿Cómo aquí a mí?
0: Que te van a explotar a ti también, no marches.
3: Los granos de la espalda.
0: Ajá. Pues, hablando de eso, hablando de granos, fíjate que yo tenía un amigo ya que trabajamos en la construcción.
3: Sí. Ajá.
0: Aquí en Estados Unidos, viejona. ¿Y qué crees que pasó?
3: ¿Qué le pasó?
0: No, hombre, pues yo trabajaba con él. Por cierto, un saludo para el Mofles, que escucha el show de Pelín, viejón.
3: Saludos.
0: ¿Y qué crees que me pasó?
3: ¿Qué le pasó?
0: No, pues mira, trabajamos así, nada. Y como trabajamos allí, ¿no? Entonces el vato, ¿sí te platicó o no este chiste?
3: Que no.
5: No se ha platicado el chiste.
0: Pues ese vato tenía muchas espinillas en la cara.
5: Ajá. Espinillas.
0: Y le decíamos el Nescafé.
3: ¿Por qué le decían Nescafé?
0: Era 100% de grano.
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0: Oigan, prepárense porque tengo un camarada que quiere participar en la que venimos a triunfar. ¿Qué nos va a enseñar él, papuchona?
3: Hace alitas.
0: Acá, hijo, hace alitas.
3: De pollo.
0: Ok. Hace alitas de pollo y quiere decirnos cómo lo logró el camarada. Y le vamos a dar oportunidad para que mucha gente lo contrate. ¿A quién? ¿A qué venimos a triunfar?

0: mensaje y me dice, Piolín, por favor, ayúdanos. No estamos vendiendo muchas alitas de pollo. Es nuestro negocio. Y con mucho gusto le vamos a dar el segmento que venimos a triunfar. Y me mandó un video también que pueden ver ustedes por Instagram, arroba el Choplin, ahí en el story o en Facebook, el Choplin. Se llama el camarada, ¿cómo se llama? Identifícate, papuchón.
1: ¿Qué onda, Piolín? ¿Cómo andamos?
0: ¡Con él! ¡Con él! ¡Con energía! ¡Uy, uy, uy, uy, uy, uy! Oye, campeón, acércate más al teléfono porque te escucha como que está bien lejos.
1: No, así hablo con pura hueva.
0: No, manches, con qué razón las alitas de pollo no se están vendiendo, carnal. Hay que despacharla más rápido. No, hombre, no estés agüitado, viejo. Estamos aquí para ayudarte, paisano. ¿Tú de dónde eres, viejo?
1: No, Piolín, yo soy de un estado muy bonito y una ciudad más bonita que es el Acapulco, Guerrero.
0: Oh. ¡Acapulco, Guerrero! Está bonito, carnal. Entonces, ¿cómo le hiciste para hacer tu negocio de alitas de pollo, carnal? ¿Y por qué razón dices que está tan difícil ahorita la situación, que no estás vendiendo mucho?
1: No, Piolín, pues mira, pues tú sabes que aquí, con lo caro que es aquí en California, pues uno tiene que rascarle, ¿verdad? Para sacar toda la papa. Y pues,
0: por eso vete para Wisconsin. Para Wisconsin. O vete para, ¿cómo está bien barato a otro lado, viejón? Barato.
2: Texas.
0: Texas, o sí. O ¿dónde está barato también? Phoenix, Arizona también.
2: Phoenix, Arizona, sí.
0: Está barato, nomás que ahí está la mayordoma, la Dora. Otro lugar.
2: Ahí nomás ponen los pollitos afuera y se hacen.
0: Pero no va a tener playa. O el calorón.
2: Sí, por el calorón.
0: Oye, carnal, entonces. Sí, sí. Papuchón, ¿y cómo lo hiciste para crear tu propio negocio de alitas para que todos aprendamos, viejón?
1: No, Piolín, pues mira, pues como todos, cuando llegamos aquí, pues trabajamos en un restaurante, ¿verdad? Y yo también, cuando llegué aquí, pues aprendí trabajando en un restaurante que vendía alitas y sándwich. Y pues aprendí ahí y pues tengo esa noción. Y le digo a mi esposa, pues hay que hacer un negocio así, pues de lo que sea hacer, ¿verdad? Y pues empezamos poquito a poquito, comprando una freidorita chiquita, casera, después así, una más grande, y pues ahorita como pues está bajito el trabajo, no sé por qué, pues ya no nos llegan órdenes.
0: No manches, paisano, no, ahorita vas a ver, ahorita, todos los de la construcción, los de las trocas mamalonas, carnal, van a llamarte ahorita a los jardineros. ¿En dónde estás, papuchón? ¿En la ciudad de Ventura? Ahí por Oxnard, ahí por Santa Bárbara, por Camarillo, contrátenlo al viejón. Por favor, ¿a qué número te pueden llamar, Paucho, para que te apoyemos?
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0: 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Vamos a apoyar a este paisano de Guerrero, viejones, porque el vato vino a triunfar. Llámele ahorita y ordenen unas salitas para fiestas o para que tu mujer no cocine hoy. Dime, hijo.
1: La orden viene de 6 salitas con papas y una soda bien fría para que...
2: Y barata, barata también.
0: Oye, una caguama también, güey. No, pienses
1: con Fred. Ahí sí no tengo, no me va a ir mal. No, pero sí, por $12, Fiorín, ¿quién te va a dar 6 salitas con papas y una soda?
0: Por $6, no marches. ¡Ya te están llamando, papuchón! ¡Ya te están llamando!
1: Piolín, no, por 12, no 6, tampoco.
0: Por 12 alitas. Cabrito.
3: $12, 6 alitas, papitas y una soda.
0: Yo pensé que 12 alitas y no pago $6.
3: También eres bien codo, te digo.
0: Pues es que también no
3: mames. Nomás quiere puro descuento.
0: No, mi reina, ahorita ya mi cartera se suicidó porque tiene una vida muy vacía.
1: A ti te voy a mandar una orden, Piolín, a ver si las papas no llegan frías y aguadas como las nalgas del DJ.
2: Ahí le voy a mandar mensaje.
3: No, porque no se puede defender, ojete.
0: Carnal, ¿ya te están llamando?
1: Sí, ya me están llamando, Piolín.
0: ¡Ya le están llamando, paisanos! Ahora te pregunto, ¿a qué venimos de Acapulco, Guerrero, Estados Unidos?
1: A triunfar, Piolín, a echarle ganas.
0: Contesta la llamada, viejón, por favor, porque ahorita nos van a faltar huevos para hacer más gallinas.
3: Caray, espérate.
0: No, sí, que las alitas de pollo.
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2: 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Oigan, ¿es malo tener las cenizas de tu padre o un ser querido en tu casa?
3: Sí.
2: ¿Es de mala suerte? Una morra nos pregunta eso.

0: paisano, vamos a recibir un mensaje por Instagram, arroba Chopelín, donde una reescucha no sabe qué hacer con las cenizas de su padre.
1: ¡Auch! Ah. Se murió el señor.
2: No, está vivo, güey. Ya córrelo.
0: Ella no sabe qué hacer porque le llamaron a ella por teléfono un día y le dijeron, señora, ¿usted es fulana de tal? Sí, yo soy. Aquí están las cenizas de su padre que ya falleció. Ay, y ahora ella los tiene, pero ni siquiera conoció a su padre.
1: ¿Qué?
0: Entonces no sabe qué hacer con las cenizas de su padre, ella. Y eso es lo que quiere ella, que nosotros le ayudemos.
1: ¿No tiene gatos para que eche la ceniza ahí?
0: Wow. Cuéntanos, ¿qué está pasando, wow, Carla?
3: Resulta que yo mi papá nunca lo conocí. Entonces un día me hablan y me dicen que si yo soy hija de fulano de tal, le digo que sí. Y yo dije, no, pues por fin este güey me buscó. Entonces me hablan a mí, yo bien pobre, pues tuve que usar mis tarjetas de crédito, como unas tres, para ir a ver al hombre y pues para que me lo dieran. Y pues la verdad, cuando lo miré, pues nunca lo había conocido y lo miré, parecía una pasita al pobre. Ya. Y me decían que no lo fuera a tocar porque era de, mírame, no me toques. Y pues si lo tocaba, que se podía ir. Se desmoronó pues como si fuera una galleta. Y para acabar la cuando voy, en el lugar donde fui, estaba lleno de pulgas. Entonces tenía que lidiar con las pulgas, lidiar con el amigo ahí que, ay, no sabía ya si entrar o echarle fuego a todo el lugar con tú y el amigo allá adentro, pues mi papá, ¿verdad? Porque acuérdense, pues que no lo conozco. Me lo creman y me lo entregan y pues la neta, pues yo no sé qué hacer porque pues yo a veces tengo pues mucha mala suerte. Cuando no me pasa una cosa, me pasa otra. Entonces me dicen que es porque es la mala suerte de tenerlo en la casa. Entonces yo no sé qué hacer. Le digo a mi mamá, ¿y si voy lo llevo a Ensenada o algo? Porque no pasamos de Ensenada. Me dice, no, dice, porque a tu papá nunca le gustó Ensenada, se le hizo muy, muy, muy pobre. Entonces digo, no, pues que se vaya la c***, entonces no lo voy a llevar tampoco para allá, que coma culo, si no le gustó, ya de muerto tampoco lo voy a llevar a huevo. Entonces pienso, y si aviento a este güey en el mar, pero luego digo, qué roña. Yo voy a ir a tragar pescados y camarones y me lo voy a tener que tragar otra vez. Entonces ahí va como otra vez el pinche, la reclamación, ¿o qué chingos, va? Entonces yo no sé hacer con el amigo, o sea, pues con mi papá, pues no sé qué hacer con este güey. Y no creo que haya sido una perita tan dulce, porque si le hablaron los otros hijos mayores y no quise ir ni un güey, a mí me tocó ir por él, pero fui porque como pues soy madre, digo, pues si se muriera uno de mis chiquillos, también quise haber perdido a que alguien lo fuera a clamar, ¿verdad? Soy, pues no soy tan gacha, pero pues la neta no sé qué hacer, pues.
0: Ok, entonces ella no sabe qué hacer con las cenizas de su padre que nunca conoció ella, las tiene en una urna, en el closet, y dice que es de mala suerte tener las cenizas de su padre ahí en el closet. Por eso le están pasando cosas malas a ella. ¿Tú qué le recomiendas que haga ella? Mándalo grabado con tu voz por Instagram, arroba el show de Piolín. Porque ella no quiere tener las cenizas de su padre. Porque nunca tuvieron pues una relación de padre e hija. Pero sí.
3: No, pues no, no. Y luego déjame te digo una cosa. Cuando yo recibí la cosa esa, pues donde está él ahí metido, uno pensaría que las cenizas no pesan, pero no manches, están bien pesadas. O al menos que las cenizas se conviertan como en las... Al menos que pues se convierta de a tiro como en los pecados y se haga bien pesada la ceniza, pero no manches, si ese güey estaba bien flaquito y pesó tanto, imagínate, a mí van a ocupar como unos 5 frascos. Y de por sí duermo con una luz porque a veces sentía que había como una sombra y sentía así bien feo. Entonces yo sentía que había alguien mirándome y mi marido, pues como pues soy cana, pues me decía, esto es mucha conciencia. Pero cuando un día mi niño estaba dormido, se levantó y apuntó a la puerta y lloraba y decía que el mazo, y le dije no, que era mi conciencia, y fue el mismo día que yo le decía. Entonces, y mis niños, los más chiquitos, son autistas. Entonces, haz de cuenta, pues, que sí me da miedo, porque digo yo, imagínate, por si tengo mala suerte, por si tengo una persona, pues que sí, pues se fue mi papá. Pero no lo conocí, o sea, no, pues no lo odio, pero pues, y tampoco quiero ser gacha y tirarlo a la basura, pues óyeme, ya fui, ya pagué, y luego para tirarlo. Si quieren lo podemos rifar, no nos
0: ¿Cuál es su opinión? ¿Qué debe hacer esta señora hermosa que no sabe qué hacer con las cenizas de su padre? Por Instagram, arroba Choplin.
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0: ¿Qué, Chasi? ¿Yo me muero, tú vas a guardar mis cenizas en tu casa?
2: ¿Eh?
0: No tiene casa, tiene apartamento y lo debe.
2: Oh, vivo en garage.
0: Manden su comentario por Instagram, arroba el Choplin. ¿Es malo tener las cenizas del padre que nunca conoció en su casa? Su hijo ha visto monstruos.
2: Era tu cara.

0: Era un monstruo, apareció ahí.
1: No, haz de cuenta que yo cuando estaba así acostada, yo sentía que había un shadow, como una sombra ahí, pero como de hombre, pues. Entonces yo me daba miedo, pues me dio miedo ese día, y le dije a aquel y me dice a Mario, no, es tu conciencia. Yo dije, bueno, debe ser mi conciencia, porque santa pues no soy, ¿verdad? Entonces, pero ya cuando mi niño se levantó y empezó a gritar y a apuntar a la puerta diciendo que, donde yo lo sentía, que diciendo que monster, pues ya fue cuando yo le dije, no, que era mi conciencia, entonces yo tenía razón, sí se sentía algo ahí, estaba una presencia ahí, pues. Gente que me conoce me dice, la neta, tienes que sacar a tu papá de ahí, pues, porque dicen que las cenizas, y también tengo las de la perra, pero dicen que las cenizas son malas, porque tienes que poner a las personas como a descansar o los restos, pues. Entonces, pues, no sé qué hacer.
2: ¿Y por qué no nos echan una maceta para que sí reencarne una flor tu papá? Y dice que tanto ella como su hijo han visto, pues, como una figura de un hombre.
0: Un monstruo.
2: Y dice que muchas cosas malas le ha pasado en su vida a ella. Ella no sabe qué hacer con las cenizas de su padre. Las quiere rifar.
1: Ahorita que estamos en crisis solamente así, pues.
2: ¿Qué debe de hacer una mujer que tiene cenizas de un ser que falleció? Por ejemplo, esta señora hermosa tiene las cenizas de su padre. ¿Qué debe hacer?
3: Lo que debe hacer es deshacerse de él, a tirarlo, ponerlo a donde ella quiera, porque es un espíritu de muerte, ¿ve? Y no sabemos lo que su papá hizo antes, pero todo tienes un muerte ahí. Entonces lo que debes es sacarlo de la casa. Es normal que mire eso, porque pues, es una presencia de muertos. Yo siempre recomiendo, no, debes de tener muerto, ni se debe visitar un muerto, porque lo tienes en tu casa, tú lo estás llamando. Hasta inclusive es malo para ella, porque llama la muerte.
1: Y de hecho una vez estaba trabajando en un restaurante y yo miré para arriba y se me apareció la muerte y me asusté bien feo, y me dice mi amiga, pues luego pues me dijo, ¿qué te pasó? Le digo, es que me dio así como por la muerte, le digo, y a ella le preguntó una amiga y dijo que se necesitaba muchas que me está tratando de advertir de algo, que algo mal me va a pasar, pero bueno, pues ya veo, típico mexicano, pues, o sea, son cosas, pues sí. Uno no sabe la verdad.
3: Un muerto no viene a hablarte, porque ya no tiene validez, ya está. Pero sí, un espíritu sí te puede estorbar, por eso tú dices que lo miras, porque está estorbando, no porque te va a decir, te va a pasar esto, no, él no tiene, ¿no? Y no sabemos lo que su papá hizo antes también, ese espíritu se puede transmitir. Si su papá hizo algo malo, adicción de droga, alcoholismo, todo, cualquier cosa que haya hecho, ahí está el espíritu, ahí está el polvo de su espíritu.
1: Okay.
3: Lo que te recomiendo es en el nombre de Jesús, tíralo o entiérralo.
1: Ay, pero ¿será legal entrarlo donde quiera o tiene que ser como en un panteón?
3: Sí, si quieres en el panteón o en el agua, tú nada más cuando lo tires usa esta palabra: la sangre de Cristo tiene poder sobre de mí, sobre mi hijo, pum, vámonos, lo sacas y ya no va a hacer nada.
1: Okay.
3: Y ya no lo vas a mirar, pero es muy importante que repitas eso: la sangre de Cristo tiene poder en mí. En mis hijos y en mi casa. ¡Pum! Ya no vas a mirar nada ni te va a estorbar.
2: Nomás no lo vayas a tirar ahí en el parque MacArthur, porque es donde duermo yo.
1: De hecho te iba a decir, aquí es un parque cerquita.
2: Muy bien, pues muchas gracias, Rogelio, por tus consejos.
1: Muchas gracias.
2: A ti, mija.
1: Ahora sí lo voy a sacar más rápido.
2: Entonces, ¿qué va a hacer con las cenizas de tu padre?
1: No, pues lo tengo que ir a, pues voy a buscar, voy a ver si, pues así, pues como dijo el señor, pero voy a buscar a ver si hay algún lado donde lo puedo tirar o así, pues así, bueno, a ir a dejar, pues no, para no sé que se escuche tan gacho, ¿verdad? Pero pues sí, ya esto, ya es año nuevo y hay que sacar todo lo malo.
2: La basura pasa todos los miércoles, Cállese.
1: No, aquí pasa tres veces a la semana.
2: No, o sea, qué bárbaro, ustedes son unos perros, aunque su vida no es interesante. Pero sus redes sociales sí. Arroba el Chopelín en Facebook y en Instagram.
4: ¡Ay, papel!
1: ¿Y a mí qué me importa?
2: También, hija. Escucha hoy.
5: Tiene que poner las cenizas en su nicho en un panteón. Porque si no, él no está descansando en paz. Y además, sí es malo que lo tenga en su casa. Sí. Y si el niño es autista, él sí lo puede ver. Dile a ella, por favor. Bye.
2: Gracias, mamacita hermosa. No, es malo tener las cenizas de tu padre en tu casa. Ay, no.

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0: Oye, pues se han preguntado ustedes, a ver, ¿a quién arrestan más? Violencia doméstica, ¿al hombre o a la mujer?
1: Porque al hombre.
0: Está mirando una encuesta, paisanos, que están arrestando ya también a las mujeres casi casi igual que los hombres. Arejito. En violencia doméstica, paisanos. Yo desconocía, la neta, ese dato tan importante y es triste, ¿verdad?, que esté pasando en nuestra comunidad. Pero para ello tengo a Gonzalo de la Liga Defensora para que nos dé una dirección de qué hacer cuando, por ejemplo, te acusan de violencia doméstica.

0: Y tú no hiciste nada. A veces hay gente que se rasguñan, se dañan su cuerpo.
1: Se autogolpean.
0: Sí, entonces llama ahorita para que te den una consulta gratis al 1-800-333-3676. 1-800-333-3676. Porque ustedes los hombres son los perros, piolín, cuando fan nada. Yo no sé por qué Dios los crió.
1: Ah, ¿por eso se autogolpea?
0: Cállate la boca a ti, no te pregunté. Cuando hable con el gato, me dirijo a ti.
1: Oh,
0: ya, chela, feliz. Tranquila, hombre. ¿Por qué el que te diga así, piolín, la vieja loca? Mi querido Gonzalo, ¿quién arresta más por violencia doméstica? ¿Los hombres o las mujeres, la policía?
2: Mira, hace 10 años te voy a decir que los hombres. Los hombres fueron arrestados 70%, a las mujeres al 30% hace 10 años. Pero hoy ha cambiado mucho, ha cambiado bastante, que ahora está al 50% de hombres, son arrestados al 50% de mujeres. Tienes que entender que hoy, en estos días, muchos hombres están hablando a la policía y lo están creyendo. Antes no le creían los oficiales. Venían y era un rasguñón, algo así, y no arrestaban a la mujer. Okay, pero hoy ya no se puede hacer así. Están arrestando igual los hombres y las mujeres. Y mira, no es hoy que las mujeres son agresivas, es de siempre. Pero te digo, en estos días es cuando ahora muchos policías lo están haciendo igual. Eso es 50 mujer, 50 hombre.
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1: Sí, mi ex me metió un desanudador en la espalda.
0: Ah, no marches, carnal. Me hubieras dicho que vaya abajo.
2: ¿La arrestaron? ¿La arrestaron?
1: Sí, la arrestaron y le puse cargos.
0: ¿Neta, carnal?
1: Sí.
0: ¿Pero fue la policía y todo?
1: Sí, la policía la agarró y se la metieron al bote y me dijeron que si le ponía cargos, le dije que sí.
0: ¿Y ella qué te dijo, carnal?
1: Que estaba muy enojada, que la perdonara, que le diera otra oportunidad.
0: ¿Y se la diste?
1: No.
0: ¿Y la oportunidad?
1: Tampoco.
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1: ¿Verdad, Casimiro? ¿Verdad?
0: Yo no ando pidiendo, a mí me acusan, me quieren, dicen, quiero que tu cuerpo sea mío.
1: Sí, la morgue.
0: Écheme alcohol. Se lo echaron. 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
2: Gracias.

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8: Muy bien, bueno, tenemos invitado el día de hoy. Oigan, esto va a estar muy divertido. Yo no había tenido el placer de conocerlo. Una charla con él. Vamos a la plática con Arley Pérez, ¿verdad?
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8: Oye, niños, o sea, ni siquiera han hablado de un evento y ustedes ya están vendiendo boletos.
11: Perdón, Choco, perdón. Ya sabes. Señores, aquí está Arley Pérez, el hecho más chido. Arley, ¿cómo estás, Arley?
12: Arley, Arley, Arley.
13: Muy bien y muy agradecidos con la invitación. Muy agradecidos con este espacio y que nos presten un poco de su audiencia para invitar a la gente a que vaya este... Este 8 de agosto al Pickup Theater, ahí en el tour en pláticas que nos vamos a aventar con mi compa Panther Bélico, ahí lo vamos a esperar.
8: ¿Cómo ven,
11: vientos,
8: Choco?
11: Vientos.
8: O sea, vas a hacer un tour con o sea, haces como un evento como algo con animales, ¿o qué?
11: No, no, Choco. El Panther, Choco, es un vato que canta bien chido.
8: Ah, perdón, Arley. ¿Y qué va a pasar ahí?
13: Pues vamos a tomar, vamos a cantar y vamos a hacer que se divierta la gente.
14: Si estás desocupada, Choco, ahí te pueden poner una mesa en el escenario, al lado de ellos.
8: ¡Wow! ¡Qué padre! Ya me muero por estar en el escenario con
13: ahí
8: una mesa.
13: Arreglamos la chaleca en caliente.
8: Oye, yo recuerdo que antes hacían esas promociones, ¿no? Gánate una mesa en el escenario. Es de lo más naco que hay.
11: No,
13: es lo ¿Qué vamos a hacer?
8: A ver, ¿cómo sería una promoción así de que se ganaran una mesa? A ver.
11: Sería algo así, más o menos, Choco, algo así como...
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9: Y aquí tenemos a mi compa Arley Pérez, que los quiere invitar.
13: Aquí estamos, gente, para invitarlos a que se ganen una mesa en el escenario. ¿De parte de quién?
9: De parte de la que suena, la que buena.
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14: Ahí está, buena promoción.
8: Oye, ustedes hacen mejores promos cuando andan haciendo estupideces y para el show no hacen nada.
14: Pues es que nomás dinos que hagamos estupideces, Choco.
8: Bueno, eso sí.
11: Ahí está, Arley. Entonces, oye, vi la rola, Choco, se llama En Pláticas, por eso se llama el tour así, porque esta rola la cantas con el Panther.
13: Exactamente.
14: Entre Pláticas.
13: Una colaboración con mi compa. Y bueno, en ese disco que estamos promocionando también, aprovechando el espacio que nos están dando, se llama Bienvenidos a Durango. Es un disco que sacamos hace unos 2-3 meses y ahí vienen 4 colaboraciones con mi compa Panther. Bienvenidos a Durango, En Pláticas, Los Tules y De Aquí para el Real.
11: Qué chido, puras rolas. Obviamente la banda, Choco, que conoce a Arley Pérez, saben que son puras rolitas acá, machines, corridos, y se ponen buenos los conciertos. Ya vi también, hace show a caballo, ahí en Pico Rivera andaba la otra vez. Afirma. Con los López ahí, qué perro show, la neta.
13: Hasta en los nightclubs hemos metido los caballos.
11: No, neta, sí. ¿En dónde? Allá en el malecón de Fullerton, ¿o qué? Que hay.
14: Choco, tranquila,
8: a ver,
14: Choco.
8: No, a ver, permítanme agarrar un poquito de aire. ¿Meten caballos a los nightclubs?
13: Sí.
8: Está bien para que no extrañe, ¿no? Ese olor.
13: Sí, exacto.
14: ¿Cómo que ese olor?
8: ¿Como sí, potrero, o sea, o qué? Sí, porque yo la verdad veo a los señores en cualquier evento que son así como del rancho, no pueden estar encerrados en una casa, tienen que salir a la yarda, tienen como que pisar tierra, ¿no?
14: Pues, Choco.
8: Ya con un caballo, yo imagino por eso no van a Europa ustedes, si van en un avión 12 horas, imagina, se mueren ahí, ¿no?
14: ¿Cómo que dónde está mi tierra?
8: No. O suben como, caballos ponis.
13: No, ocupamos con una bolsa Ziploc y con el desecho se hace.
11: ¡Ah, qué buena idea, güey!
8: Ok, Ziploc, lo abren. Aquí huele como a estiércol, sí. Como a pasojo.
13: Así me da.
11: Pasojo. Puras ideas perronas, Choco. Yo que no quería ir por eso.
14: Innovando al día.
8: Bueno, el sábado es este sábado. Ya regresan pronto los niños a la escuela. Diviértanse antes de que regresen, como dicen en Monterrey, Doggy, los huercos, ¿no?
14: Que hagan lo que quieran, la verdad, pero que vayan al concierto y se la pasen fregón. No toda la gente tiene niños. Además, ¿para qué se hacen las señoras si cuando regresan los niños a la escuela ya se les hace tarde? Ya, órale, ya váyanse. Sí, pero eso sí, ponen las redes. Ay, voy a extrañar al Brian, maldita sea.
13: Sí. Se liberan.
11: Está pensando en la ley, sí, ya cuando
13: dice. No, y luego llega el fin de semana y se lo llevan con la abuela.
14: ¡Ah!
13: Sí.
8: Oiga, no voy a permitir que hablen así de nuestras hermosas mamás, ¿ok?
13: Y el domingo en la cruda dicen, ay, hijo, cuánta falta me hace.
8: El domingo vengo por ti.
11: Y el niño, ay, se levanta, mira Spider-Man como a las 8.
14: No, ma.
11: Ey, ma, ya son las 3.
9: Ay, es que andaba bien cruda. Y anda, conocí un hombre que me dejó acá por San Bernardino.
14: ¿Quién sabe dónde es su madre? Yo le desperté.
9: Andaba viendo a Arley Pérez, canta bien bonito ese hombre, tiene un cuerpote, parece no. Como luchador.
13: No me dieron en palú, verde.
8: Oigan, o sea, ¿ustedes han agarrado chicas, las llevan a un lugar y no las mandan en el Uber?
11: No, depende del jale que hicieron, ¿verdad?
13: Pues sí, ¿no?
11: Si hacen buen jale, tú no las llevas, Choco, desvelado así.
14: Sí. No, pero sí, es que hay niveles también de Uber, Choco.
11: Las llevas al pescador.
14: Uber X, ya, es como...
13: Ahí se mete cada terreno uno...
14: Cada terreno es empedrado, dice.
13: Alcatepún.
11: Eso vamos a hablar
14: no,
11: ratito.
14: No,
11: Arley Pérez, nunca lo habíamos entrevistado, pero trae buen flow, Choco. Sí. Trae buen flow.
14: Lo que van a escuchar ahorita fue épico. Fue el épico.
11: Sí. Oye, ahorita ya para acabar con ese rollo, pues la neta vayan a divertirse, va a estar chido con Arley. ¿No vas a meter caballos al pico, cosín?
13: No, pero después a lo mejor sí.
11: O ya, no sabemos.
13: Ya que lo planeamos bien.
11: Metemos unos potros ahí por atrás, unas yeguas mejor.
13: Unas mulas.
8: Oigan, vamos a hablar ya de la música, ¿no?
11: Oye, Choco, vamos a hacer ahorita algo porque Arley mañana... Bueno, hoy va a estar en la casa de los babosos.
8: Ah, ok. Va a estar en la casa de los babosos. Van a hacer un reto con él cada uno de los que están ahí en la casa de los babosos. Así que, bueno, tenemos música aquí, ¿no?
11: Simón, vamos a darle, muchachos. ¿Qué rola te vas a aventar, Arley?
13: ¿El que está así?
11: A ver, yo vi una rolita aquí, Choco, que está muy machín, que es para ti, me gusta para ti, Choco, que se llama Golpes y Besos.
14: Ay, ay, ay.
8: A ver, Golpes y Besos. Es...

0: marches. ¿Qué
1: gracias
0: te
1: por el autotune?
2: Oye, está muy padre, ¿no? Está muy padre. El autotune. Oye, está muy padre. ¿Tú la escribiste? ¿Tú escribes canciones?
3: Escribo canciones y corridos, pero esa no es de mi autoría. Es una cumbia colombiana que la adaptamos al ritmo de nosotros, rancherito.
0: ¿Era un vallenato qué?
3: No, tipo vallenato, parecido al vallenato, pero más cumbia que vallenato.
2: A ver, vamos a escuchar la original, pues déjame ver a ver cuál está mejor.
0: No, Choco, eso.
1: ¿Por qué empiezas a buscarle, Choco?
2: Y besos. Vamos a ver. Mira, tiene suerte, no salió la otra.
0: No, aquí está.
1: Esa está mejor.
0: Esa está, ¿no?
3: Roberto.
0: No, es la misma. Es la misma, no está. Oye, yo quería preguntar, Tarley, nunca te hemos tenido acá, y para la gente que ahorita anda viendo el video, los videos, y que nos está escuchando aquí en el podcast, en la radio, que ¿cómo empezaste, vato? ¿Quién fue el artista que hiciste, güey? Yo quiero ser cantante después de ver a quién, o qué rollo.
3: A Pepe Canelo, José Ontiveros Meca, de los Canelo Durán.
0: Sí. Mucha gente admira mucho a los Canelos, ¿verdad?
3: Sí, y mucha influencia también Chalino Sánchez, pero con el que me tocó convivir y con el que dije yo, la música de este estilo es el que tenemos que agazapar, fue Pepe Canelo.
0: Pepe Canelo, él es el mero mero de los Canelos de Durango.
3: Fue el del acordeón, ya falleció, pero fue un buen líder en esa agrupación.
0: Órale, y de ahí dijiste, yo quiero cantar.
3: Sí.
0: ¿Tocas instrumentos?
3: El acordeón, de hecho una vez le dije a él, compa Pepe, le dije, no he podido aprender a tocar el acordeón. Le dije, ahí le aviento con dos dedos. Me dijo, no te preocupes, compa. Le dijo, no es que no hayas aprendido a tocar, es que tocas acanelado.
0: O sea, así rústico. ¿Sabes qué es eso, Choco?
2: Rústico, sí, claro, o sea, como que al ahí se va, ¿no? Como al oído.
3: A huevonado.
2: De hecho, tú tienes un estilo para hablar, no quisiera huevo, pero sí, muy tranquilo, ¿no? Sí, así sí, habla sí. La gente de donde tú eres.
3: Pues no, porque ya ve que son muy acelerados.
2: ¿De dónde eres tú?
3: Culiacán, Sinaloa.
0: Choco es de Culiacán. Ya hay que decir, a ver lo que pasó. Hace rato llegó Arley, estamos aquí. ¿Y de dónde eres? Pues acá, ¿no? La Choco que ya de acá. Y lo dice Garmanzo, ¿y de dónde eres? Dijo, soy de Catepec. Hiciste un lado, le dijo, Catepec.
1: Agua.
0: El colmo, Choco, que es de Culiacán, no, ya sabes.
3: No, yo como te digo, yo voy a Culiacán con la mano en la cintura, pero en Ecatepec me tocó esconderme detrás de un poste.
2: O sea, el colmo es de que me estás diciendo que es más peligroso para ti Ecatepec que sí, Culiacán.
3: Lejos.
2: ¿Te pasó algo en Ecatepec?
3: 10 veces más, yo creo.
1: Nunca
3: había sentido miedo. Y fíjate, ahí sentí miedo. Dije yo, no voy a salir ya de aquí.
1: Oye, solo para aclarar, los perros se andan con una navaja en el hocico, pero es para pelar las naranjas que se encuentran en la calle, güey. No es para atacar a la gente.
0: O sea, los perros ya andan con navajas en Ecatepec, güey.
1: Sí, pero es que su frutita. Uno nunca sabe cuándo vas a ocupar una navajita, güey.
3: Sí, exacto. Más vale prevenir el que lamentar. Las navajas son como los números de un doctor.
0: ¿Cómo?
3: Más vale traerlo y no ocuparlo que ocuparlo y no traerlo.
0: Oye, Arley, y después ahí dices tú, pues me gusta este rollo y conociste a uno de tus ídolos porque estaba platicando con él. Porque ¿cuánta banda conocemos? Dices tú, mi ídolo, por decir, yo, Maradona. Por decir, y lo conocí una vez, y sí, dije, no manches, güey, ¿cómo lo conocí? Y en Culiacán.
3: Sí, sí.
0: Porque él dirigía.
3: Los Dorados, sí.
0: Sí, y en Culiacán. ¿Y tú qué día conociste a este señor y cómo fue ese día?
3: Lo conocí de la infancia. Él iba mucho a la casa de unos amigos míos que se llaman los Titanes de Durango. Y ahí fue donde los conocí, como somos vecinos. Ahí fue donde lo conocí, me tocó convivir muy bien con él en muchas ocasiones, hicimos muy buena amistad y convivimos mucho.
0: Dicen que no hay que conocer a tus ídolos, ¿ah? Porque a veces, ¿y qué con él cómo fue?
3: Fue, ¿cómo te diré? Las mejores experiencias que ha tenido tu servidor.
0: Qué chido. Ahí les van los Canelos, ¿no?

0: de...
1: Qué padre, ¿no? Ya me imaginé con el caballo ahí adentro del pico con esa canción. De verdad, imagínate.
2: ¿Tienes caballos, Arley?
3: Bendito mi Dios, sí.
2: ¿Cuántos?
3: Muy pocos ahorita porque los otros me los quitó el SAT.
0: No, no,
3: los amantes de lo ajeno.
2: El SAT te lo quitó.
3: No, los amantes de lo ajeno. Ya ves,
0: aquí los impuestos nos alcanzan para tres. No manches.
2: ¿Y dónde haces shows en a caballo? Porque hay banda que nos escucha, por ejemplo, en las Carolinas, ahorita en Colorado, en California, en todos lados.
3: Es donde nos piden el show a caballo, lo podemos hacer, con mucho gusto. Estamos abiertos a cualquier, nomás que nos tiene que avisar un tiempecito antes para poder agarrar condición, porque a ver, claro, que lo perdemos. Porque...
1: ¿Necesitas condición para andar a caballo?
3: Sí, mucha.
2: Sí, yo lo fui entrevistado a Don Cheque Peña, sí, y sí. Fui a caballo y sí amanecí, güey, como viejito, así ya como arqueado, güey, no sé, ¿no? Sí, todo dolorido, sí, de aquí.
0: Pero eso fue por lo que pasó.
2: Sí, pues
0: pero...
2: fue porque... Sí, digo, Don Cheque, si quieres entrevista...
3: Entonces pasó algo más ahí.
0: Sí, eso pues, fue por...
2: Todo por las entrevistas. Eso. Y bien respetuoso hasta eso, don Ezequiel.
3: Lo bueno es que yo estoy a la mayor disposición de...
2: No,
3: no,
2: no recibir
3: ni dar nada a cambio por la entrevista.
4: Oye, ahí está. Oye, yo estoy pensando, ¿y cómo se armó esta entrevista? ¿Quién va a pagar?
0: A ver, mal. A ver, Diablito, ven a caminar acá poquito.
2: Diablito, ven por que te suban el sueldo.
0: Oye, y los caballos también tienes que prepararlos porque, o cómo le sacan visa o pasaporte para traerlos de...
4: Les hacen una entrevista, güey.
0: Ah, los llegan a la oficina de migración.
3: Van al consulado y ya, pues, se corren con suerte y le dan la visa.
0: No, ma.
2: relínchale.
3: Sí.
0: Ah, entonces sí.
3: Sí.
0: Ah, está cánico. ¿Los traes allá de Sinaloa?
3: No, cuando hacemos show aquí en Estados Unidos, aquí no lo rentan.
0: Ah, ok. Sí.
3: Pues le digo, tiene que hacer con tiempo de anticipación porque tenemos que acondicionarnos a la maña del animal.
0: Ah, ok. Ya entendí.
2: Muy bien, señores, pues aquí estuvo Arley Pérez. Vamos a hacer al ratito ahorita unos sketches machines para la casa de los babosos, así que regresamos con más aquí en el show de Erando y la Chocolata. Arley, pues otra rolita para despedirnos. Échale. Vámonos.
3: Los hermanos.

0: no se pierdan esta entrevista ahí en las redes sociales. Estamos ahí en YouTube y todo el rollo. Y regresamos con más aquí en el show más chido. Acuérdense de la mesa.
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8: Muy bien, señores, buenas tardes.
9: ¡Bravo, maestro! Bravo, gracias.
8: Oigan, ahorita se viene algo muy bueno aquí en el programa. Feliz viernes a todos los que me escuchan en el podcast. Vayan al podcast de Erasmo y la Chocolata para que oigan el relajo, un adelantito de la casa de los babosos. Hoy, obviamente, mi reto que yo hice o tengo para Arley Pérez es el mejor de todos. No,
9: el mejor es el mío, la verdad.
8: Y tú lo sabes, Garbanzo.
9: No, y él, ¿cómo se expresó? No, Garbanzo.
8: Bueno. Garbanzo le guiña en un ojo y él ya siente que quieren sexo. El día de hoy, que es viernes, quiero platicarles de algo de lo que estamos manteniendo muy bien. Le estamos metiendo ahí a las páginas del maestro Doggy. Y son cosas que yo he hablado aquí. Obviamente no hay como que me escuchen, porque también se puede malinterpretar algunas cosas que ven ahí. Pero obviamente aquí estoy para hablar de ellas, ¿no? Decir todo se lo debo a ella. Hablé el otro día de eso, que había hablado de eso. Te dice, no sirves para nada. De eso que quiero comentarles un poquito. ¿Y han escuchado ustedes mujeres que le dicen a un hombre, no sirves para nada?
9: Sí.
8: Pero,
9: más de una vez.
8: Pero, ¿por qué no lo dejan? ¿Han pensado en eso o no?
9: No, pues obviamente nada más uno dice, pobre güey, pero no.
8: No sirves para nada. Es una de las frases muy comunes entre estas mujeres manipuladoras. Te dice que no sirves para nada, pero no te suelta, ¿no? Estas son las tres razones por qué una mujer, a pesar de que te dice que no sirves para nada, realmente no te suelta. Y eso es lo que yo les daba ahí para ustedes. Gracias a todos los que me siguen, le dieron like y compartan. Uno, le conviene lo que resuelves. O sea, no sirves para nada, pero si haces cosas. Nada más que dice que no. Alumno puede despreciarte con palabras, pero no quiere perder el dinero, la estabilidad, los favores, la atención y las soluciones que recibe de ti. No valora al hombre, pero sí disfruta los beneficios. Y ahorita me van a escuchar mujeres. Ja, ja, ja. El dinero. Este idiota apenas saca para la renta y apenas tenemos para el carro que tenemos y apenas tenemos para ir al baile aquí y apenas tenemos para las vacaciones y apenas tenemos para esto y para otro. Apenas tenemos eso. ¿Escucharon? Es algo. Entonces,
9: Diosito de eso.
8: Entonces, si estas mujeres realmente fueran algo importante y algo grande y no les alcanzara eso, ya hubieran agarrado otro. Pero no les alcanza.
9: No, man.
8: A ellas. ¿Entienden? A ti sí, brody, tú sí te alcanza para otra. A ella no, por eso te tiran popó, pero sigue ahí porque no puede agarrar otro. Seguramente ya sabemos cómo se ha de ver. Regresamos.
6: ¡Bravo, maestro! ¡Bravo!

0: Muy bien, señores. Decía que hay mujeres que te dicen que no sirves para nada, pero no se van. Una es que lo que resuelves. Y les decía yo que puede ser que ustedes mismos digan, güey, pero si yo no tengo tanto dinero, no seas bruto. Ese es el dinero que necesita y punto. Brody. ¿Ok? Número dos, te quiere inseguro. O sea, decirte que no sirves para nada es para bajarte la autoestima, te quiere inseguro y que tú digas, pues ¿cómo voy a ir a otro lado si no me quiere esta cochinada que tengo aquí? ¿Cómo me va a querer otra mejor? ¿No? Entonces, ellas mismas, si tú analizas, salte de como si saliera tu alma de tu cuerpo, ponte a flotar como un dron, y fíjate cuando te dice, no sirves para nada, es para bajarte la autoestima. Cuando te baje la autoestima, tú dices, pues si apenas me alcanza para esta vieja que mira cómo está, ¿cómo va a alcanzar para una mejor? Pero, si te ves, ve que vieja, y luego mula. Entonces, te quiere inseguro, te repite que no vales para destruir tu confianza y hacer creer que nadie más te va a querer. Mientras dudes de ti, tendrás miedo de marcharte y serás más fácil de controlar. No necesitas que seas inútil, necesita que tú lo creas. Óiganlo bien, no quiere que seas inútil. Obviamente que si de verdad fueras inútil ya se hubiera ido. Nada más quiere que lo creas. ¿Ok? Entiéndalo. No sirves para nada. You're a piece of... You're what up, you no sé qué. Brody, nada más quieren que lo creas. Porque si lo fueras, ya se hubieran ido, ¿ok?
1: Ahí aplica, maestro, lo que dijo un día de lo de los elefantes, ¿no? Que los tenían...
0: Totalmente.
1: Sí, ¿verdad?
0: Sí, a ver, pero, Garbanzo, creo que hay una pequeña línea ahí entre
1: a ver,
0: las mujeres que tienen un Brody ahí y, le, y ahí lo tienen. Y otra cosa ya es que le tiren... Ya le tiren.
1: O sea, aparte de que los tienen bien bajados, los sí, humillan
0: sí,
1: aún más.
0: Sí, porque si una mujer ya te tiene controlado, pues trátalo bien, el Brody ya está ahí. Pero ellas son, o sea, se atacan, como dicen. O sea, ellas
1: ¿se alimentan de eso?
0: Ellas no tienen una barrera de decir, ah, ya con eso, no, es, ya lo tengo dominado. Aparte lo voy a decir que no sirve, que vale pura, ¿no? Esas son las mujeres. En el circo, a los elefantes desde muy pequeños, cuando existían elefantes en los circos, los amarraban desde muy niños. Y ya de más grandes les siguen amarrando, pero tú sabes que si un elefante quisiera, saca el pie con todo y ¡puf!, vuela la cadena. Pero el elefante ya está amaestrado, ya está ahí. Ya se pero por lo menos en el circo le dan de comer, lo tienen ahí, lo pueden hacer que caminar y que se le suba un payasito arriba. Ese era el rollo, ¿no? Lo feo era de que, pues si tienen que viajar en los camiones, todo este rollo que ya sabemos. No. Pero el rollo es de que esos elefantes podían correr, de ser un desmadre, pero no se van. Y ustedes, brodis, recuerden, como ese elefante ya los tienen ahí amarrados, creen que ya no hay más, que es todo, pero no es así.
1: Wow, man.
0: Bueno, número tres, por último, ya descubrió que aguantas.
1: Ah,
0: te dice que no sirves, pero no se va. Una, porque le conviene lo que le das. Dos, porque te quiere tener inseguro. Y tres, porque sabe que aguantas, brody.
1: Le tomo la medida.
0: Punto. Punto. Yo les decía, si yo conozco una mujer de las que ustedes tienen, ¿me va a decir a mí y me va a hablar a mí como ustedes? No, porque sabe quién soy. Pero a ustedes sí, porque saben quién son.
1: Uf, qué va. Bravo, gran líder.
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9: Bueno, a ver, ya está el reto de Erasmo, del Diablito. Oigan, lo que viene está muy divertido. El ranchero chido va a hacer que Arley Pérez dé recetas. El Seleno va a hacer que Arley Pérez diga chismes. Y el Garbanzo va a hacer que Arley Pérez entre en un concurso para ver qué tanto sabe de un jueguito que tienen por ahí. No se lo vayan a perder. Y también lo del Doggy aquí en Erasmo de la Chocolata. Feliz viernes. Ya regresamos. 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

0: buenas tardes. El día de hoy vamos a dar un adelanto de lo que será la próxima semana, la Casa de los Babosos. El día de hoy tenemos un invitado, así que chicos, quiero que pasen por favor al frente todos.
1: A ver, voy a hacer para allá, Yo estoy a gusto
2: porque no tengo que ver a Bertalicia por una semana.
0: Una semana van a estar encerrados en la Casa de los Babosos. ¿Cómo te sientes, Garbanzo?
1: Y bien, Chocó.
3: Baboso.
1: Doggy, güey, no te estás metiendo. Tú le caes mal a todo el mundo. Y además me preguntó a mí.
3: Estoy cómodo
1: bien,
3: con
1: Chocó.
3: Eso.
1: Bien, Chocó. Estoy muy bien.
4: ¿Por qué se pone de trenecito?
0: Lo que pasa es que los tengo que formar como son babosos. No entienden. No entienden. Acá tenemos a Capulina. Bien.
4: Está bien, los insultos. Para eso estamos aquí.
0: Muy bien. Garbanzo.
1: Sí, Chocó.
4: Baboso.
0: Diablito, ¿cómo estás?
1: Espanado. Baboso.
0: Obvio. A ver, Seleno.
5: Hola, ¿cómo están? Buenas tardes. Yo quería ver a Arley. Hoy está bien grande. Me recuerda al luchador al Rayo de Jalisco.
0: Ok, ahorita ya me dices a quién te va a recordar. Doggy.
3: Listos. A ver, ¿qué hay que hacer, patrona?
0: Ranchero Chido.
2: Oye, yo nomás quería ver si me podía autografiar el sombrero este Arley, porque tengo un compadre que anda trabajando conmigo ahí en el file en Osnar para que se lo autografies, ahí le eches la firma.
4: Claro que sí, con gusto, no me gusta echar a perder sombrero.
2: Tú es la firma, tú ya es la mera buena, ¿no? Como la, yo tengo la voy a poner arriba de la de Pepe Aguilar. Sí, cabe ahí en el carro esa guitarra, me la llevo, no le hace.
1: Choco, está pidiendo muchos regalos, sí. Y creo que es mala de educación,
0: claro,
1: ¿eh?
0: Sí, claro. Bueno, tenemos ya aquí Arley Pérez. Los que están escuchando ya lo escucharon temprano. Arley, vas a ser parte de la Casa de los Babosos. Cada uno te va a poner un reto y vamos a ver quién va a ser el más creativo del día de hoy.
4: Pero yo vengo como invitado nomás, ¿no?
0: Tú eres el invitado, tú siéntete a gusto, tú nada más déjate llevar. ¿Algún día entrarías a una casa?

0: ¿Es así como de los famosos?
1: Pues yo pienso que no.
0: ¿Por qué?
1: Soy muy bruto, Paula.
0: No, pero digo, están, miren, aquí están ellos aquí, o sea.
2: ¡Ey, ey! ¿Cómo que? Y tú hablas bien clarito comparado con.
0: Tú hablas, tú no, tú eres.
3: Chale, imagínate qué bajo hemos caído, que Arley habla más que nosotros.
0: Oye, a ver, respeto al invitado.
4: Maestro, no diga eso porque viene de la sierra.
2: Este es para allá, güey.
5: Hey, come on.
0: Ok, primero vas a ser tú, Diablito.
5: Ah, yo primero.
0: Quiero que me digas qué reto le tienes a Arley Pérez aquí en la casa de los babosos, Diablito.
5: Muy fácil, mire, ahí está una historia de un vampiro. Y mientras que yo voy leyendo, usted va a poner sonidos de efecto con su boca.
1: Sonidos de
0: efecto. ¿Cómo? O sea, tú vas a decir una historia y él tiene que hacer los efectos con su boca.
5: Claro. Empezamos. Había una vez en un rancho oscuro de Sinaloa un vampiro que volaba por los aires buscando su cena.
6: ¿Qué Culiacán?
5: Ah, más así. Pero no era un vampiro cualquiera. Era un vampiro muy fino, pero con un grave problema estomacal. Era un vampiro pedorro.
3: De pronto,
5: mientras planeaba en la oscuridad, se le acerca volando una mosca enfadosa.
6: Era avioneta de Culiacán.
2: Una avioneta.
5: El vampiro intentó espantarla. Pero la mosca se metió directo por la nariz. Okay, un sonido de empuje, okay. El vampiro sintió el picazón tremenda y estornudó con todo el poder de la noche.
1: Salud.
5: Pero el esfuerzo del estornudo se le salió otro gas. Pero esto fue largo y aguado. Asustado por su propio ruido, el vampiro perdió el control, chocó frente contra un árbol de limones y cayó al piso. En el suelo, un perro de rancho que estaba cuidando las vacas lo vio, se asustó y empezó a ladrarle con rabia. El vampiro, muy digno, se levantó sacudiéndose la capa.
1: Caray.
5: Miró fijamente al perro, le peló los colmillos y lo vio con una mirada intensa.
6: Bueno, ¿qué traes? Fue la chica, pues.
5: El perro salió corriendo llorando del miedo. Triunfante, el vampiro quiso celebrar su victoria, se llevó las manos a la cintura, miró al cielo y soltó una carcajada malvada que terminó en tos porque se ahogó con su propia saliva.
1: ¡Jojo!
5: Y así, cansado, mareado y todavía un poco pedorro.
0: Se acabó el tiempo, ya, se acabó el tiempo.
6: Ya,
0: cabe duda que Arley Pérez, lo tuyo es hacer sonidos. O sea, todos te salieron muy padre.
3: ¿Cómo dices eso?
0: Doggy, tú cállate.
3: El Diablito es lo peor que puede existir en la casa de los babosos.
2: Sí, es lo peor, es el peor baboso del mundo.
6: Oye, pero eso falta el sonido del gas más corto.
5: Dale.
0: Muy bien, ahora vamos contigo. Vamos ahora con Erasno.
2: Ay, Erasnito.
4: Choco, yo para
6: el nuestro. Chalán del garbanzo.
4: Para nuestro invitado. Tenemos, Choco.
2: Empleado.
4: Fíjate que conociendo a Arley veo que es muy chistoso. Es muy chistoso y yo siento que él tiene un futuro muy grande en la comedia. Así que por eso lo voy a poner a hacer un rollo de chistes.
2: Un tiraje de chistes.
4: Así es. Así que en la casa de los famosos con ustedes, Arley Pérez, y esto se llama Los Chistes. Aquí nos tenemos que reír todos, aunque no esté chistoso, ¿ok?
6: Exacto, sí. Dale. Por favor y por su bien.
4: Llegó el hijo. Es el primero.
6: A ver, bueno. Llegó el hijo y dijo: papá, papá, ¿qué se siente tener un hijo tan guapo? No sé, dice, pregúntale a tu abuelo.
4: ¡Ah!
6: El otro dice, bueno, no dice aquí, pero dice, dijo la señora, ay, no, dijo, qué fiesta tan aburrida, dijo, nomás encuentro los calzones y me voy.
4: Eres tu abuelita, eres tu abuelita.
6: Hay que improvisar también.
4: Están mejores.
2: Está bueno.
4: Echan los tuyos.
6: ¿Qué hace una abeja en el gimnasio?
4: ¿Qué?
2: ¿Qué?
6: Zumba.
7: Usted cállese.
2: Doña, espérense.
6: A ver, ¿qué le dice una taza a otra taza?
2: ¿Qué?
4: ¿Qué?
6: ¿Qué estás haciendo?
2: No, no, no.
7: Eres un cerdo.
2: ¿Qué estás haciendo? Bueno. Es el chiste más estúpido que he escuchado este año, no mames.
6: ¿Qué le dice una pared a otra pared?
4: ¿Qué?
6: Nos vemos en la esquina.
2: ¡Ah!
7: Carreta vacía.
4: ¡Malditas las alas! ¡Malditas las
6: alas! ¿Quién fue el que escribió esto? Yo? ¡Qué bárbaro!
2: Lo tienes enfrente de ti.
4: ¿Qué más?
6: ¿Por qué tomate no toma café?
4: ¿Por qué?
6: Porque tomate.
2: ¡No!
7: ¡Que te vayas a la madre!
4: ¡Tómate!
2: ¡Tómate!
6: ¿Qué le dice un cable a otro cable?
4: ¿Qué?
6: Tú sígueme la corriente.
2: ¡No!
7: Tú no tienes derecho a protestar nada, jetas de popusa.
2: No estoy diciendo nada, doña. ¿Usted qué?
4: Aviéntese el largo por el último.
6: ¿Qué pasó?
2: No.
6: Dice, llega un tipo a una entrevista de trabajo y le pregunta, ¿nivel de inglés? Dice, muy bueno. Ok, entonces traduzca juguete. El hombre dice, toy. Dice, muy bien, ahora úselo en una frase. Y contestó el hombre, estoy triste.
7: Eres un barba.
4: Viene ya lo más aburrido.
3: Viene lo mejor. Tranquilos, vuela de macuarros.
4: Ah, lo más aburrido.
0: Bueno, ahorita sigue Arley Pérez. Oigan, ¿qué más hacer que haga Doggy?
3: En Monterrey hacemos carnes asadas. Quiero ver qué tan bueno es. Voy a ponerle rolas y las voy a parar y vamos a ver qué tal. Él las va a cantar aquí. Bueno, aquí está el de la guitarra. Ahorita regresamos.
4: Esto es, señores, un adelantito de lo que va a haber el lunes en la casa de los babosos. Ya regresamos con Arley Pérez. A ver qué rollo. Regresamos.

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5: Choco, tengo un reto aquí, pero es un reto acá.
6: La casa interactivo. De los babosos.
5: Perdón,
6: a ver.
5: Una disculpa. Arley, vamos a hacer el concurso de caricaturas y vamos a dar marcas de carro.
7: Arre, pues.
5: ¿Verdad? Entonces vamos una y una y ahí va a ser quién pierde.
7: ¿Qué pasó?
5: No, o sea, una respuesta y una respuesta.
7: Ah, bueno.
5: Listo, entonces necesito sus palmas cuando diga caricaturas. ¡Presentan! Nombres de marcas de carro.
7: Ford.
5: Toyota.
7: Chevrolet.
5: Volkswagen.
7: Subaru.
5: Nissan.
7: Cadillac.
5: Ya.
7: Te fuiste.
5: ¡Ale! ¡Ale! ¡Ale! ¡Ale!
7: ¿Hay otro?
5: Sí, hay otro. Todavía para ganar.
7: Ok.
5: ¡Caricaturas! Presentan nombres de comida mexicana.
7: Enchilada.
5: Flautas.
7: Sope.
5: Tamales.
7: Pozole.
5: Sopa de fideo.
6: Eres un inferior, cara de perro, babuchón.
8: Eres un baboso.
7: Por eso está en la casa.
6: A ver, ¿qué está haciendo Piolín aquí en la casa? ¿Qué pasó, cara de perro, babuchón? Fue una broma, te la comiste, cara de perro. Bueno, otro, Garbanzo, tienes otro, ¿no?
5: Sí, hablamos. ¡Caricaturas! Presenta nombres de estados de la República Mexicana.
7: Sinaloa.
5: Distrito Federal.
6: Ya perdiste, güey, ya no existe,
7: CDMX.
5: No dijimos de qué año, güey.
6: Eres un
7: estúpido. Eres una mamá.
6: Eres una mamá. Eres una mamá. ¡Perro! ¡Esa!
5: Espérate,
6: güey. Muy bien, ahora vamos contigo, Ranchero Chido.
5: Es el ranchero chido.
6: Oiga, nomás quiero mandarle un saludo a mi compadre Ernesto Gómez, que lo vi en un baby shower en Osnar el otro fin de semana. Estuvimos ahí en un baby shower y le dije que iba a estar con Arley Pérez, me va a firmar el sombrero. Vamos al concurso, ranchero chido, al rato habla con no sé quién.
5: Sí, sí, sí.
6: Y también quiero decirle que a ver si me graba en el teléfono una canción.
7: Ya se me está tardado que no
6: pedías. Bueno, tú Arley, mira, tengo sábila para hacer un día que antes quemadillo algo te pongas allí en una.
7: Hay que tratemarla.
6: Estás muy güero tú. Estás muy güero. Es gente rica. La gente rica es muy güera. Que.
7: Más bien soy huevón, que no salgo de la casa.
5: No me dé el sol.
6: Quiero que des. Yo me estoy imaginando con Arley Pérez como un programa con dele, como recetas. Como así para el TikTok y aquí para el radio y para el podcast. Así quiero yo.
5: Okay.
6: Entonces va a dar tres recetas que escribí yo. Entonces imagínense que ese es el programa. Buenas tardes, soy el ranchero chido. Estoy aquí con mi amigo Arley Pérez. Que Arley, vamos a dar las recetas ahorita. ¿Qué remedios traes ahora?
7: Pues el primero que le podemos dar es para el dolor de cabeza.
6: ¿Te duele la cabeza o si andas medio agüitao?
7: No, me duele la cabeza.
6: al garbanzo ya no le duele.
5: Eso ya es más personal.
6: A esto ya se le va, ya no le duele.
7: Pero ya hay pastillitas, pues.
5: Me dijeron que no tenía hombro.
6: Esa no tiene hombro, se va con.
7: Nunca crean que nomás la pura.
5: Chale, ranchero.
6: El primer remedio, dáselos a Yarley.
7: A ver, para el dolor de cabeza, mojo una toalla pequeña, no es grande, con agua fría que no sea caliente. Exprímela bien, colócala sobre la frente o la nuca, depende de lo que te duela. Déjala durante 15 minutos y descansa en un lugar tranquilo y toma agua.
6: Eso, okay, quiero decirles ahorita aquí en el programa que una cosa es de que te pongas eso en la cara.
7: Es receptivo.
6: No, que te dejen a gusto, porque luego están friegue y friegue, ay, que dame, es que pásame el otro. Dejen a gusto a la gente que tiene dolor de cabeza. No,
7: pues es que dice mismo, descansa en un lugar tranquilo.
6: Tranquilo.
7: Y toma agua.
6: También.
7: Porque después te dé mal de orín.
6: Porque después te da mal de orín. Qué bien sabes. ¿Cuál es la otra receta tú, Arley Pérez, el que canta?
5: El que me va a grabar mi saludo.
6: El que me va a grabar mi saludo.
7: Para el dolor de muela, tenemos un remedio: un enjuague de agua tibia con sal.
5: Eso está bien.
7: Paso a paso lo voy a decir. Van a calentar una taza de agua hasta que esté tibia. Pero tibia, que no va a poner cachonda. Agrega media cucharadita de sal, revuelva bien, enjuague la boca durante 30 segundos. Escupa el agua, no la va a tragar, ¿no? Repítalo varias veces al día.
6: Fíjate que tienes hasta tacto como de doctor tú.
7: Sí.
6: Aviéntate la última, Arley Pérez, ya da recetas. Yo la otra vez
7: fui ginecólogo.
6: ¿A poco?
7: Sí.
6: Con esas manos tú destrozas a la gente.
5: Sí, igual que lo
7: ¿Por qué por... crees que parían tantas mujeres antes? Parían tanto las mujeres antes. Estaba amplio, ¿eh?
6: Una vez yo fui con ese doctor. Sí. Y le tuve que agarrar aquello. Y me dijo, ¿para qué me lo agarra? Y dije, no, es para asegurarme que está, es el dedo lo que está poniendo. Oh, my God, ranchero chido. Échate la última receta tú, Arley Pérez, el que canta.
7: Dice, pues aquí tengo un remedio para la diarrea. Un suero oral y comida ligera.
6: Véase ahí en la casa.
7: Y también tenemos un caucho ahí. Pero ese después lo podemos mencionar. Dice, hay que tomar pequeños tragos de suero oral frecuentemente. Hay que comer alimentos sencillos como el arroz, el plátano o el pan tostado. Y si lo toleras, ahí es donde entra el caucho.
5: Y si lo toleras, un plátano macho.
6: Eres una mamada, digo.
7: Evita el alcohol y las comidas muy grasosas porque se resbala. Continúa tomando líquidos durante todo el día. Si hay sangre, fiebre alta, deshidratación o diarrea intensa, persiste, pero ve y busca atención médica o use el caucho.
6: Muy bien, ranchero chido. La verdad no me gustó su segmento de recetas. O sea, lo salvó Arley, pero la verdad. Sí.
5: Porque es chistoso él.
6: Lo que pasa es que ustedes están jóvenes. Uno ya cuando está viejo es lo que busca nomás en el internet. Puros cabrón remedios. Ustedes no saben eso. El día de hoy tenemos un invitado especial. Tenemos a Arley Pérez, que va a estar el día de mañana en el Peacock Theater en el downtown de Los Ángeles. Hay un ladito donde juegan los Lakers. Y bueno, ¿qué más hay ahí?
0: El Yard House. Hay que llegar temprano. Llegas al Yard House. Es una, así de 2 metros. Una chela. Y llegas bien feliz a cantar todas las rolas ahí con...
7: ¿Tiene bigotito como aquel?
0: ¿El bigotito?
7: Bigotito.
0: Ah, sí, no, de esas que traen ahí para que le abran la llave, Choco.
6: Muy bien, bueno, estamos aquí en la casa de los babosos. Viene el Doggy y el Seleno. Muy bien, Seleno, te toca a ti.
9: Primero quiero decirle a Arley que está bien grande, si algún día... No sé, por ahí se le poncha la llanta o algo. Yo te ayudo, papi, yo estoy fuerte.
7: ¿De qué grandeza estamos hablando?
9: Ay, no sé, ojalá sea de todo, ¿eh? Porque lo vas a dejar ahí como que... Y ¿qué pasó?
7: Ah, soy de cartucho recortado, pero expansivo.
9: No entendí.
0: Ándale, se lo que no. importa es que se llenen las paredes, güey.
9: Oye, yo el día de hoy me gustaría ver a Arley como, por ejemplo, en un programa como de chismes. Y tengo unos chismes preparados. Tú vas a ser mi co-host. Así como vas a estar al lado de mí. Imagínate, estamos sentados en un estudio.
7: ¿Tú qué?
9: Tú, mi co-host. Ah, ok. No vas a creer otra cosa.
7: Había un pause. Entonces,
9: tú, si sí, tú te sientas, por lo regular, los chismosos cruzan la pierna porque no tienen nada. Entonces, y luego.
7: Pero es que yo no puedo porque me inflamo.
9: Pero pues ya estás inflamado. Entonces, vamos con el primer chisme en la casa de los. ¿Cómo se llama esto?
5: Babosos.
9: Babosos.
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9: Muy bien, chicos. Hola a todos los que nos están viendo, a los que nos están escuchando. Gracias. Hoy tenemos a Arley Pérez, que ya dejó la música. Ya sabes, le quitaron la visa, todo eso que pasó. Pero ya no vamos a hablar de eso. ¿Verdad que no?
7: Permiso de trabajo cancelado.
9: Eso. Pero es nada más una parodia, no van a creer que sí, porque mañana está en el concierto, van a decir, ay, escuché.
7: Que no va a ir.
9: Son bien mensos, sí.
7: Ahí nos vemos el 8 de agosto en el Pico Triple
9: Bar. Así es. Oye, pues resulta que Laura Zapata se va a poner frente a frente con los que la secuestraron, ella y su hermana. Y pues resulta de que ella dice que no tiene miedo verlos, ¿verdad? ¿Qué dijo?
7: Sí, dijo, Laura Zapata dice que no le tiene miedo a los secuestradores porque ya los conoce y el miedo lo dejó donde la tenían secuestrada. Vamos a escucharla.
10: Pues mira, yo te voy a decir una cosa. Ya tuve un contacto con ellos, ya negocié con ellos, ya hablé con ellos, ya los conocí, ya supe de qué son capaces. O sea, de alguna manera pues deben estar bastante disminuidos porque han estado en la cárcel, han estado donde se merecen estar para ser fuertes. No, mi amor, yo todo el miedo lo dejé en esas casas de seguridad donde me tuvieron privada de mi libertad.
9: Oye, qué feo, ¿no? Desde el 2002 hasta ahora lo están arreglando, no, imagínate.
7: Es desgraciada, la dueña dijo que Talía no le hace el paro con nada.
9: ¿Cómo?
7: Sí.
9: O sea, Talía, su hermana, no le hace el paro.
7: No, nada.
9: Váyale.
7: Y ella se siente solita. Vamos a escucharla.
11: ¿Ha recibido alguna llamada por parte de Talía, algún tipo de apoyo? Algo?
10: No, ninguna.
11: ¿Y te gustaría? ¿Te gustaría?
10: Ay, pues no sé, mi amor, el que espera, desespera. El que ansía, se decepciona, ¿no? Cuando tú esperas algo y no te llega y no te toca, pues entonces la pasas mal. No espero nada de nadie.
12: Es hermana y debería de saber lo que significa para ti el tenerte que enfrentar a esa persona nuevamente y tantita empatía contigo de parte de Talía.
10: Bueno, yo me he sentido de alguna manera pues sola, por ejemplo a partir de lo de mi abuela.
9: Ay, la dejaron sola Laura Zapata, pobre.
7: Estoy diciendo que desgraciada, los calzones lavan en casa.
9: Ay, no. Oye, Arley, es que piensan que Laura Zapata es como las novelas, o sea, de mala, pero en la vida real es buena. Pa' nada. Oye, en otras noticias, o sea, en otro chisme que está, pero bien calientito, sí, es Lupillo Rivera y Don Pedro. ¿Qué está pasando? ¡Arley!
7: ¡Qué bárbaro! Es que está de más esto. Lupillo Rivera dice que va a demandar a Don Pedro Rivera.
9: ¡A su padre!
7: Sí, pero te estoy diciendo que está bien cabrón. Ya su disquera Cinta Acuario.
9: ¡No!
7: Lupillo Rivera dice que 100 canciones que le pertenecen desde el 2012. Volvió a decir que más vale que su padre Don Pedro las dé o lo va a demandar. Vamos a escucharlo.
13: Todavía no hemos decidido si va a haber demanda o no. Estamos queriendo darle oportunidad a ellos como empresa reconocer de que las canciones se tenían que haber entregado en el 2012. No se han entregado.
9: Oye, tú, todas sus canciones son tuyas.
7: Bendito Dios. Alguna que otra no, pero casi la mayoría
9: sí. ¿Y no hay problema por eso?
7: No.
9: Pero imagínate, Lupillo contra su padre.
7: No, no, pero el viejo le va a la verga también.
9: ¿Por qué dices eso?
7: No,
9: ¿Por qué?
7: Él dice que él le vale ver. Que entablen la demanda y vamos a escucharlo. Era, si no me crees, escúchalo.
9: Habló Don Pedro, dijo de él. Sí.
14: No. Por la relación de familia, señor. O sea, oh, no, que entablen la demanda. Usted diga eso.
15: ¿Sí, usted está de acuerdo en que lo haga?
16: Sí, ya la verdad la van a saber ya dentro de una semana más o menos. No le puedo adelantar absolutamente nada, señor. Voy a hacer una conferencia de prensa.
9: Oye, sí, dijo lo que tú dijiste, pero en otras palabras, casi lo mismo. O sea, sí, ahí venga.
7: Pero es que ya ves que pues, tenemos que exagerarle para vender.
9: Es sí le
7: si
9: sabe.
7: No, si no,
9: sabe.
7: La nota no nos sale.
9: ¿Qué más
7: no,
9: pasó?
7: No, pero no te quedó ahí.
9: ¿Cómo?
7: No, la cosa está cabrona. Te estoy diciendo que está peso esta madre.
9: ¿Qué pasó?
7: Don Pedro dice que por estas cosas la relación de la familia ya no es buena.
9: Ay, no, pobre de Rosy.
7: Y que tienen pedo, ya no se habla ni uno.
9: Ay, voy a tener que ir a consolar a Rosy.
7: Si no me crees, escúchalo, mira.
9: Voy a ir a consolar a Rosy, pobrecita.
16: Por la relación de familia, señor.
15: O sea, sí tienen contacto, pues, a pesar de estas diferencias.
16: No, señor.
17: Para Ventaneando, Ricardo Manjarres.
9: ¡Ay, cómo es esto! Oye, ay, alguien nos está robando. Nos está robando la información.
7: No, hombre, ay, loco, yo pensaba que traíamos información fidedigna.
9: Oye, dime, Arley, ¿se acabaron los chismes o todavía hay más?
7: No, hay uno más perro.
9: A ver.
7: El Nata, viejo.
9: ¡Natanael! Sí, ¡Cano!
7: El Cano.
9: A ver, ¿qué pasó?
7: Pues no me puedo mandarle mensaje a la Fátima Bosch. Y...
9: ¿Le mandó un mensaje a la Bosch?
7: Sí.
9: ¿Y luego?
7: Pues ahí la gente está diciendo que tiene una relación.
9: Ah,
7: acá y allá.
9: No. ¿Y ya dijo algo ella o no?
7: Pues sí dijo algo por el estilo, pero vamos a escucharlo aquí.
18: Pero yo no creo que el que alguien te comente tenga que ver algo profundo. O sea, yo entiendo que les encanta siempre en las redes como que likes o cosas a hacer polémicas, pero yo sigo con lo mismo, estoy soltera, no tengo ninguna relación, estoy concentrada trabajando y sí, no creo que un like o un comentario definan nada.
9: ¡Ay, qué bueno!
7: Pero te fijas cómo se contradice. Dice, la gente piensa que porque nos escriben hay algo profundo.
9: O sea... Sí puede ver que haga profundo sus sin que escriba.
7: Sí.
9: Claro.
7: Sí,
9: lo profundo existe, sino con escribir, qué mensa.
7: Sí.
9: ¿Tienes talento para el chisme?
7: Claro.
9: Oye, ¿qué me dices? Uno de los caballos de Ezequiel Peña tiene, se le están muriendo, ¿no?
7: No.
9: Ah, ¿verdad? Baboso, te estoy diciendo, exagera.
7: Oye, cuenta que me aventaste por la rumorosa con la transmisión, José Luis.
19: No, ma. De aquí no hay nada, se puede.
7: Aquí no hay nada. Y sin freno todo.
9: ¿Qué es

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15: Bueno,
11: nos vamos con el chocolatazo a Honduras. Tenemos aquí a Alfredo. Tú, Alfredo, le vas a hacer el chocolatazo a tu esposa, Patricia. Hace 4 meses tú llegaste de Honduras, Alfredo, pero tu esposa parece que anda chateando, mensajeándose con otro, porque tus hijas le encontraron mensajes ahí a ella, ¿verdad?
12: Correcto.
11: Tus hijas le encontraron los mensajes ahí a tu esposa. ¿Qué edad tienen tus hijas?
12: Bueno, mis hijas ya tiene una tiene 22, la mayor, la otra tiene 19.
11: Antes de que me digas qué decían esos mensajes de tu esposa con otro, tus hijas me imagino te quieren mucho y quisieron avisarte de esto.
12: Tú sabes, pues, son mis hijas, me aman, son celosas conmigo. Y entonces, pues, mis hijas me dicen, le digo yo, ¿qué onda? ¿Qué hace tu mamá? O fíjate que, no sé, le contame, hija, cualquier cosa que mire, cualquier... Entonces ellas me dijeron, mire, papá, me dice, nosotros le quitamos el teléfono a escondidas porque no suelta el teléfono y, mire, le voy a mandar unos mensajes que le agarramos de su teléfono, entonces esos son los mensajes, léanlo.
15: Oh, no.
11: Ok, te mandaron los mensajes y ¿qué era lo que decían esos mensajes?
12: Okay, en el mensaje de audio donde el vato, nada más solo el vato habla, donde dice, mi amor, te mando un beso, mi amor, ¿cómo has estado? Mi amor, te extraño.
15: Oh, no.
11: O sea que este hombre le mandaba estos mensajes de voz por el WhatsApp a tu esposa y tus hijas te los reenviaron a ti.
12: A huevo, yo los escuché y...
11: ¿Pero tú ya le reclamaste a tu esposa?
12: Pues sí, yo se los mandé a ella para atrás, ¿verdad? De mi teléfono, se los mandé para atrás y le dije, ¿qué onda? Le digo, mira cómo te... Le digo, como sos de basura, sí, yo soy malcriado. Y le dije todo ese montón de mierda. Le dije, ¿qué onda? Le digo, ¿y estos mensajes qué onda? No, que rebane, me dijo, que rebane, que las palabras las lleve el viento, que yo soy
11: gato. O sea, que ella aceptó que hablaba con este hombre, pero todo era rebane como de broma.
12: Ajá, rebane, que uy, que no es que nada, me comió mierda. Le digo, como de rebane eso, le digo, sí, ¿qué onda?
11: Sí. Sí, ¿cuál rebane? Mujer casada, con hijos grandes y todo, y hablando así con otro hombre, eso no va.
12: Sí, porque yo le había ya mandado la de... Yo había cortado, ya había yo bloqueado y todo. Entonces la bata esta me dice, no, si no pasaba nada, entonces...
11: O sea, tú ya la habías dejado y ahora te está como rogando que vuelvas con ella, pero ¿qué te dicen tus hijas?
12: Mis hijas dicen que ella sigue con su teléfono clavada, pues, y ella ya es una mujer adulta de 39 años, pero ahorita que yo me vine como que ha soltado la perra, decimos nosotros allá.
11: O sea, en solo 4 meses que tú tienes aquí, ella se soltó.
12: Simón, entonces yo quiero saber si lo que dice ella si es mentira, pues, y que es rebane, pues, las palabras.
11: Como ya la agarraron en eso, seguramente te va a mandar los chocolates a ti, no sé, pero bueno, ahí se está marcando, no haga ruido.
16: Aló.
11: Bueno, con Patricia, por favor.
16: No se encuentra ahorita.
11: No está. ¿Cómo a qué horas crees que la puede encontrar?
16: Como a las 6 de la tarde.
11: 6 de la tarde. ¿Y con quién habla ahorita?
16: Con la hija. Ella es.
11: Bueno, hasta luego. Yo le llamo más tarde. Oye, ¿para qué hablabas, Alfredo? Yo creo que ya te escuchó.
4: Ya la regó este vato.
17: No, ya lo escuchó. Ya la regó el Brody.
11: A ver, vamos a ver eso de los mensajes y eso. A ver, márcale de nuevo. Hola, sí, con Patricia, por favor.
16: No se encuentra ella ahorita.
11: Ah, ok, sí, lo que pasa es que le llamo de una compañía de chocolates, tenemos una promoción donde le mandamos chocolates a alguien especial, no sé, igual tú, no sé si tú tienes a alguien especial, le mandamos unos chocolates totalmente gratis, es solo una promoción, ¿tú tienes a alguien por ahí?
16: No.
11: ¿No tienes a alguien especial, a un chico especial, alguien quien te guste?
16: No.
11: ¿Algún amigo, novio, esposo?
16: No.
11: O sea, de plano nadie especial.
16: No.
11: ¿Y para ti no es especial tu esposo Alfredo? Él me dijo que te hiciera esta llamada para ver si tú lo mencionabas, para ver si le mandaba los chocolates. Adelante, Alfredo.
12: Hello.
16: ¿Y qué broma? ¿Cuál es la broma?
12: No tenés a nadie especial.
16: No.
15: Oh, no.
12: Oh. No, pensé que tenías a alguien especial, el papá de tus hijos, decía yo.
16: ¿Y que te lo tengamos entonces?
12: No, pues la idea era de que tú los mandaras a alguien especial, ese era el chiste.
4: ¡Que no eres especial, primo!
12: Sí, yo valgo madre, no tiene nadie especial ella.
11: Bueno, Patricia, y también esto era para ver si le mandaba chocolates al chico con el que te mandabas mensajes en el WhatsApp. ¿Quién era él? Patricia.
4: Les puso música de contestación.
11: ¿Aló, Patricia?
12: ¿A A ver, ¿no tienes a nadie en especial entonces?
16: Ajá.
11: Oye, pasó algo muy raro, nos mandaste a música, Patricia. La pregunta era nada más que si seguías hablando con tu amigo del WhatsApp.
16: Hola, amigo.
11: Bueno, los mensajes de audio que te mandaba en el WhatsApp, ¿qué decían esos mensajes, Alfredo?
12: Oh, pues que la amaba bastante, que la extrañaba, que le mandaba piquitos, que le mandaba besitos en su boca bonita.
16: Sí, ¿de qué se trata eso?
11: Bueno, se trata de simplemente saber si tú sigues hablando con ese hombre o no, eso es todo.
16: Sí.
15: Oh, no.
11: Si sigues hablando con él, bueno, ¿y tus hijas están de acuerdo con esto, Alfredo?
12: No, pues mis hijas me apoyan a mí, no a ella. No están de acuerdo que ella siga hablando con su amigo.
11: Pregúntale, ¿por qué sigue hablando con él?
12: Sigues hablando con tu amigo, entonces.
11: Ya puso música otra vez.
16: Ajá.
11: ¿Sigues hablando con él?
16: No.
11: ¿Qué te dicen tus hijas de estos mensajes que recibes de ese hombre?
18: Te están haciendo de chivo los tamales, Brody.
12: Sí, me está poniendo el cuerno.
18: Pero nomás poquito.
11: Bueno, se está marcando a ver qué pasa, ¿eh? Bueno, ya no creo que nos conteste. Lo último que quieras decir tú, Alfredo.
12: Un saludo aquí para la colina. Aquí estamos con Los Ángeles trabajando. Gracias, me gusta el programa. Gracias.
18: ¿Qué cosa si a aquel vato le gusta a tu mujer?
11: Debe ser duro para un hijo o una hija ver mensajes en el teléfono de su mamá mensajeándose con otro, ¿no? Bueno, que nos llamen. ¿A ustedes les ha pasado algo así? Bueno, regresamos aquí en el show de Erasmo y la Chocolata.
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0: Muy bien, bueno, estamos de regreso. Feliz viernes para todos. Aquí está Arley Pérez. Doggy, le tienes un reto para Arley Pérez. Así que vamos con eso en este momento. Este es un adelantito de lo que va a haber más o menos en la casa de los babosos. Ya cada quien le ha puesto a hacer algo. Y bueno, vamos a ver qué pasa con el Doggy. Venga.
1: Oye, Choco, yo como buen regio, yo quiero ver si es bueno para las carnes asadas. Vamos a poner una canción así, norteñas de carnes asadas. Él tiene que seguirla y si no la sigue, quiere decir que no está bueno para invitarle una carnita asada con mi compa Beto Zapata. Así que empezamos con una canción clásica.
2: En la

0: Viola par, él tiene que seguir lo que sigue.
1: En las cumbres de un verde mezquite,
2: tristemente cantaba un jilguero.
0: Muy bien.
2: Ya ves. Y decían sus cantares muy tristes, como mata un amor traicionero.
3: ¡Bravo!
0: ¡Ey! Eso estaba fácil.
1: Uno era el de Emilio Guerra.
2: Es el de la asesina, ¿cómo no lo vas a ver? El prometido de Estela. El otro es de Laura Garza.
1: El prometido.
0: ¡Bravo!
2: Estoy diciendo que es la bélica.
0: Pero si ves cómo dijo unas palabras como para agarrar de dónde iba, dice, ¿cómo no me voy a saber eso? ¿No?
2: Agarrando calma.
0: Esta no se la vas a ver.
1: Pero mi amigo,
2: ¿por qué?

0: única carne asada que no la puede hacer es allá en Argentina.
1: Hey. Nos vamos a ir ahí a los chicharrones de la San, ya saben dónde. ¡Vámonos!
0: Tienes que ausentar.

0: Oye, la pausa ahí estaba, güey.
1: No, no, no, la mera pistola.
2: Nos fuimos muy atrás. A ver esta.
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0: Rápido ahí, pues.
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0: bravo.
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0: Por ella.
3: Oye, esa, con cariño, le digo mi piquito, Dios.
2: Ya, muy tarde, muy tarde. Espérate, te faltan, aquí viene. Arpa.

0: Ya lleva dos, maestro.
1: Ya lleva dos y están fáciles, vámonos.

0: Muy bien, bueno, la verdad les voy a decir, todos muy babosos. El único que sacó el trabajo adelante fue Arley y enfrentó todos los retos. La verdad, felicidades, Arley, muy bien. Bravo, bravo. Ojalá vinieran más artistas como tú que se presten a hacer todo esto, ¿eh?
1: Qué bárbaro. Lo que tiene que hacer uno para comer.
2: Y vámonos allá con el Chava, allá el cangrejo Nice, ¿eh? Saludos.
1: Hay que ir a probar la comida con mi compadre.
2: Me gusta ir ahí porque ahí comes gratis, güey.
3: Ah, no sabía. Mi restaurante favorito de ahora en adelante.
1: Pero quién sabe, te quedan invitados.
3: Es verdad. Sí. Bueno, el tío lo ha dicho.
1: Por eso es que...
3: Sí, sí,
2: eres
3: sí,
2: de Catepón, güey.
1: Eres de Catepún, ¿no?
3: Sí, va a valer, man.
1: Sí,
3: bueno.
1: sí.
2: ¿Qué pides en el cangrejo Nice?
1: Los tacos a la sierra y los langostinos.
2: ¿Tacos de la sierra son como de carne asada?
1: Sí, con frijol y queso.
2: Ah, oh, no, man. Sí, esos están perros, sí. Bueno, saludos al buen Chava. Mañana Arley va a estar en el Peacock, no se lo vayan a perder. Va a estar Machín, va a andar con el Panther Bélico. Gracias, Arley.
1: Gracias a ustedes por el espacio. Muy buena vibra y... Gracias, como le digo, por prestarme a su público, para invitarlo a este evento. Y los que no conocen la música de su servidor, no conocen un show de su servidor, Arley Pérez, los retamos a que vayan y yo sé que no se van a quedar con las ganas de volver a ir.
2: ¡Eso! ¡Eso!

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0: maestrazo tan guapo y tan nalgón.
1: Qué garbanzo tan hipócrita.
0: Oh, maestro.
1: Un día soy maestro de papel, no sirvo, no sé qué. Y otro día, no sé qué rollo. Oigan, ¿escucharon ya los retos con Arley Pérez? El mío fue el mejor, ¿verdad que sí? Bueno, gracias. El público lo dijo, Garbanzo. Y los que no, vayan al podcast de Erasno y la Chocolata. Ahí está todo, buen relajo. Un adelantito de lo que habrá en la casa de los babosos. Vayan al podcast de Erasno y la Chocolata. Y es como Erasno con Z-N-O, Erasno y la Chocolata. En el podcast, vayan al podcast en todas las plataformas, menos en YouTube, pero ahí está. Vayan y el podcast de Erasno y la Chocolata está un adelanto de La Casa de los Babosos, que este lunes estará muy buena. Perfecto, vámonos. De las cosas que publiqué en esta semana, hablaba yo de las tres formas en las que un hombre intenta comprar el amor. Óiganlo bien. Ustedes van a decir, ¡qué mensos! Pues déjenles digo lo que hay dentro de este contenido. Puede ser que sean ustedes uno de esos, ¿ok? Tres formas en las que un hombre intenta comprar el amor. ¿Y por qué nunca funciona? Fíjense que además de todo esto, brodis, diría yo, si funciona, voy a comprar el amor. Güey, pido un préstamo al banco, voy, enamoro a una mujer con dinero y ya. Muchos creen que han enamorado a una mujer con dinero y... perdón que se los diga así de golpe, pero la mujer se enamoró del dinero. No sé si me entiendan. O sea, se enamoraron del estilo de vida, se enamoraron del estilo de que viven, pero no de ti. O sea, tú te puedes morir y ellas después ya van a seguir ahí. Tú te puedes morir o la puedes dejar, brody. La puedes dejar y si sabe que te va a sacar algo en el divorcio, o si son novios, ella le va a doler no que tú te fuiste. Ella le va a doler que ya no te va a sacar dinero. Miren, vamos a hablar de algo simple. Cuando tú amas a alguien, lo último que quieres es hacerle daño, ¿verdad? Dicen que si de verdad lo amas, déjalo ir, ¿no? Esa es la base del amor real. O sea, yo estoy enamorado, una mujer está enamorada de mí, yo me voy y ella se queda muy dolida. Muy dolida. ¿Cómo es posible que el doggy... decía que me amaba, que me quería, se va? La verdad no sé qué hacer de mi vida, estoy triste, pero bueno, voy a tratar de sacar esto adelante. ¿No? Ese es lo normal. Es una persona bien de la cabeza. Yo, enamorado, se va de mí una mujer, digo, güey, me agüito mucho, me pongo muy triste, pero nunca pienso hacerle daño. Una mujer que te ama cuando te vas, nunca piensa hacerte daño. ¿Ok?
0: Muy maduro y muy adulto a aceptar eso, ¿no?
1: No, no, no. Escucha, cuando estás realmente enamorado de alguien o enamorada, ¿no les dije el otro día de la canción de José José? Que hasta sí. Pienso que cuando tú la riegas, hasta yo soy el culpable, porque están muy clavados. ¿Qué pasa si yo me voy de una mujer que no me ama, pero sí ama mi dinero y mi estatus? Cortes, ponchadas de llanta, quebradas de vidrio, huevos en el en los vidrios, bla, bla, bla, desmadres en tu casa, panchos en lugares públicos.
0: En el trabajo,
1: letreros, no que sí me amabas en el carro, así con el spray de pintura.
0: Carlos, me dejaste, aquí está su Instagram.
1: Sí, Carlos, me dejaste aquí. ¿Sí me entiendes?
0: Sí.
1: Eso no es amor. Pero a ustedes les han enseñado que el amor es bien loco. No lo dijo el otro día la Silvia Olmedo una vez. Que ustedes, ¡ay, sí! Ahí andaban quedando bien. ¡Ay, sí! Es que ese es el amor bien loco. ¡Ay, sí! No, señores. El amor de verdad, lloro, me deshago en la cama con mis compas, pero no voy y le hago daño a quien amo. Porque lo amo.
0: Claro.
1: O la amo. Entonces, quiero que entiendan que el dinero, si ustedes dicen yo compro amor, no existe. Ellas se enamoran de eso. Bien, aquí van las tres formas. Bueno, al final fueron cuatro, pero aquí está la primera. Porque creen que el dinero, ustedes brodis que andan comprando amor porque creen que el dinero reemplaza el carácter. O sea, piensan que un reloj, una joya, un bolso, un carro harán el trabajo que debería de ser una personalidad, su seguridad y sus valores. Para que entiendan, yo quiero que mi mujer esté feliz, pero si yo tengo un buen carácter, soy creativo, la puedo hacer feliz. No ocupo dinero. Y si ustedes que me están escuchando es, güey, ¿cómo hacer feliz una mujer sin dinero? Gracias, ustedes son de los que estoy hablando. Pues échenle ojo. Como diría aquel Chucho, el de la moto, si sabe que a la chava le gusta un simple paseo en moto en la costa y la chava está feliz, de ahí es. Pero si la chava dice, no, me llévame a South Coast, llévame a Beverly Center o al
0: Rodeo Drive
1: o The Grove, o llévame a New York, a la Fifth Avenue, o llévame a París, ahí. Oh, ¿sí me entiendes?
0: Sí.
1: Y el brother dice, lo voy a hacer. No, la traigo muerta, compa.
0: No, pues.
1: La traigo bien enamorada, mi viejón. Ah, ok. No, brody, tú no la traes muerta ni enamorada. La traes bien interesada y le estás alimentando eso. Le mandas dinero. Hay güeyes que le dan dinero hasta la mamá de ella y al papá de ella y a los hermanos. Para que diga, ¿qué tal? ¿Qué güey te encontraste? No, eres un imbécil. No eres buena gente, eres tonto. Estás financiando. Oye, ¿es prostituta o qué? Mi pregunta. Bien, el uno, el carácter te falta y lo quieres cubrir con lana. Regresamos porque viene el 2, el 3 y el 4 y es viernes y me gusta para
2: venga,
1: este día.
2: Venga, maestro, venga.

0: Oye, me gusta ver los resultados de mis publicaciones últimamente. No son de 20,000, 13,000 personas que las vieron. Pero si te vas a los likes, son 220, comentarios 10, compartieron 7. ¿Qué quiere decir esto? Que hay hombres que me siguen a escondidas, que están viendo mi contenido y no me siguen o no me dan like. ¿Por qué creen?
1: Porque los van a revisar. ¿Qué estás haciendo?
0: Los están revisando.
1: Ese maldito.
0: Bueno, ya, Garbanzo, eso pareces tú, calmado. Estos brodies los están revisando. Dirían en inglés, that's sad. It is sad. Es triste, bro. Pues aquí estamos, no se preocupen. También pueden escuchar el podcast a escondidas, donde no los vean. Como Ana, ¿cómo se llamaba? Ana.
1: De la Reguera.
0: Apenas me recuerdo de esta chava que era de la Segunda Guerra Mundial. Apenas hubo un año más, se conmemoró de cuando la encuentran escondida bajo el sótano, haciendo su diario. Ana Parks. ¿Ana qué? Ana Frank era una niña que cuando Hitler andaba matando gente por todos lados, bombardeando, ella en un sótano escribía en su diario, ¿no? Y hay películas de todo de Ana Frank. Yo me los imagino a ustedes así, ¿no? Escondidas, escribiendo, oyéndome ahí. Váyanse a un sótano, escóndanse.
1: ¿Serían Anos, Frank?
0: Francamente, Anos. Muy bien. Número dos. Brodies que están queriendo comprar e intentan comprar amor, ¿ok? No lo logran, pero ahí va. ¿Por qué tienen número dos? Porque tienen miedo de no ser suficiente. Tienen miedo de no ser suficiente. Pues, ¿qué crees, brody? Ya no eres. De entrada, si tú tienes que darle lana a una mujer, ya no eres suficiente. Porque le tienes que poner a tu camioneta una trailita. Imagínense ustedes así. Ustedes creen que su camioneta le cabe en 2 toneladas, dicen, y la mujer dice, no, es que yo quiero darle un brody que trae, que le quepan 3 toneladas. Y en lugar de decir tú, mi camioneta le cabe en 2 y yo de aquí no soy. No, ahí vas de güey a la U-Haul. Ay, y le pegas una traila para que sean 3 toneladas. No, cuando das las vueltas, la camioneta se cascabelea, gastas mucha gasolina, las llantas se gastan de más.
1: El motor se forza.
0: El motor está forzado, pero el señor le pegó otra para agarrar otra, ¿cómo le llaman? Otra tonelada. Y esos son ustedes. Cada que vayan en el freeway, si van ahorita manejando y ven a un brody manejando y vean una trailita, cada que la vean, acuérdense de mí. Esos son los mensotes que quieren convencer a su vieja de que ellos son, la van a llenar, ¿no? Simplemente los que pagan, compran, mandan dinero o les dan dinero aquí, lo que sea, son ustedes con una trailita. Sus, lo voy a decir así, imagínense, sus suelitas de sus tenis se están acabando. ¿Ok? Y esto va también hasta la salud. Pero bueno, los señores, ustedes no se sienten suficiente, ¿ok? En lugar de confiar en que es en quiénes son ustedes, intentan comprar admiración y afecto con cosas materiales. Vamos con la número 3. Perdón si estoy siendo muy directo y muy fuerte. Pueden apagar la radio, quitar el podcast. A mí no me gustan niñadas, aquí puros hombres. Número 3. ¿Por qué confunden el interés con amor? Este es muy fuerte. Confundir el interés con el amor. Si una mujer se emociona más por los regalos que por la persona, muchos creen que la están conquistando cuando quizás solo están financiando la relación. Financiando la relación, no hay que saber mucho de economía. Tú no tienes dinero para pagar un carro. ¿Qué es lo que haces? Vas con el banco, oiga, ¿me puede prestar dinero para comprar un carro? Ah, sí, cómo no, ahí te va. Toma, viejón. Nada más que si te presto 10,000, al final del préstamo vas a acabar pagando 15,000 con los
1: intereses.
0: Y es lo que vas a hacer en una relación. Le estás metiendo intereses y vas a pagar, Brody. Créemelo. Te lo digo, vengo del futuro. Y no necesariamente que me pasó para que no empiecen. Es que lo vemos aquí por más de 20 años y la vida nos lo enseña. ¿A qué? 3. Esa fue. Confunden interés con el amor. ¡Ay, ya llegó Joaquín! no eres Joaquín. Ya llegó el ATM.
1: Dinerín.
0: Ya llegó la tarjeta caminando. Imagínense su tarjeta. Imagínense ustedes. Tarjetín. Son una Visa, Mastercard o la que traes Garranzo, todo eso que es como dura, la negra. American Express.
1: Mirror.
0: No, hombre, Brody. El Garranzo trae todo. Llegó mi American Express. Antes no se le sale y lo dicen en voz alta. ¡Ay, mi Visa! ¿Qué? ¡Mi Garranzo! Cuidado, ¿eh?
1: Sí. Mi Visa.
0: Mi Visa. ¿Qué? Que quiero ir a Ibiza, mi amor. Ah, perdón, sí. Bueno, número 4, y ya es la última, es porque ni todo el dinero compra la lealtad. Esta la agregué porque se iban 3, pero el 4 es de que, Brody, lamentablemente el dinero no va a comprar el amor ni la lealtad. Y ustedes lo saben, cuántos Brody trabajan, tienen amor, mucha lana, y cuando andan ahí, pues sus mujeres aprovechan para hacer otras cosillas porque el dinero no compra la lealtad. Wow. Sad, ¿eh?

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20: Venga, maestro. Bravo.
21: Oigan, temprano tuvimos a Arley Pérez. La verdad, yo no había tenido la oportunidad de conocer este Brody. Qué alivianado, qué tipazo es este Brody. La verdad, puedes gustarte su música o no. Tipazo, hicimos ahí algunos sketches con él. Buena onda, ¿no?
20: Sí, la verdad que muy, muy sangre liviana, dicen.
21: Sí, y que venga un artista y se preste y pues es, ya saben lo que hace, es como que está interesante. Vayan al podcast de Erasno y la Chocolata, escuchen lo que pasó ahí, Erasno y la Chocolata. Pueden ir a mi podcast también, que es El Maestro Doggy, y háganse un favor y compartan todo lo que digo ahí. Número cuatro, decía que ni todo el dinero, ni todo va a comprar la lealtad. Aunque le des todo, lo material es capaz de engañarte por una conexión real con otro hombre. Me gustó escribir esto porque, mira, lamentablemente hay brodis que hablan de más, diría el brody aquel que lo engañaron, ¿no? Hay brodis que hablan de más y dicen, güey, yo anduve con una señora que su esposo, güey, era millonario. Y ya iba al restaurante donde yo trabajo. Escuchaba, era un brody desde meseros, jardineros, brodis que trabajan en la construcción, traileros, han andado con mujeres de hombres que les dan bolsos, tienen mansiones, casas, tienen viajes. Y al final del día hizo conexión la mujer con el trailero, con el locutor, que se ríe chistoso, con el del correo, porque hubo una conexión real. Y ese güey no le da nada. ¿Y saben qué? Lo peor, que esta mujer no se enoja con él, como con el güey que le da todo. Con él no se enoja. Y contigo que le das todo, se pone mula. No solo le das todo, sino que adquieres lo peor de ella. Digo, a veces son muy cariñosas, muy buena onda, pero por atrás, ¡zas! Mi punto aquí, brodis, es que no quiero que pongan por enfrente la lana, porque eso no les va a garantizar amor de verdad, ¿ok? Tenemos 3 minutos más, ¿verdad?
1: Es correcto, amo y señor de la verdad.
21: Les digo, son bien hipócritas estas. 5 señales que dicen que solo te buscan por interés.
1: Yo le quiero preguntar algo ahorita que regresemos más.
21: Bueno, el lunes hablamos de otras cosas y regresando 3 minutos con la comedia del garbanzo.
1: ¿Y usted qué fue?
21: Ya ves, ahí viene. Y usted,
19: el maestro.

0: Muy buenas tardes, señores. Ok, Garbanzo, llegó tu momento. Feliz viernes. Con esto nos vamos a despedir, oigan.
1: Oiga, maestro, estaba analizando todo lo que pasó. Oiga, estaba analizando todo lo que dice, maestro. Y sabe que escucho que la mujer, a pesar de que sabe, como usted dijo, que lo tiene todo, que tiene vacaciones, que tiene casa, tiene su carro, le pagan el seguro, le pagan las uñas, les hacen hasta la cita para que se hagan las uñas, o sea, todo este rollo, ¿verdad? Ella trata mal al hombre, ella se deja llevar porque hay una conexión emocional con alguien más que no invierte nada en ella, porque ahí hubo una verdadera conexión emocional. Y tal vez va a sonar muy tonto lo que voy a decirle, maestro, pero ellas, aquí no hay dos autoengaños, maestro. O sea, no sé si me entienda, ellas saben que son así de malas. O sea, sí son conscientes de que son muy malas, porque no puede estar tratando usted, no puede ser tener a alguien golpeado en el suelo y que vengan y todavía le sigan dando, ya, güey, ya están muertos, ya, déjalo. Y seguirle, ¿ellas de verdad saben o no saben de eso? Es muy importante lo que le estoy preguntando, ¿eh?
0: El diablito se está burlando de ti.
1: Sí, porque es un estúpido.
2: Es bien.
1: Pero es importante lo que le estoy preguntando.
2: Para un
1: es muy. Usted sabe que es muy importante lo que le pregunté.
0: Bueno, el otro día ya me habías preguntado lo mismo y te decía yo que está en la esencia en general de la mujer. Ahora, cómo se criaron y todo, puede pues poner un colchoncito. Hay mujeres nobles, hay mujeres buenas, también hay que decir que todas son así, pero lamentablemente Garbanzo, la mayoría lo trae en la esencia, no hay llenadero. Decía un brody, a mi vieja no le gustan las bolsas de marca, porque en ese tiempo tenía para comprar bolsas de marca, pero compraba Michael Kors y compraba Coach, fíjate. Y después, ya después, tú veías y decías no, que no. ¿Por qué no? Porque es que van empujando a lo que ellas pueden. No creías que van a decir, no tengo, no compro. Ni madres. Decía aquella, oye, hay un especial, mi amor. Ahorita los tenis que estaban a 100 están a 50. Dijo el brody, me ahorré 50. Dijo, compré dos pares.
1: ¡A la ma!
0: ¿Sí entiendes?
1: Ok.
0: Sí, entiendo.
1: Sí.
0: Mi amor, lo que costaba 100, ahora cuesta un dólar. Ay, mi amor, me ahorré 99. Compré 100. O sea, hasta ahí le empujan. Entonces, pero, como no somos perfectos nadie, ahí es donde entra el hombre. Es mi amor, aquí hay que mejorar. O sea, hay que ser agradecidos. Y el que es agradecido, güey, tiene más posibilidades de ser feliz. Y no quiere decir que ser agradecido es conformista, porque lo que quieren es que uno sea conformista. No, es agradecido y luego viene lo demás. Pero bueno, Garbanzo dice que si ya tienen de todo, y escribía yo, ¿qué es todo? ¿Y cuánto de todo? ¿No?
1: ¿Y el otro engaño, el hombre sí sabe que lo están abusando o también ya está, güey?
0: Te digo que no tienen personalidad, quieren evitar pedos y lo único que hacen es, el hombre trae sus frasecitas, el mandilón es feliz, así, ja.
1: No puede ser.
0: No.
1: Oye, aquel. Se está riendo el exceso.
0: Ahí tienes uno. La risa es del Dimos.
1: Di algo.
2: No, es que... O sea, lo que dice Doggy, siempre quiere salir con la de él, pero no hay tiempo para ponerlo contra las cuerdas.
0: No, pues sal tú con la tuya, mira cómo te ves.
2: Y guapo.
0: Uy. Gracias. Gracias.

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0: el show más chido de las tardes. Ella es la Chocolata, el Doggy, mi compañero Daniel Pérez, el Garbanzo.
1: Ah, gracias, gracias, gracias.
0: El creador de Contacto 13, Choco.
2: Ya muy famoso, Contacto 13. Lo mencionamos aquí, revientan los views, ¿verdad?
1: Sí, demasiados, Choco, gracias.
2: Choco. Ahí está, ¿quién?
3: Hey, Choco.
0: Elber, Choco, Elber.
2: Hola, Elber.
3: Choco, yo pensé que ya se iba a ir el Garbanzo, jetas de pen, ya sabes qué.
1: Ey, ey,
2: bueno,
1: ey, tranquilo,
2: es que esa era la idea, pero no lo logramos. Es que te está en el sindicato.
3: Ya tiene 60 años, mejor agárrenme a mí, yo tengo 25 y estoy igual de pen.
2: Bueno, y luego te oyes ya muy, ya como dicen cuando alguien está muy
1: traqueteado.
0: Se dice que lo corrieron sin aceite, Choco. Este vato le metían los cambios sin aceite ni nada. Nunca le hicieron el tune up, mismo filtro, mismas bujías.
2: ¿Cómo te apellidas?
3: Ya, pues.
0: González.
3: Ramírez.
1: No.
0: ¿No eres Elber González?
3: No, güey. Mira. Oh,
1: es Gal.
3: Ok. Es algo serio porque vamos a ir a corte.
0: Hablas más lento que Obrador, muévete.
3: No, Simón. Vamos a ir a corte contra el Doggy.
1: Uy, otra vez.
2: ¿Otra vez?
3: Sí. Y en el jurado está el Fox.
1: En el jurado está el Fox.
3: Y el AMLO.
1: ¡Ah!
0: Fox.
3: Y el papá del pelotero, chico.
0: Fidel.
3: Y la mera del juez o a la jueza es la Bertalicia.
1: Ah, no, está metiendo a todos aquí.
0: Bertalicia, ¿eh? El juez. En el jurado está quién y quién en el jurado. Fox.
3: En el jurado está el Fox, el AMLO y el papá del pelotero, chico. Me están entendiendo lo que te quieren decir. Ah, AMLO, pues.
0: Fidel.
1: AMLO, Fox
0: y la jueza es Bertalicia.
3: Es la mera perra de Michoacán, a huevo.
0: Choco.
2: Entonces, ¿así hablan todos en Michoacán?
0: Así mero, aunque no te guste.
3: Choco, amárrate, mamita, vámonos. ¿Qué quieres?
2: Y qué asco. Entonces,
1: amárrate las tropas de Falopio, Choco.
3: Y pues tratan de sacar al perrillo ese divorciado de la...
0: ¡Oh! Perrillo divorciado.
3: El radio, pues, lo tratan de sacar, pero ¿sabes qué? El abogado del perrillo es el Don Mark.
4: ¡Ah! Eres un antimigrante, eso es lo que eres.
0: Oye, maestro Doggy, su abogado es Don Mark.
5: Oye, si el Garbanzo está bien estúpido, ahora me imagino su personaje.
3: Es Don Mark.
1: Está bien estúpido. No hables así de tu protección, ¿no?
5: Esto es una parodia, no te la tomes tan en serio, Garbanzo. Pero a mí no me gusta que me estén poniendo de abogado a un viejillo imbécil como el que lo va a hacer.
2: Es una parodia, Doggy, no te la tomes tan en serio.
3: Mira, no, mira.
0: Ay, cuando quieras.
3: Yo estoy casado, no tengo deudas. Tengo mi vieja en la casa y yo le pego cuando quiera y yo le hago lo que tiene que hacer y yo soy un doy aquí en la calle.
1: Ah, caray, ya no entendí.
2: Ok, bueno, ¿y esa es parte de la parodia o vienes a echarte flores aquí?
1: Ya viniste a presumir.
3: Por eso yo soy alumno de Loki, pero quiero una parodia que lo quieren tratar de sacar de la radio y del podcast.
0: Otra vez. Vámonos pues, vámonos a corte.

0: Esto es United States Doggy contra el State of California.
1: ¡Vámonos!
2: En un mundo donde un locutor estaba siendo demandado, representado por el gran abogado y conocido Don Mac.
3: Buenas tardes, aquí estoy yo representando a mi cliente, Delfín, el maestro Doggy, conocido en el mundo.
2: La jueza Bertalicia.
4: Estamos para repartir justicia, para donde sea y para donde Dios quiera, y un rosario antes de que empiece la corte.
2: Y expresidente Vicente Fox. Mexicanos y mexicanas, hay que prestar atención para poder ya sea juzgar o dejar libre al acusado. De AMLO.
3: Quiero decirles a todos que vamos a ser justos.
2: Después de dos días, Fidel Castro.
5: Yo quiero decirle que si él está con la revolución, va a salvarse.
2: Esto es el Doggy contra el estado de California.
4: Bueno, ya estamos aquí. Primero quiero que usted me diga.
3: Ay, güey, nunca digo quién va a ser el acusador.
6: Son los tres, güey, ¿es esto?
3: No, son los del jurado. Jurado.
6: Los tres quieren sacarlo.
3: El jurado son los que deciden, güey.
6: Ah, pues a mí, ¿qué me dices eso que dijo este güey?
3: Pues está bien imbécil este.
4: Pues es de Michoacán, que no escucharon.
3: Yeah.
6: Pues invita a, ¿qué te parece? A Seleno.
7: Yo quiero decirles que quiero a este hombre fuera. Quiero a este hombre fuera de la radio porque me siento ofendido. Porque él siempre está hablando de las mamás solteras. Mi mamá es mamá soltera y además yo tengo un tatuaje donde él dice que las mujeres, los tatuajes, tengo en el empeine una flor.
3: ¡Objeción! Señoría, objeción.
4: A ver, la defensa, ¿qué dice?
3: Mire, aquí primero estamos hablando de un muchachito que ni siquiera se sabe qué es o a qué se dedica. No tiene ningún derecho sobre
4: el
3: inglés.
4: A ver, silencio, no puede hablar de su sexualidad. Continúe.
7: Sí, ya ves, son homofóbicos, son antimujeres, son anti todo. Señora jueza, se descuida usted y este hombre la va a querer quitar de ahí de jueza. Va a decir, las juezas son unas estúpidas.
4: ¿Eso dice?
3: Mire, con su respeto, él le dijo, usted estúpida, yo no dije abogado, nada.
6: Dígale que si tiene el audio donde digo eso.
3: ¿Tiene el audio?
4: A ver, ¿qué pasó?
3: ¿Tiene el audio donde
7: sí, tengo el audio. Escuchen esto.
3: A ver.
6: Las mujeres son unas estúpidas, empezando con las juezas.
7: ¿Lo escuchó?
4: A ver, ese fue usted.
6: No, perdón, quiero hablar. Eso fue AI, inteligencia artificial.
3: Gracias, échale ganas para que saques de este problema.
6: Para eso lo contraté, le estoy ayudando, viejo
3: pendejo. No, tú cállate, eres estúpido.
4: ¿Ve cómo? Veo que se están peleando. A ver, siga.
7: Entonces yo no sé, el jurado tiene el señor Fox, señor AMLO y usted, Fidel Castro, que parece una paz, un gargajo usted. Díganos, por favor, que ya quiten ese show del aire.
4: Vamos a tomar un break. Porque además tengo que tomar mi sábila ahorita y mi chá de ginger.
2: 10 minutos después.
6: Estamos de regreso a la corte, por favor, todos.
2: Yo, la verdad, lo veo, y yo lo veo inocente.
3: Yo lo veo culpable. Está en contra de las mujeres. Y yo puse a Claudia para que fuera presidenta. Soy pro mujeres. Y Vicente Fox nunca tuvo a nadie en su gabinete de mujeres.
2: A ver, perdón, pero si una mujer mandaba era Martita ya, yo le hacía caso, entonces lo que está hablando esta chachalaca son mentiras.
5: Yo pienso que ya se están peleando ustedes.
2: Este empezó en diciendo que yo soy antimujeres.
3: Yo quiero nomás decirles...
4: Oiga,
3: usted cállese, usted no es parte de esto. Yo para terminar pronto, yo también creo que este es culpable, pero me agarró para el otro lado. Entonces, ¿qué hay ya?
4: O sea que su propia defensa ya se volteó.
3: No, yo...
6: Oiga, ¿qué le pasa, don Mac?
3: Nada más yo quiero que me paguen mi dinero para irme ya, todos sabemos que...
6: Si usted no me defiende, voy a decir que andaba usted con el audio, con el trueno. Usted andaba con el trueno y ahí en la radio de las promociones lo agarraba ahí en el cuarto donde tenían las calcomanías de la radio.
3: Acabo de ver evidencia que este hombre es...
6: Y tengo evidencias de que este señor, que acaba de voltear, que es el mi abogado, andaba con el locutor de la radio.
4: A ver, señor.
2: Hola, ¿qué tal? Buenas tardes, le saluda el trueno. Nada más quería decirle que sí, don Mac, que me las dio 2-3 veces, pero él dijo que si yo lo hacía, me iba a dar un terreno que tenía. Así que por eso le hice gracias hasta aquí.
0: ¿Saben qué, güey? Ya se acabó, ya se acabó el tiempo.
3: No manches.
0: Ahí estuvo tu parodia, Elber.
1: Aguas con las tarteras, aguas con las combis, mi chavo.
0: Se durmió, ya vamos.

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